0: del padre, ¿sabes?
1: Sí.
0: Y también se dedico a Mari Carmen García, Miguel, sus nietos, sus hijos, y un abrazo muy grande, buena familia.
1: Muy bien.
0: Y para Antonio, es su madre y su familia. Para Isabel Navarro y su familia. Para Enrique y su familia. Para Pepe y su familia. Para Anita del Campo y su familia. Para Mari Carmen Rubio y su familia. Para Antonio Blanco y Soledad y su familia. Para Ernesto Barbero y su familia. Y para el zapatero Jonathan y su familia.
1: Muy bien. Muy bien.
0: Y para Ana Vallecillo y su familia.
1: Sí.
0: Y para... A ver, la voz, ¿tú me
1: Tú no te preocupes, tú...
0: Y para Ana Zapata y su familia. Y para Antonio Durán y su familia. Y para Salvador y su familia. Y para la gente de Jimena, que son una familia muy buena también, ¿sabes?
1: Perfecto. Muy bien.
0: Ya está. Y un abrazo muy grande para ti, Rey.
1: Pues muchas gracias, Domingo. Y...
0: O de cuando venga él, voy a hablar yo con él.
1: Eso es.
0: Que diga qué día vamos a coger, el día que quiera él. A mí me da lo mismo.
1: Claro.
0: Que ustedes también estén bien con él, también libre, ¿sabes?
1: Claro.
0: Y vamos a parar.
1: Pues eso. Que tenemos que hacer esa quedadita. ¿De acuerdo? Y pasa un buen rato.
0: Y pasa un rato bueno, hombre.
1: Eso.
0: Pues... Bueno, un abrazo muy grande para ti, ¿eh?
1: Igualmente, Domingo. Nos vemos, nos escuchamos. Gracias, adiós. Hasta luego. Adiós. Vamos a escuchar esta canción de Alborada Flamenca. No, Alborada Flamenca no, ya me he ido yo. Alborada Flamenca la hemos escuchado ya. Vamos ahora con la Orquesta Azul de Andalucía. Como tengo aquí la lista puesta, digo, no, pero está la puesta ya. No, vamos a escuchar la Orquesta Azul de Andalucía, que es la que nos ha pedido nuestro amigo Domingo. Y esta canción dedicada a la línea de la Concepción. Pues vamos a escucharla.

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1: Seguimos, 11 de la mañana, 14 minutos, nos vamos al 956-6424-30. Buenos días.
2: Buenos días, buenos días.
1: ¿Qué tal?
2: Soy Emilia García.
1: ¿Qué tal?
2: Muy bien, muy bien. ¿Tú cómo estás, hijo?
1: Muy bien. Yo no sé si he hablado contigo alguna vez más o la primera vez.
2: La segunda vez.
1: La segunda, ¿no? Pues, hemos hablado poquito, pero bueno. Ay. Espero que sean muchos más.
2: Sí, es verdad, hijo. Lo que pasa es que para cogerte no vea, ¿eh? No vea.
1: Ya, bueno.
2: Pero mira. Esta Teddy Verdejo nos va ahora que está en la radio. Este siempre ha sido igual. Que le gusta mucho el cachondeo, le gusta mucho la broma. Esta siempre ha sido igual. Vamos, desde que yo la conozco,
1: sí.
2: Año y año siempre ha sido igual. No se va a creer la gente que es porque está en la radio, que va a quedar siempre ha sido igual, siempre. Siempre ha sido igual.
1: Digo.
2: Pero qué calor, ¿no?
1: Digo, es tremendo. Yo la verdad que yo no llevo muy bien lo del calor. Prefiero el frío, que no es que me guste el frío, lo he explicado ya. Eso no quiere decir que a mí me guste el frío, pero que lo llevo mejor que el calor, eso sí.
2: Yo antes también. Yo antes quería llamar verano, pero ahora no sé qué decirte. Porque una calor horroroso, vamos. Y por las noches también la calor que hace. Horroroso, vamos.
1: Digo, y además lo que pasa, mira, Emilia, yo duermo en una habitación que tiene una azotea, pues imagínate por la noche. ¿Te puedes imaginar?
2: Torso gastado de por la mañana hasta por la noche, ¿no veas?
1: Ya,
2: Así mira, yo quiero que me ponga una canción de Paco Candela, la que tú quieras ponerme, ¿vale?
1: Muy bien, pues vamos.
2: Voy a hacer ligerita para que entre más gente. Yo se lo digo para todo y para todas, para todo el mundo que está en la radio y para que no esté en la radio.
1: Muy bien.
2: Pepi, a ver si nos vemos, me llama tú por teléfono para vernos, para tomar una copita por ahí. Ay, invitamos a Enrique, ¿no?
1: Claro.
2: Que también tiene que venir.
1: Hombre, por supuesto. ellos dos hacen una fiesta juntos, me parece a mí.
2: Sí, mira, allí que está en la playa, ¿no? Que está en la playa Manrique, dice, ¿no?
1: Sí, porque le ha tocado 1 millón de euros. Y que se ha ido a la playa, pero ahora se va a un crucero también. ¿No?
2: Uy, Manrique, hijo, qué alegría.
1: Digo.
2: ¿Quién tuviera esa suerte?
1: Qué alegría, man.
2: Esa suerte de Manrique.
1: Qué alegría.
2: Qué alegría, ¿no? Qué simpático eres. Tú eres muy simpático, hijo. Es muy agradable hablar contigo, de verdad.
1: Muchas gracias.
2: Sí, que es verdad. Tiene una voz
1: muchas
2: muy
1: gracias.
2: Bonita, te lo dio de una mujer también, que tiene una voz muy bonita. Bueno, pues ya está, pues yo te me diga la canción para todas, ¿vale? La de la con el Paco Candela.
1: Vale. Mira, te he elegido Mi Pequeño Rociero, no sé si esa te gusta o prefieres
2: sí,
1: otra.
2: Sí, me gusta toda. A mí me gusta toda de Paco Candela, toda me gusta.
1: A mí me pasa igual. Lo que pasa, hay que ver que vino hace muchos años a la Feria de la Línea, pero no ha vuelto más y
2: debe,
1: a ver si me está escuchando la concejal de fiesta. Por favor, tráete a Paco Candela, que nos encanta.
2: Verdad. Mira, el día de San Juan había aquí a la entrada de la Tunada, no de San Bernardo, está la iglesia, un conjunto cantando que mira, por atrás me quedé Paco Candela con la gorra, las patillas.
1: Igual.
2: Pero después, mira, vamos, digo, ay, Paco Candela, ¿qué la tenía? Pero después yo cuando volví a cantar digo que vayan a Paco Candela. Pero vamos, idéntico por atrás, ¿eh? Con su gorra, las patillas.
1: La misma vestimenta, ¿no?
2: Ay, vamos, la gorra, vamos, no hay que ver. Hay que ver. Es verdad, pero estoy escuchando que la mande para la línea, que a mí me gusta mucho Paco Candela.
1: Eso.
2: Me encanta.
1: Eso.
2: Y dice mucha gente, hoy no te cansa, pues yo no me canso. Esto es como el Jonathan. Y a mí el Jonathan, 20 veces que cante, 20 veces voy a verlo, porque es que me gusta.
1: Digo.
2: Y la gente, que se te tía, ¿eh? Bueno, si a mí me gusta, ¿por qué no?
1: Bueno, y además
2: que se respeta a los dos demás, ¿verdad?
1: Claro. Y Jonathan, el ganador de su programa, se llama Copa.
2: Es que me encanta el niño cantando. Oye, y cada vez que canta, mire, me se ponen los pelos. Si es que me gusta, ¿por qué no voy a verlo? Claro. Que pesadita eres, pesadita no, es que me gusta, coño, ¿por qué no?
1: Si te gusta un artista, pues, claro, pues ya está.
2: ¿Por qué no? De mentira. Mi amiga le gusta mucho, ¿dónde está? ¿Cómo se llama? No me acuerdo ahora. Ay, no me acuerdo, esta mujer que canta muy bien también. Bueno, ahora no me acuerdo. O también le gusta a ella mucho, porque hay que respetar lo que le gusta a la persona.
1: Claro, cada uno tiene su gusto y ya está, no pasa nada.
2: Claro, A mí me gusta mucho con candela, porque de hacer.
1: Pues ahí está.
2: Bueno, pues un besito, hijo.
1: Un besito. Venga, para ti. Encantado besito. De hablar contigo.
2: Gracias igualmente, hijo.
1: Venga, venga. Adiós.
2: Adiós.
1: Venga, vamos a escuchar Paco Candela y este es Mi Pequeño Rociero. Estamos hasta las 12. No nos podemos hoy pasar absolutamente nada, que tenemos hoy programación especial a partir de las 12. Con los compañeros de la Onda Local. Paco Candela, Mi Pequeño

0: Son las 11 de la mañana, 23 minutos. Estamos en Cadena Joven, en Onda 4, en Despierta, Campo de Gibraltar. Y vamos con la siguiente llamadita. Buenos días.
1: ¿Qué pasa, Juan?
0: ¿Qué pasa, Francisco Manrique?
1: Eso a la tonta. No sé de caso, compadre. No me mare de ustedes, ¿entendí? Aquella, cuando sí que se cayó de la cuna y se dio un porrazo a la cabeza, ¿no? Yo te le canto.
0: Entonces no te toca 1 millón de euros, como dice ella.
1: Pues si yo no juego ni eso. ¿Qué es buena, hombre? Te quito como hay, que lo que vaya a meter como esta, tonto. Aunque sí, porque o sea, que esta, la tienes conmigo, chiquillo. Y la foto es en la playa, no sé qué, no sé cuánto, que la tienes para conmigo.
0: Que estaba tuya en la playa, en la sombrilla ya puesto.
1: Sí, a no ser que a no ser la playa con el sitio, vaya.
0: A coger sitio.
1: Sí. Oh. Que nada, que si yo, que todo lo que dice lo dice contra mí, nunca dice de bueno.
0: Claro.
1: Bueno, dice que me ha tocado un millón, pero es mentira. Es buena verdad.
0: ¿Qué dice? Oh. Bueno, o sea, que le ibas a hacer un regalo tú, pero que te dinero no, y bueno.
1: Y compré un caballo, y va a meterlo aquí en el piso.
0: Claro.
1: Yo estaba hablando con ella antes de que llamara a ella. Yo estaba hablando con ella antes por teléfono.
0: Sí.
1: Antes que llamara a la emisora, estaba yo hablando con ella.
0: Sí, sí, ella me dice. Ella, eso sí que creo que es verdad, lo que dice ella, que siempre habla contigo antes. Pero sí, ya lo que me cuenta después.
1: Casi todos los días, después te lo que cuenta es que eso lo inventa ella. Casi todos los días hablamos, en los fines de semana. Casi todos los días, ya hoy hemos estado hablando un rato. Y con la hija también, que está en su casa, con la lancha, también está hablando y esas cosas.
0: Sí, sí.
1: Ella sí, le gusta que son de fiesta y como no hace daño a nadie.
0: Ah, ya está, claro.
1: No me molesto, al contrario, yo le digo cosas bien. Yo me meto con ella también muchas veces. Sí. Mira, quiero que me busque Antoñita Piñuela.
0: Sí.
1: Una canción que le han hecho para la Tepi. Se llama La Espabilá.
0: Digo.
1: Esta canción es para la Tepi. Y bueno, y Emilia, que la conozco hace muchos años y dice, ¿cómo te la crees que es verdad? Todo lo que cuenta. Digo, con los años que conoce Emilia a Pepi.
0: Digo.
1: Y nunca me la dedica a mirar a la Emilia, nunca.
0: Hay que ver. ¿No la tiene la chuleta?
1: Emilia no, Emilia dice para todo el mundo, ya está.
0: Bueno.
1: Y ya entra todo el mundo ahí.
0: Ya está. Es verdad.
1: ¿Vamos a buscar la canción?
0: Sí, ya está preparada.
1: Esta es. Te la han hecho para Pepi. Esta canción te la han hecho para Pepi.
0: Sí.
1: Bueno, venga, te voy a dedicar a lo que me acuerde. A Antonito de Jesús.
0: Sí.
1: Antonio Durán, a Domingo, a Salvador, ahora, a Pepe Berreo, a Lance y a Alma, a la hija, Antonio, Soledad y Isabelita, a Isabel Navarro, Ana Vallecillo, a María García, Emilia García, es que ya, como lo llaman los demás, pues yo tenía más acordada de todo, pero como lo llaman, a Anita del Campo también, es que no, las demás no llaman, a Ana Camilleri. Y a todos los dientes, ¿vale? Y a toda la gente de Jimena.
0: Muy bien.
1: Y a ustedes, ¿vale?
0: Muchas gracias.
1: Pues venga, adiós.
0: Pues venga, gracias, Enrique.
1: Y no hacerle caso a la tonta porque la ponen con ustedes. La ponen ustedes como está ahí ella, tonto.
0: Ya ves, aquí todos locos. todo el mundo loco. Gracias, muchas gracias.
1: Adiós.
0: Pues esta canción de Antoñita Piñuela, La Espabilá, dedicada para todo lo que ha dicho Francisco Manrique, pero en especial a Pepi Verdejo. Pues vamos a escucharla.

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1: Seguimos, 11 de la mañana, 31 minutos. Vamos con otra llamadita aquí en Despierta Campo de Gibraltar. Buenos días.
2: Hola, buenos días. Hola, ¿qué tal?
1: Hola, ¿qué tal? Jimena, por fin, estamos ahí.
2: Hijo, que no te podemos coger, hijo.
1: Y encima, es que yo peso, por eso no me podéis coger. Es que
2: no se puede coger, hijo, no, nada.
1: Es que peso, por eso no me podéis coger.
2: Hay que ver.
1: Será posible. ¿Qué tal?
2: ¿Será posible?
1: Digo, que ya todo el mundo se está apuntando tu nombre y te está dedicando, toda la gente, la mantilla.
2: Ah, verdad.
1: A Juana la mantilla.
2: La felicito yo también a ella, hombre.
1: Sí, claro. Así. ¿Cómo va mucha calor hoy en Jimena o cómo va la cosa?
2: Oh, aquí para reventar, hijo, no lo que es poniente.
1: Sí. Digo, como tú estás alto, a lo mejor hace más viento o algo, no sé.
2: Sí, de noche más fresco, pero ahora viene de recalcado, hijo.
1: Y tú ya por la...
2: El viento no se menea ni una hoja ahora mismo.
1: Nada. Y tú ya por la tarde, no sé.
2: Se está meneando ahora y vamos.
1: Claro. Ya hasta por a la fresquita que te dará una vueltecita, como siempre, por el castillo, ¿no?
2: Ahí, ¿ves? Todas las tardes nos vamos así, vamos a hacer.
1: ¿Qué vamos a hacer, bro?
2: La otra tarde me fui a los toros.
1: Ah, qué bien.
2: A los toros de Algeciras.
1: Sí, la feria de Algeciras.
2: Al rejoneo ese que hubo.
1: Ah, qué bien. Eso está bonito.
2: Sí.
1: Está bonito.
2: A mí me encanta, los caballos que me encantan, ¿no? Bonito.
1: Me gusta mucho esos espectáculos y además que están muy trabajados, quiero decir. Que está,
2: sí, muy trabajados, sí. Los caballos, llamando a los toros, vamos, una cosa preciosa, ¿eh?
1: Que están bien entrenados los animales.
2: Está bonito, no es... Me gusta más que una corrida, para que tú veas, así de torero, todo de...
1: Sí.
2: Porque eso tiene más mérito, digo yo que tiene más mérito, ¿no?
1: Claro, porque es una cosa diferente, ¿sabes? No,
2: es diferente, el toreo es también. Tema diferente, porque claro. Hay el que trabaja más el caballo.
1: Eso, ahí va.
2: Así. Nada.
1: Bueno, pues la coplilla pues o canción, coplilla, canción, ¿qué es lo que me pide hoy?
2: Pues pon la canción que tú quieras ahí, la que te venga bien. La Gracia Monte, los Ecos del Rocío, los que encuentren primero.
1: Vale, muy bien. Vamos a poner la Gracia Monte, que hace tiempo que no la pongo.
2: Pues venga,
1: ¿y a pues misma. Vamos a dedicarla.
2: Pues se la dedica a María, se la dedica a María la Campera, María Malván, a la mujer esa que me la ha dedicado también.
1: Sí.
2: Muchas gracias por, hombre.
1: Es que se está apuntando.
2: Nos tenemos que apuntar unas a otras, ¿qué vamos a hacer?
1: Claro.
2: Así pues nada, y a todos los mantichos, y ya está, para todo el que, para Manolete, para Lucy, para yo qué sé, para todo el que llame por la radio, hijo, porque es que...
1: Ya son muchos.
2: Para todo que lo pueda coger, ya está, para toda la línea, para San Roque, para San Pablo. Y ya está, y para ustedes ahí.
1: Bueno, muchas gracias.
2: Ahí.
1: Pues venga,
2: y ya está, porque... para mi vecina aquí también, mujer, hombre.
1: Para la vecina también, claro que sí.
2: Para la vecina también, si no, pues se pica conmigo.
1: Hombre, y la tiene como la tiene al lado, vamos, más fácil de localizar. Para decirte cualquier cosa.
2: Hola, hijo.
1: Venga.
2: Para la línea y para ustedes, ¿vale?
1: Muy
2: para
1: bien.
2: Para Jesús también.
1: Muy bien. Claro.
2: Venga, para todos.
1: Para todo el mundo. Venga, adiós, Juana.
2: Adiós.
1: Bueno, pues Juana La Mantilla desde Jimena de la Frontera y nos ha pedido Gracia Monte. Y como hemos terminado la feria de Algeciras y ya mismo tenemos la feria de San Pablo, que la tenemos ya en estos días, y la feria de la línea, que está a la vuelta de la esquina también, pues vamos a escuchar Soy una feria de Gracia Monte. Vámonos.

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1: Pues seguimos aquí en directo en Onda 4 Jimena y Cadena Joven. Estamos en el Despierta Campo de Gibraltar. Estamos hasta las 12 del mediodía, así que todavía estamos a tiempo, ¿eh? Nos quedan unos minutitos, 22 concretamente. A las 12 tenemos una programación especial con la investidura en la Junta de Andalucía de Juanma Moreno, el debate, en fin. Hay una programación especial de los compañeros de la Onda Local de Andalucía. Vamos al teléfono. Buenos días.
2: Buenos días, amigo Juan. Soy Antonio Durán.
1: Antonio, ¿qué tal? ¿Cómo estamos?
2: ¿Cómo estamos, hijo?
1: Pues muy bien. Aquí estamos, que tenía yo muchos sudores y he puesto el pedazo ventilador aquí, que parece que parece esto Tarifa y estamos mejor.
2: Tarifa también, mira, que yo estuve trabajando una temporada en Tarifa y tuvimos ocho días parados por el viento, ¿sabes?
1: Es brutal, ¿eh? La gente que vive allí es porque estará acostumbrado, pero vamos.
2: Ah, hombre, pero lucha, que hacían por una temporada de viento a base de bien.
1: Digo.
2: Y yo trabajaba en la línea de alta tensión, ¿sabes? Donde me tenía que subir en poste y todo.
1: Oh, no veas, ¿eh?
2: Así. Eso hace ya unos poquitos años, ¿sabes?
1: Bueno, pero mira.
2: Entonces, el fin de semana como lo ha pasado bien, ¿no?
1: Sí, bueno, trabajando un poquito y pero bueno.
2: ¿Qué vamos a hacer?
1: ¿Qué vamos a hacer?
2: Y la familia bien, ¿no?
1: Sí, estupendo.
2: Mira, yo te vi pedir hoy como las fotos de mamá por el Pali.
1: Muy bien.
2: Mira, se lo dedica a una muchacha que tenga que ir a asistencia social, que es su cumpleaños. Que lo disfrute con toda su familia.
1: Sí.
2: Y luego a toda la audiencia que tenemos en general, de la línea y fuera de la línea, a toda la asistencia social, que también hace por las personas mayores, cual me incluyo yo, a las personas que están malitas, que se pongan buenas,
1: sí,
2: y a los que sean sus santos también, felicidades, hombre.
1: También.
2: También. Ah, de la balona ya hablaremos ya más para adelante, porque ahora no hay nada que hablar.
1: No, y además ya está de vacaciones el programa de Corazón Blanquinegro.
2: Vamos a ver lo que nos espera este año.
1: Vamos a ver, no sé. Oye, yo veo al entrenador con mucha ilusión, pero bueno.
2: Sí, entrenador con mucha ilusión. El año pasado.
1: También,
2: el año pasado tuvimos tres entrenadores y este año dos. Por entrenadores hemos apañado las dos temporadas, ¿sabes?
1: Claro, es que llevamos, son cuatro años ya, no sé qué.
2: Tres o cuatro años
1: que no
2: fue, pobrecito, descansado.
1: Digo.
2: De ahí para adelante ya esto, vamos, una viña sin vallado.
1: Ya ve.
2: Y que se den ya decir que si para campeones nada.
1: No.
2: La liga tú sabes cuando se sabe en el lugar que está cuando termine.
1: Sí.
2: Que no, si campeones, que si vamos a subir en nada, vamos a dejar eso tranquilo.
1: Sí, porque no vea. Fracaso absoluto, no, lo siguiente, es que ya no es.
2: Luego. Bueno, Rafael, pues entonces, ya hasta mañana, si Dios quiere, hijo.
1: Muy bien. Juan, vale. Me llamo Juan, Rafael.
2: Ay, perdóname, hijo, ¿verdad? Si te... No, al principio sí.
1: Sí, claro.
2: No, sí.
1: Pero

0: Mejor es que el año que nos da la sorpresa. No se sabe, ¿no? Eso nunca se sabe.
1: No, eso ya, eso es una lotería.
0: Ya ve. Así es. Bueno, Antonio.
1: Bueno, me alegro de hablar contigo.
0: ¿Eh? Igualmente. Un adiós. Abrazo. Hasta luego.
1: Hasta mañana, ¿eh?
0: Hasta mañana.
1: Adiós.
0: Adiós. Venga, vamos a escuchar esta canción que a mí me encanta, del Fari, la foto de mamá. Escuchen, si no han escuchado esta canción, escuchen la letra porque es muy bonita y habla, bueno, de cómo cambiamos, ¿no? Cuando nos hacemos, venimos de una familia humilde y después nos hacemos millonarios y nos olvidamos de nuestra familia. Es muy bonita esta canción, escuchen la letra.

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1: Muy bien, son las 11 de la mañana, 48 minutos. Seguimos en Despierta Campo de Gibraltar. Vamos con la siguiente llamada. Buenos días.
2: Buenos días, Juan. ¿Cómo estás?
1: Estupendamente.
2: ¿El fin de semana y toda la semana pasada?
1: Digo.
2: Hemos estado sin ti, hemos estado con Darío. Ah, no, con Anthony.
1: Bueno, sí, Darío hasta el jueves. Bueno,
2: también, ya... es verdad. Darío estuvo al principio de semana y después viernes estuvo Anthony.
1: Sí, ahí estamos... entre los tres haciendo, bueno, entre los cuatro, porque ya el Alma la incluimos en el como presentadora también ya mismo.
2: Sí, sí.
1: Alma. También sí, estamos ahí. Sí, sí, sí. Así que nada, pues estamos bien. Yo trabajando como siempre, porque los fines de semana nos toca trabajar un poquito, pero bueno, los domingos sí que descansamos, así que el domingo se aprovecha para descansar y ya está. Y ya el lunes estamos otra vez con las pilas bien cargaditas, como estoy yo hoy. Estamos estupendo. Yo si no fuera por la calor que hace, yo estaría encantadísimo aquí.
2: Hoy el día es muy raro.
1: Sí, wow. ¿Verdad?
2: Yo he salido, cuando me levanté, no se movía nada, era poniente. A los 5 minutos me da por mirar y había cambiado levante. He salido a la calle porque yo he venido ahora poco.
1: Sí, sí.
2: Y se volvió levante. Y corría un vientecito, la mar de bueno. Digo, uy, qué alegría. Entro en el médico, que no he echado nada. Cargo, otra vez poniente. Qué calor, Dios mío, qué calor. Y ahora estoy en mi casa. Digo, voy a reposar un poquito porque no vean la calor que traía de la calle. Levante. Ahora me entra fresquito por el barco. Y así estamos. Es que está hoy variable.
1: Sí, sí, sí.
2: Hoy está el tiempo variable.
1: Pues espero que, pues nada, que corra algo de aire porque no vea.
2: Ahora yo tengo el ventilador del techo puesto y las ventanas del balcón abierto, que me da levantito por un lado y por otro. Digo. Estamos fresquitos. Está para no hacer nada, para que estás aquí con un refresquito pensado.
1: Sí.
2: Y no moverse. Pues nada, mira, Juan, me vas a poner los cientos de reloj por Rocío Jurado.
1: Muy bien.
2: Y lo voy a empezar a dedicar.
1: Muy bien.
2: Pues se lo dedico a toda mi familia, a ti, a toda tu familia. Se lo dedico a Darío, a Alma y a su señora y toda su familia, para Anthony, Tere y familia, para Rafael Blanco, Remedio y toda su familia, para esta muchacha, ¿cómo se llama? La que va a entrar.
1: ¿Cómo?
2: La que va a entrar con ustedes.
1: No, a ver, yo me estaba refiriendo a la hija de Darío, Alma, que como ella también...
2: Alma, yo creía que iba a entrar una muchacha nueva.
1: Sí, no, le digo, que, claro, como ahora está de vacaciones en el cole, pues va a estar, seguramente estará muchos días con el padre cuando le toque a él. Sí, así sí. Que, por eso lo decía, bueno, yo, ya somos cuatro, ya no somos tres,
2: sí,
1: nada más.
2: Sí, es verdad.
1: Sí.
2: Cuatro y medio. Pues nada, voy a seguir. Se lo dedico a Manrique, para su señora y toda su familia, sus hermanas Inés y Carmen, para Pepi Verdejo, sus hijos, sus nietos y toda su familia. Besito, Pepi, para este José de Francia y toda su familia, para Domingo López, para su hijo, la mujer de su hijo y su señora que está en el cielo, para Antoñito Jesús, muchos besitos, Antoñito Jesús, para tu madre, tu hermana y toda tu familia, para Ana Vallecillo, para esta Ana Pastoriza y Isabelita Navarro, para Dori Palma de Algeciras y para todos los que llaman, para todos los que escuchan, para todos los que están malitos, un besito muy fuerte para todos, que se mejoren. Y para todos en general, que paséis una tarde y una noche maravillosa. Un abrazo muy fuerte para todos, Juan.
1: Estupendo, muy bien.
2: Pues nada, te dejo a ver si puede entrar otra persona.
1: Vale.
2: Adiós, hijo.
1: Venga, hasta mañana. Luego. Hasta mañana. Vamos a escuchar rápidamente, a ver si nos da tiempo, porque es que hoy a las 12 en punto tenemos que despedirnos. Vamos a escuchar, que lo tenemos por aquí ya preparado, a Rocío Jurado. Venga, que suene. Ah, aquí está. Vámonos.
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0: estaba la música de Rocío Jurado. Son las 1:55. A ver si tenemos una llamadita rápidamente. Tenemos 5 minutos para llamadita y para canción, así que a ver cómo lo hacemos. Buenos días.
1: Buenos días, Juan.
0: Hola, Antonio Jesús.
1: Qué trabajo me ha costado, chiquillo.
0: Sí.
1: Tengo dedo quemado, Juan.
0: Oh, y encima tenemos poquito tiempo, Antonio Jesús, porque hay que conectar a las 12 por obligación casi. Así que, bueno, dime rápidamente la canción que tú quieres escuchar.
1: Yo acusa, Juan. Bueno, voy a pedir una café a mucho tiempo de Camino Sexto.
0: ¿Cuál es ella?
1: Camino Sexto, Amor a Mar.
0: Amor a Mar, muy bien. Y vamos a dedicarla.
1: La primera se lo dedico con mucho cariño. Le quiero mucho para mi madre.
0: Muy bien.
1: Para mi amigo Aprecio Moto. Le quiero mucho a mi hermano, para Herrero López.
0: Sí.
1: Para su hijo. Para ti, Juan.
0: Muchas gracias.
1: Para Emilia García, Maricame López, Maricame vive en Chacla, su marido Miguel, Maricame Angubie, que llame a la Javi Cadena Joven.
0: Sí.
1: Para Carmen Jiménez de la Frontera. Para Juana Masicha de Jiménez. Para Loli Sánchez. Para Paqui Sánchez de Jiménez. Para Darío. Para Alma. Para Antonio Lugán. Para Antonio Lugán. Para Salvador. Para todo de la radio completo. Para ustedes, para la línea de la Concepción, para mi cuidadora Leticia Blanco, cuida muy bien de mí y mi madre, y ustedes, Juan.
0: Muchas gracias. A ver si mañana tiene suerte y nos llama y nos puede coger línea un poquito antes, porque ya te digo que nos tenemos que despedir prontito. Antonio, un abrazo muy grande, ¿vale?
1: Yo sé. Bueno, adiós, Juan.
0: Adiós.
1: Cuidadito. Adiós.
0: Adiós, hasta mañana. Adiós.
1: Adiós, Juan.
2: Yo no tengo.
0: Vamos a dejarle con esta canción. Con esta canción, que vamos a poder escuchar solamente un minuto y algo, porque ya le hemos comentado que tenemos que a las 12 conectar con los compañeros de la Onda Local de Andalucía, porque hoy se celebra en el Parlamento de Andalucía el pleno de investidura y los compañeros han realizado una programación especial, así que hay que ofrecerla. Vamos a saber si será, ya saben ustedes, programación especial, debate de investidura de Juanma Moreno Bonilla a la presidencia de la Junta de Andalucía. Pues a ver si mañana podemos poner esta canción completa. Mientras tanto, pues nada, que sean felices. Muchas gracias. Y hasta mañana.

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0: Barbate es una localidad gaditana enclavada junto al mar, que disfruta de muchos kilómetros de costa. En ellos se encuentra la playa de Barbate, la de Hierbabuena, la de Bolonia, la de Zahara de los Atunes y la de Caños de Meca, próxima al cabo de Trafalgar, protagonista de la batalla del mismo nombre.
1: En 1805, la flota franco-española se enfrenta con los buques de guerra ingleses liderados por Nelson en el cabo de Trafalgar. El combate, perdido a causa de la desobediencia de un almirante francés, se cobró la vida de más de 6.000 hombres. Este desastre fue funesto para Napoleón y supuso la destrucción de la Armada española.
0: Barbate, gracias a su proximidad al mar, es una población eminentemente marinera. Posee un importante puerto pesquero e igualmente una industria conservera y de salazones muy desarrolladas.

La mujer y la literatura. En Gabriela Mistral se aunan dos hitos. En 1945 es la primera vez que se concede un premio Nobel a una mujer y a la literatura latinoamericana. Un seudónimo oculta la figura imponente de Lucila Godoy, una muchacha de familia campesina, de origen humilde al igual que la mayoría de los vecinos del pueblo chileno de Vicuña. Su temprana vocación por el magisterio queda de lado cuando Gabriela es nombrada cónsul de su país, cargo que ostenta durante 20 años. Su fama como poetisa se inicia tras ser premiada la obra Sonetos de la Muerte, inspirado en el suicidio de su gran amor Romelio Ureta. A partir de este momento, Lucila se convierte en Gabriela Mistral, seudónimo que la acompaña toda la vida. Grandes obras como Desolación, Ternura o Tala la hicieron gozar en vida de honores que raramente alcanzan los poetas. Su poesía, llena de calidez y emoción, llega hasta hoy de la mano de escritores como Pablo Neruda u Octavio Paz, eternos deudores de la obra creativa de Gabriela.

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0: Diego, te voy a decir una cosa. ¿Te gusta la selección alemana? ¿Cómo se llamaba el central de la selección alemana?
1: Me encanta ese defensor. Fuera de serie, rubio como las candelas y los ojos verdes. Butenbauer.

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Saludos, ¿qué tal? Bienvenidas, bienvenidos a la Onda Local de Andalucía, la primera edición de Este a Oeste. Hoy es martes 30 de junio. La sala Alberto Jiménez Becerril del Parlamento Andaluz será testigo hoy de lo que parece el rechazo de Vox a la investidura de Juan Manuel Moreno. A las 10 de la mañana se retoma el debate del presidente en funciones de la Junta y candidato del PP a la reelección tras su intervención única este lunes. Un discurso de una hora y media en el que apeló a la vía andaluza, la moderación y la estabilidad para seguir 4 años más al frente del gobierno andaluz. Eso sí, lanzaba el guante a los de Santiago Abascal para obtener su confianza en la votación. Como recordarán, el PP se quedó a 2 escaños de la mayoría absoluta en las pasadas elecciones autonómicas, por lo que necesita 2 síes para ser investido presidente en primera votación, que será hoy al finalizar la sesión. Sin embargo, ya este lunes Vox avanzaba que si Juan Manuel Moreno seguía por el mismo camino que este lunes, seguiría obteniendo el no de su partido en cuantas votaciones se den. Vamos a ver qué ocurre a lo largo del día de hoy, que se presenta de esta manera. Dentro de una hora y media comenzarán las intervenciones de los portavoces de los 5 grupos parlamentarios por un tiempo máximo de 30 minutos cada uno y de menor a mayor. Esto es Por Andalucía, Adelante Andalucía y Vox en sesión de mañana, y a las 4 de la tarde se va a retomar con las intervenciones de PSOE y PP. Es el apunte de portada. Vamos ahora con más cuestiones de la actualidad en titulares con Alba Sáez.

0: Una vecina de Guillena de viaje familiar a Venezuela entre las víctimas españolas del doble terremoto.
1: Así es, Natalia, vecina de la pedanía de Torre de la Reina en Guillena, en Sevilla, se halla entre las víctimas españolas del doble terremoto registrado la pasada semana en Venezuela. De 34 años se encontraba de viaje familiar en el país sudamericano junto a su marido e hija cuando se produjeron los episodios. En estos momentos, según datos del Ministerio de Asuntos Exteriores, son 18 los nacionales que han perdido la vida como consecuencia del seísmo. El minuto de silencio que se ha guardado en la Plaza de España de Guillena, a las puertas del Ayuntamiento y en la Plaza Mayor de la localidad pedánea, ha contado con la asistencia de numerosos vecinos y vecinas y también del alcalde Lorenzo Medina.
0: Más de 15.600 estudiantes andaluces se presentan a la prueba extraordinaria de acceso a la universidad.
1: Sí, un total de 15.665 estudiantes andaluces procedentes de bachillerato y formación profesional de grado superior se examinan este 30 de junio y 1 y 2 de julio de la convocatoria extraordinaria de la prueba de acceso a la universidad. El número de aspirantes ha aumentado un 14,47% en relación con el curso pasado, cuando la prueba congregó a 13.000 personas. En esta edición extraordinaria se desarrollará el mismo modelo de examen y las notas se publicarán el 9 de julio en los portales web de las distintas universidades públicas andaluzas.
0: Sindicatos convocan una concentración por la dignidad de los bomberos forestales del Infoca.
1: En concreto, son los sindicatos Comisiones Obreras, CESIF, CGT, SIFI, UITA y Movimiento Infoca los que convocan a la concentración que tiene lugar este martes a las 10 de la mañana en el Centro Operativo Provincial de Huelva en defensa de la dignidad, los derechos laborales y el reconocimiento profesional de los trabajadores del Infoca. La movilización forma parte de las reivindicaciones que vienen realizando los bomberos forestales para exigir condiciones laborales dignas, mayores recursos, seguridad en el trabajo y el reconocimiento de un servicio público esencial.
0: Aviso amarillo este martes por altas temperaturas en Cádiz, Córdoba, Huelva, Jaén y Sevilla, con 39 grados de máxima.
1: Así es, la comarca jienense de Morena y Condado y las campiñas cordobesa y sevillana alcanzarán hasta 39 grados entre la 1 y las 9 de la noche. Asimismo, la campiña gaditana y las comarcas onubenses de Aracena y Andévalo y Condado, así como Sierra y Pedroches en Córdoba, la Sierra Norte de Sevilla y el Valle del Guadalquivir de Jaén, también mantienen activa la alerta amarilla durante la misma horas por temperaturas máximas de 38 grados, aunque también podrían alcanzarse los 40 localmente.
0: Y cuéntanos, Alba, las previsiones de hoy.
1: Pues a las 10, como decías, Concha, en Sevilla continúa el debate de investidura del presidente en funciones de la Junta y candidato del PP a la reelección, Juan Manuel Moreno. Lo hará en la sala Alberto Jiménez Becerril del Parlamento Andaluz y desde aquí, desde la Onda Local de Andalucía, arrancaremos a las 10 y 5 con una programación especial. Y a las 11 y media en Córdoba, el presidente de CRUE, Universidades Españolas, Julián Garde, participa en el homenaje en memoria José Carlos Gómez Villamandos para reconocer su trayectoria académica, científica e institucional.

0: Juan Manuel Moreno se ha referido a sí mismo como la opción preferida de los andaluces en las 8 provincias de la comunidad. Ha dicho que se presenta con la convicción de que no hay tiempo que perder y dice que son conscientes de que ahora solo caben dos opciones, el bloqueo y la posible repetición de elecciones o interpretar con inteligencia y generosidad el mandato de los andaluces en las urnas. Así asegura que tienen abierto ese proceso de diálogo con Vox, la única formación que dice se ha mostrado dispuesta a dialogar. Ahora, ambas partes deben actuar con inteligencia y generosidad, dicho, para facilitar que Andalucía avance. Por su parte, asegura que PSOE, Adelante y Por Andalucía han optado por el bloqueo, quitándose de en medio. Ellos, ha dicho, están señalando cuál es el camino para sacar del bloqueo Andalucía.
1: Partido Socialista Obrero Español, Adelante y Por Andalucía han optado clara y contundentemente por el bloqueo. Y quitándose de en medio, ellos mismos están señalando cuál es el camino para sacar a Andalucía de ese bloqueo. No han querido negociar y tampoco quieren que negociemos. Por tanto, haya elecciones o haya pacto de legislatura, su irresponsabilidad actual los hace responsables del futuro.
0: Moreno ha incidido en que la llamada vía andaluza es el mejor camino que tenemos para seguir avanzando. El candidato a la reelección asegura que el suyo será un gobierno reformista, profundizando en reformas que dice han tenido éxito, como la reforma fiscal. En materia de vivienda, explica que esta será una prioridad en la nueva legislatura, quiere redoblar esfuerzos e insistir en políticas realistas. Dice es un asunto complejo que no tiene soluciones mágicas, pero sí una dirección clara. Por ello ha anunciado el programa Primera Vivienda Joven, un programa que contempla ayudas al alquiler, avales para la compra de primera vivienda y la reserva específica de VPO de alquiler y compra para menores de 35 años. Todo para facilitar la emancipación de al menos 13.000 jóvenes andaluces.
1: Les anuncio que propondremos un programa de primera vivienda joven que contemplará ayudas directas al alquiler, un sistema de aval público para facilitar el acceso a la compra de su primera vivienda. Ya hay más de 2.850 andaluces beneficiados de este aval y la reserva específica de VPO, tanto en alquiler como en propiedad, para menores de 35 años. También proponemos un programa de ayudas al alquiler con opción de compra para menores de 35 años que permita descontar del precio de la vivienda el 100% de lo pagado en el alquiler. Con estas medidas queremos facilitar la emancipación de al menos 13.000 jóvenes andaluces.
0: También dice van a trabajar para dar mayor seguridad jurídica a propietarios y luchar contra la ocupación. Juan Manuel Moreno además ha anunciado durante su discurso una reforma profunda del Servicio Andaluz de Salud y una ley para blindar la sanidad pública. El objetivo es garantizar que el presupuesto sanitario aumente cada año y que no pueda reducirse la plantilla de profesionales. Además ha defendido modernizar el SAS con nuevas herramientas como inteligencia artificial y convertir la comunidad en un referente en innovación sanitaria. Moreno.
1: Por eso les anuncio que vamos a proponer una ley de garantía de la sanidad pública para blindar la prioridad del sistema sanitario, garantizando que el presupuesto aumente todos los años y que no se reduzca la plantilla. De esta forma, el compromiso con la sanidad pública no será una cuestión discrecional al albur de los gobiernos que hayan en el futuro, sino una obligación legal en beneficio de los andaluces.
0: Pero Juan Manuel Moreno no solo ha hablado de propuestas, sino también hubo momento para la crítica, sobre todo dirigida al gobierno central. El presidente en funciones cargaba contra la huelga de médicos, que calificaba de daño irreparable para la sanidad pública y responsabilizaba de ello al gobierno de España. Y en el ámbito rural, el candidato asegura que la lucha contra la despoblación será un eje transversal de la acción del gobierno. Entre las medidas previstas figura la elaboración de una ley de desafío demográfico y desarrollo rural.
1: Planteamos impulsar la ley de desafío demográfico y desarrollo rural para fijar la población, crear oportunidades y crear también igualdad entre territorios. La supervivencia de nuestros pueblos está ligada a la defensa de la agricultura, la ganadería y la pesca. Por eso vamos a seguir trabajando por la rentabilidad de las explotaciones agrarias, ayudando a mejorar su competitividad e incrementar su productividad.
0: Juan Manuel Moreno también ha defendido el mantenimiento de una política agraria común sin recortes y ha reclamado que las importaciones de terceros países cumplan los mismos requisitos sanitarios, medioambientales y laborales que se exigen a los productores europeos mediante la aplicación de las denominadas cláusulas espejo. En la recta final de su discurso, el candidato a la reelección ha solicitado formalmente la confianza de la Cámara para continuar al frente de la Junta y ha asegurado que Andalucía no puede perder el tiempo. En este sentido, avanza que uno de los primeros retos de la nueva legislatura será elaborar y aprobar en plazo los presupuestos de 2027.

0: Ante a la reelección de quien ha señalado que no ha contado absolutamente nada del diálogo opaco que afirma que ha mantenido con Vox. Ha llegado a señalar que Moreno ha tomado el pelo a la sociedad andaluza al no dar cuenta de las negociaciones para formar gobierno. Maillo ha afeado el triunfalismo, contradicciones y exceso de victimismo de su alocución, proporcional, dice, a su incompetencia como gobernante. Además, ha indicado que el acuerdo para formar gobierno ya está previsto.
1: Ofrece el victimismo porque no tiene capacidad para ofrecer un proyecto de futuro. Ofrece las ofertas vacuas a la oposición cuando la insulta o cuando nos insulta. Y parece como el niño de colegio que te pisa el cuello, que se trae al matón del recreo y que después te pide ser su amigo. Difícilmente se puede establecer un marco de diálogo desde el insulto, la mentira y la falta de transparencia en torno a lo que es la clave de la política andaluza en estos momentos, que es su diálogo con Vox y conocer la factura de lo que nos va a costar a los andaluces y la andaluza el acuerdo ya previsto con la ultraderecha.
0: A continuación ha llegado el turno de Adelante Andalucía. La formación que encabeza José Ignacio García ha censurado que en la hora y 35 minutos que ha durado el discurso y que ha tildado de vacío, únicamente 15 segundos han sido para la igualdad entre hombres y mujeres y las violencias machistas, 14 segundos a los derechos de las personas LGTBIQ+, y no ha pronunciado la expresión cambio climático. Esto, ha asegurado, es una muestra de que o bien es una consigna de Vox o bien es que se ha quitado el disfraz y la careta de Juanma. Una vergüenza, ha dicho de forma resumida, ya que no tiene plan de gobierno. Se ha mostrado disconforme ante lo que entiende como falta de ideas para mejorar la sanidad y la educación y a preguntas de esta casa ha recalcado que no ha hablado de la crisis de los cribados de cáncer de mama.
2: Es que no tiene un plan de gobierno, ni una sola propuesta en materia de sanidad. En materia de educación, ni una sola propuesta. Ha venido con un discurso que no está a la altura del cargo que pretende ostentar. Por tanto, nos parece, bueno, pues una vergüenza. Ha hablado de las víctimas de Adamuz y me parece bien. Ha hablado del enjambre de Borrasca, me parece bien. ¿Y la crisis de cribado de cáncer de mama? ¿Y las más de 2.000 mujeres que dejaron tirar? ¿No se merecían una explicación hoy? Mañana se la vamos a pedir, por supuesto que sí.
0: La siguiente era una de las comparecencias más esperadas. Minutos antes de que terminara el discurso de Moreno, habíamos conocido por boca del portavoz nacional de Vox, José Antonio Fuster, que ponía en duda el apoyo de su formación al PP y remitía incluso a una tercera votación como mínimo. Su portavoz en el Parlamento andaluz, Manuel Gavira, no era tan tajante. Ha criticado que los populares jueguen a un juego muy peligroso, ha dicho, apelando a las otras fuerzas políticas, cuando lo que tiene que decir abiertamente, ha señalado Gavira, es que el socio preferente del Partido Popular es Vox. Por lo pronto, aunque mantienen abiertas las negociaciones, su voto no sería favorable mañana y en ningún caso contempla la abstención. Ha reconocido que ha habido cosas que han gustado a su partido del discurso y otras que no. En este segundo grupo ponen el foco en que no haya hecho mención Juan Manuel Moreno a la cuestión migratoria.
3: A día de hoy, que es lunes y son las 2 de la tarde, todavía no hay acuerdo. Eso es lo que va a pasar mañana si no se llega a ningún acuerdo, que Vox votará que no. Hemos escuchado, y entro en el fondo, algunas cosas que nos han gustado. La verdad. Y es verdad que hemos escuchado cosas que no nos han gustado. La atención sanitaria, el empleo, la vivienda, la corrupción política y la inmigración. Los principales problemas que tienen los andaluces. Y el discurso de investidura del señor Moreno Bonilla se ha comido, una elipsis no es, yo creo que es un olvido voluntario, uno de los principales problemas que tenemos en Andalucía.
0: El PSOE andaluz ha aludido al Día de la Marmota al indicar que el discurso de Juan Manuel Moreno no ha aportado nada nuevo y que ha sido absolutamente aburrido y hueco, incluso llegando a calificarlo de estafa. Más bien, le han reprochado que haya cargado las tintas sobre los socialistas y el gobierno de España al tiempo que el popular ha señalado la falta de diálogo con esta formación. Su portavoz parlamentario, la del PSOE, María Márquez, ha recalcado que las negociaciones son un teatrillo, pero que es una humillación para los andaluces y andaluzas que los populares estén en los brazos de Vox en Madrid, en alusión a las palabras de José Antonio Fuster.
4: Desde Madrid, Vox Madrid decía cuál iba a ser el futuro de Andalucía, cómo se van a desarrollar las votaciones en Andalucía. Moreno Bonilla diciendo, hablando de vía andaluza, y Vox Madrid diciendo que mañana no va a haber votación y que el jueves ya veremos. Esto es una humillación sin precedentes al pueblo andaluz. Moreno Bonilla en brazos de la dirección nacional de Vox. Lo que nos cuente Moreno Bonilla de nada vale. Tendremos que escuchar lo que diga Vox en Madrid para saber realmente qué va a pasar con el futuro de Andalucía.
0: En último lugar ha comparecido el portavoz parlamentario del Partido Popular, Toni Martín. Ha comenzado censurando la actitud de los diputados del PSOE, que ha tildado de hooligans al interrumpir a Juan Manuel Moreno durante su discurso. Centrándose en esa intervención, ha recordado que continúa este martes y que es necesario tener estabilidad para seguir teniendo ambición. Ha puesto en el foco medidas anunciadas este lunes, como la Ley de Garantías de Salud Pública o el objetivo de la gratuidad de la educación.

0: Desde los 0 años hasta la universidad y en las críticas al gobierno central, sobre todo por el modelo de financiación autonómica. De migración sí que ha señalado que es necesaria, pero que está descontrolada por el gobierno central y utilizada políticamente. Se ha escudado en la discreción para no dar más detalles de las negociaciones de su partido con Vox y que este martes ha dicho se podrá hablar de todo.
1: Desde el primer momento en que hemos empezado a dialogar con Vox, que es el único grupo que ha querido dialogar, pues ambas formaciones políticas se han autoimpuesto la discreción como una de las herramientas a utilizar, pues precisamente para evitar malos entendidos. Yo no voy a ser quien rompa esa discreción, pero sí les digo que es deseable para Andalucía, totalmente deseable y necesario también, que haya un acuerdo de investidura lo antes posible, porque tenemos unos presupuestos que elaborar.

0: Pues ya lo han escuchado, después de este completo resumen del discurso de investidura de Juan Manuel Moreno y de esas reacciones posteriores de los grupos parlamentarios, vamos a analizar con una voz experta las claves de esa alocución. Lo hacemos con Ángel Valencia, catedrático de Ciencia Política y de la Administración en la Universidad de Málaga. Muy buenos días, Ángel Valencia. Bienvenido a la Onda Local de Andalucía. No podemos escucharlo de momento. Vamos a seguir conectando con el profesor para hablar de ese debate, ese discurso de investidura que Juan Manuel Moreno protagonizaba este lunes en solitario durante una hora y media, más o menos, de discurso frente a la Cámara Andaluza y los diputados y diputadas de los cinco grupos parlamentarios. Vamos a intentar contactar, como decimos, con Ángel Valencia, catedrático de Ciencia Política y de la Administración en la Universidad de Málaga, porque también se produjeron esas reacciones inmediatas de los cinco grupos que, por cierto, hoy tendrán mayor protagonismo, porque hoy a partir de las 10 de la mañana arranca en esa sala la intervención de los cinco grupos parlamentarios, que tendrán 30 minutos cada uno, y también la réplica del presidente en funciones y candidato del PP a la reelección, Juan Manuel Moreno. Ángel Valencia, ¿nos escucha?
1: Sí, sí, perfectamente.
0: Buenos días.
1: ¿Me oís bien? Sí, sí.
0: Bienvenido.
1: Buenos días, lo primero. Muchas gracias por entrevistarme. Encantado de estar con vosotros, como siempre.
0: Bueno, ya estuvimos mucho tiempo, ¿no?, hablando en las elecciones, en los días posteriores, porque vimos el panorama, ¿no?, que se dibujaba, el panorama político que se nos dibujaba, la necesidad de pactos. De hecho, ese ha sido uno de los temas, evidentemente, que ha tratado Juan Manuel Moreno en su discurso, que dejó caer apelando a ese apoyo necesario, ¿no?, que necesita para salir investido de nuevo.
1: Bueno, lo que yo creo que es un poco el resultado de toda esta, de todo este especie de línea, digamos, estrategia general del Partido Popular, ¿no? Que en ese sentido, pues Andalucía finalmente es el resultado, digamos, en estas elecciones autonómicas, ¿no? Que ha habido en toda España, ¿no? Entonces el ciclo final que ha sido Andalucía ha sido un ciclo en el que no ha culminado con el éxito que quería Juanma Moreno. Y ahora también, en esta última etapa, desde el momento en que ganó las elecciones, pues esta especie de etapa un poco de sigilo, silencio, de también pues empezar las negociaciones un poco también tarde, quizás un poco también, es lo que está reflejando también un poco este momento, ¿no? Uh-huh. En el que efectivamente hay unas negociaciones que parece que son largas, difíciles, complicadas, y en el que, bueno, pues el reflejo de estas negociaciones pues son, lógicamente, una investidura complicada, que es lo que estamos viendo ahora mismo, ¿no?
0: Claro.
1: Y en el que el telón de fondo es un presidente que tiene, lógicamente, la necesidad de gobernar con un acuerdo que está forjándose y un socio de gobierno que se lo está poniendo muy difícil, porque no solo por el hecho, digamos, de su compañero o del portavoz, digamos, de Vox andaluz, sino que sería, digamos, lógicamente lo normal, sino porque al mismo tiempo esto también se está jugando, lógicamente, en Madrid, se está jugando, lógicamente, como se ha jugado también en las otras, digamos, en los otros acuerdos o pactos de gobernabilidad en las otras autonomías. Entonces, en ese sentido, pues claro, es un juego también a dos bandas, mucho más complicado, en el que, el discurso fue muy cuidadoso, fue muy, realmente muy, con una clave andaluza, con una serie de líneas, digamos, muy muy claras andaluzas, muy tal, muy muy de preservar un poco la personalidad del el propio presidente, su propio programa, pero que en el fondo pues hay unas líneas, digamos, de diferencias, etcétera, etcétera, en la que, bueno, pues el telón de fondo está marcado por esos desacuerdos de un pacto que en ese sentido pues no acabamos de conocer, y que se conocerá cuando efectivamente se produzca finalmente ese pacto final con ese acuerdo, ¿no?
0: Sí.
1: Luego, por tanto, para resumir, la legislatura, la investidura del presidente y luego la legislatura, pues está condicionada lógicamente por Vox, ¿no? Que va a ser lógicamente el protagonista de el protagonista, digamos, de todo esto, ¿no?
0: Porque claro, señor Valencia, Juan Manuel Moreno tiene claro que ese pacto que vaya a tener con Vox puede tener un precio político si acepta esas condiciones que estaban poniendo los de Santiago Abascal, ¿no?
1: Sí, bueno, sin duda. Yo creo que en el discurso, bueno, pues ha hecho una serie de cesiones en temas, digamos, de fiscalidad, en temas probablemente, pues, del campo, de agricultura, de una serie de cosas. Creo que ha sido mucho más tímido en el tema un poco de la diversidad, del tema del tema, pues eso, del LGTB, de las cuestiones de las minorías y del tema de todo eso. Ha sido como mucho más cauto y tal. Y luego, bueno, yo creo que también ha sido, no ha mencionado para nada, yo creo que ha sido también muy muy sutil en el tema, por ejemplo, pues del tema de la inmigración, ¿no? Y por supuesto que es el tema clave de Vox con el tema de la prioridad nacional, ¿no? Que lógicamente eso es un tema capital para ellos, ¿no? Para los de Vox, ¿no? Entonces, bueno, yo creo que hay una serie de otro tema también que yo creo que mencionó, es el tema también de la familia también. O sea que en ese sentido ha concedido algunas cosas que yo creo que sí son importantes para Vox y que supongo que están en el acuerdo, pero yo creo que va a tener que esforzarse mucho más, si se me permite la expresión, al Partido Popular y lógicamente al presidente y a su equipo de negociación para satisfacer, menos por el tono, ¿no?, que se ha visto tanto en el negociador, en el portavoz, digamos, de Madrid, que son las declaraciones del señor Fuster, como lógicamente la Vira y como en fin, los que están hablando al respecto, pues van a tener que esforzarse, digamos, más para satisfacer, digamos, el contenido del acuerdo. Luego también otra parte, lógicamente, es el tema también, no solo del acuerdo, sino la cuestión específica también de los cargos también.
0: Claro.
1: De eso tampoco hemos hablado y quizás sea un tema que en estos momentos a lo mejor no es lo más importante, porque lo más importante ahora mismo lógicamente es el tema de la investidura del presidente y la gobernabilidad. Pero bueno, que también, lógicamente, es un tema que no es baladí, claro. Que lógicamente se derivará también del acuerdo con algún tipo de responsabilidad. Vox no lo está poniendo encima de la mesa en estos momentos como algo que no es importante. Es el programa y los temas de fondo, pero bueno, sin duda también el tema, digamos, específico de algún tipo de responsabilidad política y de algún cargo, también va a ser, yo creo que, algo que estará en la mesa de negociación y que sin duda va a ser también importante.
0: Y por el transcurso de las votaciones de otras investiduras, de la anterior, por ejemplo, no sé, usted, Ángel Valencia, ¿cómo vaticina que se vaya a dar? Hoy parece todo indicar que va a contar con el no de Vox, y es así, pues habrá una segunda votación el jueves. ¿Qué cree usted que nos va a deparar todo este proceso?
2: ¿Qué proceso?
1: No lo sé, yo creo que si avanzan las negociaciones un poco contra el reloj, pues quizás a lo mejor el jueves tenemos presidente, pero por el tono general que está habiendo, nada es seguro, porque parece que las negociaciones, parece que las espadas están en alto. Lo digo por el discurso y por el tono, digamos, un poco, ¿no? El tono, digamos, de las palabras o el tono del discurso.
0: Claro.
1: Pero no lo sé, lo mismo tenemos de aquí a dos días, pues ahí, aquí a tres días tenemos un efectivamente presidente, porque bueno, las negociaciones han culminado en un acuerdo, o lo mismo, pues no tenemos presidente, o sea que no sé. Yo creo que las espadas están un poco en alto en estos momentos. Pero yo creo que en ese sentido se hará el esfuerzo para que efectivamente la negociación se lleve, digamos, a buen puerto, ¿no?
0: Pues máxima
1: expectación. Creo que a nadie le interesa digamos, el convocar otras elecciones en estos momentos.
0: Pues con eso.
1: Creo que es la opción más. La opción, digamos, más perjudicial para todos, ¿no? Una repetición electoral, en convocar unas elecciones, etcétera, etcétera. Yo creo que es digamos, la peor opción posible.
0: Pues con ese mensaje final nos quedamos. Ángel Valencia, catedrático de Ciencia Política y de la Administración en la Universidad de Málaga. Buenos días, muchas gracias.
2: Buenos días, muchas gracias.
1: Gracias a vosotros.

Seguimos en la primera edición de De Este a Oeste en este martes 30 de junio. La sala Alberto Jiménez Becerril del Parlamento Andaluz será testigo hoy de lo que parece el rechazo de Vox a la investidura de Juan Manuel Moreno. A las 10 de la mañana se retoma el debate de investidura del presidente en funciones de la Junta y candidato del PP a la reelección tras su intervención única este lunes. Un discurso de algo más de una hora y media en el que apeló a la vía andaluza, la moderación y la estabilidad para seguir 4 años más al frente del gobierno andaluz. Eso sí, lanzaba el guante a los de Santiago Abascal para obtener su confianza en la votación. Como recordarán, el PP se quedó a 2 escaños de la mayoría absoluta en las pasadas elecciones autonómicas, por lo que necesita 2 síes para ser investido presidente en primera votación, que será hoy al finalizar la sesión. Sin embargo, ya este lunes Vox avanzaba que si Juan Manuel Moreno seguía por el mismo camino que este lunes, seguiría obteniendo el no de su partido en cuántas votaciones se den. Vamos a ver qué ocurre a lo largo del día de hoy, que se presenta de esta manera. Dentro de nada de una hora comenzarán las intervenciones de los portavoces de los 5 grupos parlamentarios por un tiempo máximo de 30 minutos cada uno, de menor a mayor. Esto es por Andalucía, adelante Andalucía y después Vox en sesión de mañana. Y a las 4 de la tarde se retomará con las intervenciones de PSOE y de PP. Desde aquí, desde la onda local de Andalucía, se lo iremos retransmitiendo y contando en una programación especial a partir de esa hora, de las 10 de la mañana, cuando acabemos este primer repaso informativo de la jornada. Vamos ahora con más asuntos de la actualidad en titulares con Alba Sáez.

0: Una vecina de Guillena de viaje familiar a Venezuela entre las víctimas españolas del doble terremoto.
1: Así es, Natalia, vecina de la pedanía de Torre de la Reina en Guillena, se halla entre las víctimas españolas del doble terremoto registrado la pasada semana en Venezuela. De 34 años se encontraba de viaje familiar en el país junto a su marido e hija cuando se produjeron los episodios. En estos momentos, según datos del Ministerio de Asuntos Exteriores, son 18 los nacionales que han perdido la vida como consecuencia de los seísmos. El minuto de silencio que se ha guardado en la Plaza de España de Guillena, a las puertas del Ayuntamiento y en la Plaza Mayor de la localidad pedánea, ha contado con la asistencia de numerosos vecinos y del alcalde Lorenzo Medina.
0: Más de 15.600 estudiantes andaluces se presentan a la prueba extraordinaria de acceso a la universidad.
1: Un total de 15.665 estudiantes andaluces procedentes de bachillerato y formación profesional de grado superior se examinan este 30 de junio y 1 y 2 de julio de la convocatoria extraordinaria de la prueba de acceso a la universidad. El número de aspirantes ha aumentado un 14,47% en relación con el curso pasado, cuando la prueba congregó a 13.600 personas. En esta edición extraordinaria se desarrollará el mismo modelo de examen y las notas se publicarán el 9 de julio en los portales web de las distintas universidades públicas andaluzas.
0: Sindicatos convocan una concentración por la dignidad de los bomberos forestales del Infoca.
1: En concreto son los sindicatos Comisiones Obreras, CESIF, CGT, SIFPI, UITA y Movimiento Infoca quienes convocan a la concentración que tendrá lugar este martes a las 10 de la mañana en el Centro Operativo Provincial de Huelva en defensa de la dignidad, los derechos laborales y el reconocimiento profesional del Plan Infoca. La movilización forma parte de las reivindicaciones que vienen realizando los bomberos forestales para exigir unas condiciones laborales dignas, mayores recursos, seguridad en el trabajo y el reconocimiento de un servicio público esencial.
0: Aviso amarillo este martes por altas temperaturas en Cádiz, Córdoba, Huelva, Jaén y Sevilla con 39 grados de máxima.
1: Así es, la comarca jienense de Morena y Condado y las campiñas cordobesa y sevillana alcanzarán hasta 39 grados entre la 1 y las 9 de la noche. Asimismo, la campiña gaditana y las comarcas onubenses de Aracena y Andévalo y Condado, así como Sierra y Pedroches en Córdoba, la Sierra Norte de Sevilla y el Valle del Guadalquivir de Jaén, también mantienen activada la alerta amarilla durante las mismas horas por temperaturas máximas de 38 grados, aunque también podrían alcanzarse los 40 localmente.
0: ¿Y qué tenemos hoy en previsiones, Alba?
1: Pues como contabas en la portada, Concha, a las 10 en Sevilla continúa el debate de investidura del presidente en funciones de la Junta y candidato del PP a la reelección, Juan Manuel Moreno. Lo hará en la sala Alberto Jiménez Becerril del Parlamento Andaluz. Y a las 11 y media en Córdoba, el presidente de CRUE Universidades Españolas, Julián Garde, participa en el homenaje en memoria de José Carlos Gómez Villamandos para reconocer su trayectoria académica, científica e institucional.
0: Gracias, Alba. Conocemos ahora el estado de las carreteras andaluzas. Marta Míguez, desde la DGT. Buenos días.
2: Muy buenos días. ¿Qué tal? En estos momentos van a encontrar dificultades en la circulación en la salida de Sevilla por la A4 a su paso por Sevilla Este. También se complica en Málaga sus entradas por la A357 en Teatinos y en A20 a su paso por Bailén Miraflores. Y también un vehículo detenido genera dificultades en la A7 en Marbella en sentido Estepona. Tráfico lento en la salida de Córdoba por la A45 a su paso por Fernán Núñez, también en Jaén, en la A44 en su entrada en el entorno de Cárcel, y se complica en Almería la A7 a su paso por Viator en sentido Murcia.
0: Gracias, Marta. Previsiones del tiempo, Juan Carlos Piña, desde la EMET. Buenos días.
3: Buenos días. Hoy en Andalucía, cielo despejado, pero por la tarde se formarán nubes de evolución en las sierras, donde no se descartan chubascos y tormentas. Las temperaturas diurnas se mantienen en general con pocos cambios, excepto en el extremo oriental y litoral atlántico de Cádiz, donde suben. Alcanzaremos máximas de 39 grados en Córdoba y Sevilla, 37 en Granada y Jaén, 35 en Huelva, 32 en Cádiz, 30 en Almería, 27 en Málaga. La EMET mantiene activado el aviso por calor en las provincias de Huelva, Sevilla, Cádiz y Córdoba y Jaén. Por otro lado, sopla viento flojo variable con intervalos moderados en las sierras béticas por la tarde, predominando el levante en el litoral mediterráneo y siendo moderado con intervalos fuertes en el área del estrecho. Es una información de AEMET.
0: Gracias, Juan Carlos. Breve pausa, repasamos la información local y provincial.
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0: Endesa detecta 130 enganches ilegales en la barriada del quinto centenario de Palma del Río. Jesús Ruiz, Onda Marina Radio, Fernán Núñez, Onda Local de Andalucía en Córdoba.
1: Así es, Andalucía, desde las 8 de la mañana de ayer, el lunes, un equipo de técnicos de Endesa ha realizado la inspección de suministro eléctrico en Palma del Río. Concretamente, la actuación se ha centrado en la barriada del quinto centenario, donde se han inspeccionado 200 suministros eléctricos y se han localizado 130 enganches ilegales que han sido inmediatamente cortados. La operación ha contado con el respaldo de 30 efectivos de la Guardia Civil que han ofrecido seguridad a la intervención. También le contamos que el Ayuntamiento de Montilla ha recepcionado las obras correspondientes a los lotes 2 y 3 del Plan de Sostenibilidad Turística en destino a Montillate, que han permitido ejecutar el nuevo aparcamiento disuasorio del entorno del futuro Museo del Vino y la instalación de una cubierta fotovoltaica destinada al autoconsumo energético del edificio y la alimentación de los puntos de recarga para vehículos eléctricos en el parador. Las actuaciones, financiadas con fondos europeos Next Generation, han supuesto una inversión cercana de los 400.000 euros y representa un nuevo avance en la transformación del entorno del antiguo parador como uno de los principales accesos turísticos al municipio montillano. Y en cuanto al tiempo, tenemos concretamente riesgo importante de temperaturas máximas. Hoy en la Campiña Sur alcanzaremos máximas de 40 grados, mínimas de 22. En la actualidad tenemos 25 grados centígrados. Es todo desde la provincia de Córdoba.
0: Seguimos en Huelva, donde hay indignación ante los incidentes en la última semana en la conexión ferroviaria con Sevilla, Juan Antonio Hipólito, Onda Minera, RTV Nerva, Onda Local de Andalucía en Huelva.
2: Buenos días, Andalucía. En la provincia onubense, el presidente de la plataforma para la llegada de la línea de alta velocidad a Huelva, Salvador Romero, ha calificado de indignante la situación de la línea Huelva-Sevilla tras una nueva semana de incidencias en la que el último de los trenes carecía de aire acondicionado y los usuarios han llegado a su destino 2 horas y media después de iniciar el viaje. En la cuenca minera, la Consejería de Desarrollo Educativo y Formación Profesional, a través de la Agencia Pública Andaluza de Educación, ha adjudicado las obras de reparación de cubiertas y otros espacios dañados por el temporal en el Instituto de Educación Secundaria Nuevo Milenio de Zalamea Real, por un importe de 280.000 euros y un plazo de ejecución de 3 meses. Y concluimos el repaso a la actualidad informativa de la provincia de Huelva, en nuestro municipio, con la Izquierda de Huelva, que va a defender en el próximo pleno de la Diputación una moción para reclamar el cierre definitivo del vertedero de residuos tóxicos y peligrosos de Nerva y mostrar el rechazo de la institución provincial a lo que consideran una ampliación encubierta de estas instalaciones autorizada por la Junta de Andalucía. Nos despedimos con cielo soleado, 21 grados de temperatura y deseando un buen día para toda Andalucía desde la provincia de Huelva.
0: La Universidad de Cádiz estudia el impacto de los contaminantes en los ecosistemas marinos de la mano del proyecto BioAcumar. Inma Forja, Radio Chiclana, Onda Local de Andalucía en Cádiz.
3: Hola, muy buenos días. La Universidad de Cádiz ha presentado el proyecto BioAcumar, una iniciativa de investigación que estudiará la presencia y el impacto de contaminantes emergentes como antibióticos, hormonas sintéticas y resistencia antimicrobianas en los ecosistemas marinos. El proyecto busca evaluar los riesgos ambientales y mejorar la gestión marina, la pesca y la conservación mediante el análisis de especies como la lubina, el cazón y el delfín mular. Y la oferta de ocio de la playa de la Barrosa en Chiclana suma este verano una nueva propuesta dirigida a todos los públicos. El Parque Acuático Flotante Barrosa ha abierto sus puertas, convirtiéndose de esta forma en el primer complejo de estas características instalado en Chiclana. Este nuevo equipamiento ofrece un circuito de atracciones hinchables sobre el mar destinado a niños, jóvenes y adultos. La actividad está supervisada por socorristas dentro y fuera del parque, que serán los encargados de explicar y hacer cumplir las normas de seguridad. La autorización para la instalación y explotación de Barrosa Park fue adjudicada por la Junta de Gobierno local del Ayuntamiento el pasado mes de marzo. La concesión tiene una vigencia inicial de 2 años con posibilidad de prorrogarse por otros 2 más. En cuanto al tiempo, cielos despejados con temperaturas que oscilarán entre 24 y 32 grados. Es todo. Que tengáis buen día.
0: Los museos y centros culturales de la provincia de Sevilla ponen en marcha su programación de verano. Sara Zurita desde Radio Guadalquivir.
4: Buenos días. En la provincia de Sevilla, la Consejería de Cultura y Deporte tiene preparadas diferentes actividades para los meses de verano. Algunas de las propuestas son el Conjunto Arqueológico de Carmona, donde se ha programado unas visitas nocturnas con observación astronómica y también con ópera en la necrópolis. En cuanto al Museo de Bellas Artes, acoge la exposición La Belleza del Conocimiento a partir del 7 de julio, compuesta por pintura y escultura. Además, el Museo de Artes y Costumbres Populares mantiene en cartel 4 exposiciones, entre ellas una sobre instrumentos africanos, y además organiza un juego de escape room y un taller sobre la artesanía del corcho. El Centro Andaluz de Arte Contemporáneo y el Centro de Creación Contemporánea de Andalucía tienen preparadas una programación que incluye conciertos con nombres como Love of Lesbian y Amaya, cine de verano, talleres educativos y un programa de exposiciones. La Fundación de Cultura Andaluza entregó los galardones de la 19ª edición de Fernán Caballero de Relato Corto en la Casa de la Provincia de la Diputación. La obra ganadora ha sido Un lugar donde volver, de Adriana Sevillano, de 17 años, alumna del Instituto Fuente Nueva de Morón de la Frontera. El tiempo: aviso amarillo a partir de la 1 del mediodía, según la Agencia Estatal de Meteorología, porque alcanzaremos los 38 y 40 grados en algunos puntos de la provincia, 24 de mínimas, todo desde la provincia de Sevilla.
0: En Granada, la Diputación impulsa una nueva línea de ayudas para dotar de equipamiento deportivo a municipios de menos de 20.000 habitantes. Silvia Martínez, Radio Cabila, Benalúa, Onda Local de Andalucía en Granada.
5: Saludos, buenos días. Diputación impulsa una nueva línea de ayudas para dotar de equipamiento deportivo a los municipios de menos de 20.000 habitantes. La convocatoria cuenta con un presupuesto inicial de 150.000 euros, ampliable hasta los 250.000, y permitirá financiar la adquisición de material inventariable para mejorar las instalaciones y fomentar la práctica deportiva en toda la provincia. El principal objetivo de esta convocatoria es contribuir a garantizar el adecuado desarrollo de la práctica deportiva en los municipios granadinos, acercando el deporte a la ciudadanía y favoreciendo hábitos de vida saludables que repercutan positivamente en la calidad de vida de la población. Las ayudas van a permitir a las entidades beneficiarias adquirir una amplia variedad de equipamientos inventariables destinados tanto a instalaciones deportivas convencionales como a espacios al aire libre o equipamientos especializados. Entre los elementos subvencionables se encuentran, por ejemplo, canastas y porterías para pistas polideportivas, marcadores electrónicos, banquillos, redes, gradas portátiles, tatamis, tapices y colchonetas para disciplinas gimnásticas y deportivas. Y en cuanto al tiempo, después de una noche cálida pero dentro de lo normal, nos encontramos a esta hora con 22 grados de temperatura. La máxima estará en torno a los 32. Es todo desde la provincia de Granada. Saludos, compañeras y compañeros.
0: La provincia de Jaén se vuelca con Venezuela, con varias iniciativas solidarias. Ramón López, de Radio Martos.
6: Numerosas muestras de solidaridad jalonan la provincia de Jaén con Venezuela. Además de los actos públicos en recuerdo de las víctimas, se han puesto en marcha distintas iniciativas para la recogida de medicamentos, ropa y productos de primera necesidad para enviarlos al país venezolano. Un hombre ha sido detenido como presunto autor del robo de más de un centenar de taquillas del Hospital Ciudad de Jaén. Decirles que ya hay luz verde para la urbanización del entorno del centro comercial Jaén Plaza. Habrá más comercios y un hotel con más de 20.000 metros cuadrados que se añaden a los que ya están urbanizados en esta zona de la capital jienense. En cuanto al tiempo, contarles que hoy la máxima provincial tendrá Andújar con 39 grados. Jódar alcanzará los 36. Úbeda también tendrá 36 y Martos. Jaén capital ha tenido 24,5 grados durante la noche y 37 de máxima previstos para el día de hoy. Esta es la información que hoy les ofrecemos desde la provincia de Jaén.
0: Y en Málaga, la Diputación impulsa la utilización de la biomasa con la puesta en marcha en Junquera de un centro para el acopio y tratamiento de restos forestales. Francisco Javier Vargas, Radio Pizarra, Onda Local de Andalucía en Málaga.
7: Saludos. La Diputación de Málaga impulsa el uso de la biomasa en la Sierra de las Nieves con la inversión de 2 millones de euros en un centro de tratamiento de restos forestales en Junquera. Las instalaciones, en las que se podrá procesar unas 2.600 toneladas de madera al año, incluyen también aulas para la formación e investigación sobre silvicultura. Cambiamos de asunto. La falta de personal en el Hospital Costa del Sol se agrava en verano. El precio de la vivienda y la falta de transporte público adecuado para los turnos de trabajo son las principales causas que motivan las renuncias de los sanitarios. La Junta asegura que tanto el centro hospitalario como el sistema sanitario planifican y adaptan sus recursos asistenciales para responder a las necesidades reales. Y este sábado se celebra el Festival LGTBIQ+, Pizarra con Orgullo. La cita arranca en el recinto de la piscina municipal a partir de las 9 de la noche. Se contará con la actuación de la pizarreña Joana Romero, Nadilla Rusa, Drag Sam, Apoteósica, Steve Drag y Lulu Brown. Se contará además con mercadillo artesanal. En cuanto al tiempo, hemos amanecido con nubes y claros y 21 grados de temperatura mínima. Hoy las máximas llegarán a los 34 en las horas centrales de la jornada. Lo que queda de semana bajarán las máximas ligeramente. De momento es todo. Desde la Onda Local de Andalucía, en Málaga. Buenos días.
0: Hasta aquí el repaso por la actualidad más cercana. Breve pausa y seguimos. 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
0: Hablamos en este tiempo de algo que genera mucho debate y preocupación también de las familias, la protección de los menores en los contenidos audiovisuales. Es algo que impulsan desde el Consejo Audiovisual de Andalucía, junto a otros muchos asuntos de calado social. Los conocemos en profundidad con Manuel Galán.
12: Comunicar y negociar son sinónimos muchas más veces ligados de las que pensamos, porque una negociación requiere escucha activa y empatizar con las otras partes. Lo hacen los adultos con sus hijos e hijas en el día a día y también los que velan por los intereses de los menores en otros ámbitos. Nuestro invitado lleva décadas haciendo de comunicar su razón de ser profesional y su mano izquierda ha hecho un máster en los dos últimos años para negociar y llevar a muy buen puerto un acuerdo relevante e histórico. Nos visitan los estudios de la Onda Local de Andalucía, Domi del Postigo, presidente del Consejo Audiovisual de Andalucía. Buenos días y bienvenido de nuevo.
13: Muy buenos días, bien hallado siempre con vosotros y un gran abrazo a todos los que tienen la generosidad de escucharnos.
12: La entidad que usted preside ha suscrito un acuerdo para cuidar a los menores en su educación porque los mensajes que llegan en el audiovisual son tanto o más potentes que los que reciben en la educación en las aulas.
13: Sí, vivimos en un universo conectado. Hay algún profesor avezado al que escuché en un congreso de educación en Madrid que ya lo llama el universo figital. Cree que hay personas figitales que ya mezclan en su vida cotidiana el mundo digital de las pantallas conectadas con el mundo físico. Y eso puede sonar bonito como hallazgo lingüístico, pero evidentemente tiene sus riesgos y pone en evidencia un mundo que se está conformando. ¿A quién afecta más? A los que hemos mal llamado en su momento nativos digitales, que quizá habría que haberlos llamado huérfanos digitales. Conocen muy bien las maquinitas, mueven muy bien el teclado, controlan muy bien cómo funcionan sus teléfonos móviles, pero no conocen ninguno de los riesgos que hay detrás de ese uso tan hábil, ¿no?, que hacen de la maquinaria. Por eso quizá han sido más huérfanos que nativos, porque nadie les enseñó lo que había detrás de esa utilización técnica tan avezada por su parte. Son nuestros hijos. Hablo de nuestros niños, que ya los que en su momento no fueron avisados, ya hoy son hombres y mujeres, ¿no? Pero todavía los menores están en nuestro punto de mira porque se está conformando un mundo que ya ni siquiera es nuevo, es el mundo que tenemos actualmente. En ese sentido, facilitar a las familias de todo el territorio nacional unos mismos códigos en sus pantallas cuando están viendo la tele o cuando están conectados en internet a una plataforma desde YouTube hasta cualquier red social, etcétera, cuando se lanza un contenido audiovisual, me parecía una responsabilidad añadida. Lo que humildemente ha hecho el Consejo Audiovisual de Andalucía primero es poner a Andalucía en el mapa de la concertación en este sentido, junto al regulador estatal y al ministerio, y otros reguladores independientes institucionales del audiovisual, como puede ser el catalán y el valenciano, ¿no? Juntos, teniendo todos extracciones parlamentarias muy diversas, hemos pactado algo que beneficia, insisto, a cualquier familia. Y es que cuando veamos en la pantalla un código de calificación de edad, una advertencia sobre un contenido determinado que se esté emitiendo, que pueda afectar directamente cualquier sentido, a cualquier espectador y sobre todo a nuestros hijos, sean los mismos si nos vamos de vacaciones a Galicia o nos quedamos en Andalucía o nos vamos a Cataluña, pues que el numerito, el dibujito o la frase que salga sea la misma, que todos podamos entender para las mismas programaciones. O sea, acuerdo de corregulación para las calificaciones de edad y tipos de contenidos, ¿no?, audiovisuales.
12: Creo que también es muy importante, ya que hablamos del papel de las plataformas audiovisuales, que es un sector más tradicional, otro de más reciente aparición, el de los influencers, que tienen una capacidad de llegar a audiencias tanto más como lo tiene muchas cadenas de televisión. A ellos hay que implicarlos también en saber que sus contenidos tienen ese alcance, ellos lo saben perfectamente, pero que se deberían regular.
13: Y si no lo saben, la ignorancia de la ley no es inmenso cumplimiento. ¿Por qué? Porque hay que evitar como sea y hay que castigar igualmente el daño que se produce cuando se produce un daño a un inocente. Vamos a ver. Internet nació prácticamente sin ningún tipo de regulación, como si fuera una cosa mágica que nos aunaba a todos en la libertad absoluta y que estaba a nuestro servicio, y suponíamos que estaba producido por ángeles, sin sexo y sin ningún tipo de interés particular. Luego, evidentemente, se hizo la luz y la luz estaba llena de sombras. Y hay muchísimos intereses particulares que buscan tenernos, utilizando la tecnología, completamente enganchados a productos determinados, redes, plataformas, etcétera, a todo tipo de contenidos audiovisuales que se emiten por la red, y no solo tenernos enganchados el máximo tiempo posible, sino a veces como sea, utilizando todo tipo de herramientas, como digo, como puedan ser los algoritmos y otras cosas. Monetizan nuestra intensidad y nuestro tiempo conectados y hacen grandes fortunas que pertenecen a personas privadas. Eso puede ser legítimo. Lo que no tiene ningún sentido para ningún para ninguna cabeza humana, como decía mi madre, la pobre, que en paz descanse, es que no haya una regulación legal en todo ello. Entonces, a medida que se está regulando ese mundo al que una y otra vez nos dicen que no se le pueden poner puertas, como al campo, como a los océanos insondables, que se nos dice, obviamente, con toda intencionalidad, para que no se le pongan, pues a medida que se está produciendo esa regulación, se están produciendo resistencias. Pero hay cosas muy claras. Primero, básico, a los menores hay que defenderlo, y los menores son los que más riesgos asumen, los que más tiempo, siguiendo el propio barómetro audiovisual de Andalucía que publica cada año el Consejo Andaluz, los que más tiempo están conectados a las pantallas, sentados delante de las pantallas, horas y horas diarias, que evidentemente les están inhibiendo de hacer otra actividad física, les aísla delante de una pantalla que creen el mundo real, donde nada huele, donde nada está quieto, donde todo es multiprograma, donde la profundización y la reflexión están ajenas, porque los chats a través de los cuales hablan con sus amigos en el móvil, delante del ordenador o en la tablet, son chats que utilizan menos letras de las que tiene cada palabra, que solo importa la rapidez y que se produce todo de manera tan concisa que ya cansa expresar una frase seguida de otra, una copulativa excesiva, ¿vale? Ya no te hablo del hacer relativo. Entonces, todos esos fenómenos que se están produciendo ahí tienen que tener una alerta previa, por un lado, unas consecuencias, por otro, y un mínimo, una mínima ordenación y un seguimiento y un monitoreo, por otro. Pero también hay que alertar a la responsabilidad de quienes los plantean. Esos son los influencers a los que tú hacías mención. Sepan o no sepan, deben saber que asumen una responsabilidad si están utilizando el universo conectado para sacar un rédito particular. Eso lo primero. Lo segundo, si hacen publicidad, tienen que atenerse a unas normas, aunque se hayan acostumbrado a hacer cualquier cosa y que nada les ocurra. Bueno, se llega muy tarde, pero se está llegando y se va a seguir llegando. Y la publicidad no puede ser encubierta. y hay que saber qué publicidad se hace. Si estás emitiendo y sabemos que hay menores, si tú no tienes una herramienta que verifique la edad de quienes te ven y oyen, no puedes estar emitiendo una publicidad de cosas que los menores no deben ver o consumir. En fin, insisto, seguro que apelando al sentido común se entiende que nosotros también desde el Consejo trabajemos con los influencers, también con los influencers muy potentes a los que la ley ya califica como usuarios de especial relevancia o UERs, y que tratemos de darlo a conocer valorando lo que de positivo puede tener una influencia con responsabilidad. Lo hacemos con los universitarios a través de nuestra actividad Andalucía Influye, y cada vez que nos dan la posibilidad de decirlo, como generosamente Onda Local me la está dando ahora mismo a mí, pues lo decimos para que quien nos escucha reflexione y nos entienda.
12: Entre la ingente actividad que desarrolla el Consejo a lo largo de todo el año, y precisamente por la labor que ejercen de influencia, valga la redundancia, los influencers, yo me quedo con un estudio que lanzaba ahí hace relativamente poco tiempo. Las redes sociales dan cabida a contenidos relacionados con prácticas no muy recomendables. Hablamos de autolesiones, de ideas suicidas, de un sentimiento de comunidad entendido no precisamente de la manera más tradicional del término. Es algo que nosotros como medio de comunicación tenemos que asumir, hacer una reflexión para hacer frente a esos contenidos, pero con la experiencia que da esa investigación que llevas a cabo de manera permanente y continuada en el Consejo Audiovisual de Andalucía, ¿cómo podemos hacer frente a estos discursos que salen de las redes y en algunos casos de estos propios influencers, Tommy?
13: Bueno, primero no olvidar el sentido común, que nos asista, ¿vale? Que es tan importante que por eso quien fuese dijo que era el menos común de los sentidos. Bueno, lo que estaba haciendo en definitiva era una apelación a pensar, reflexionar. Todo lo que es malo en la vida real también es malo en la web, ¿vale? La web no puede ser un territorio mágico, insisto, ¿vale? Lo que se hace mal en un sitio sigue siendo malo y no deja de serlo porque se haga mal en el otro sitio. Eso por un lado. Por otro, vamos a ver, no sabría, intento concretarlo para que nos entiendan todos, ¿no? Ahí está todo el saber de la humanidad. Pero no es lo más visto ni lo más leído a años luz. Había un vídeo que nosotros utilizamos a veces en nuestras charlas de la asociación Dale una Vuelta. Nosotros nos gusta estar pendiente y trabajar con el tercer sector, las familias que se agrupan, los profesionales que intentan defender, ICEMEDIA, etcétera. Trabajamos con algunos como partners, ¿no?, como colaboradores. En ese vídeo que se hablaba de la pornificación de alguna manera, incluso de los menores, hasta en la publicidad, ¿no?, de manera implícita, pues se ponía en evidencia que lo más visto en la web prácticamente en todo el mundo era una violación grupal que alguien había subido, ¿no? Vale, mira los pasos. Primero, no se debe de poder subir, debe de, el condicional, porque poder se puede, un vídeo con un delito. Segundo, un delito aterrador. Tercero, que se convierta en un éxito. Cuarto, que ese éxito haga que esa viralización que estamos acostumbrados a llamar se ha hecho viral, pues le dé alas a quienes lo hacen para que hagan más, hasta el punto de que acabarán produciendo, como si fuera un programa de televisión, violaciones pagadas. Con todo esto, quiero decir, pensemos qué es la web, cómo se utiliza la web, y tratemos de regular para que lo que esté mal se sienta perseguido, y fomentemos en positivo lo que de bueno tiene, para que todo lo que de bueno, como la sabiduría del mundo, que esté ahí, sea más utilizado.
12: Esa pestaña...
13: No sé si te contesto.
12: Sí, sí, desde luego, porque es una respuesta que se fundamenta, entre las cosas, en la experiencia que lleváis a cabo a lo largo del año. Decía que hay un hueco que se suele ver, no desde luego en la web de la Onda Local Andalucía, pero muchos medios tradicionales, con la sección de noticias, lo más leído. ¿Cuánto daño hace una sección como esa?
13: Bueno, es que... verás, en el contexto actual, esa ciudadanía a la que hacíamos referencia antes, que ya es adulta, tiene menos capacidad de concentración probada, pero también el sentido común nos puede hacer pensar que esta afirmación es fácilmente veraz. O sea, tiene menos capacidad de concentración porque ahora mismo yo estoy viendo cómo está grabando la pantalla, incluso eso, cómo está grabando nuestra conversación, para que luego la utilicéis como queráis, en informativo, etcétera, sacar piezas, etcétera, en esa pantalla, con un circulito, los números se mueven de manera vertiginosa. Fíjate, la bolita, como hace así, es de color azul, sin embargo, la fecha arriba es de color verde. Quiero decir, todo es movilidad en la pantalla. Todo va a una velocidad determinada y está lleno de sobreestímulos, ¿no? Sin embargo, cuando te miro a ti, que menos mal que eres muy guapo, pues no pasa prácticamente nada, ni siquiera se te mueve un pelo de tu barba. O sea, es más interesante mirar otra vez a la pantalla. Ese es el riesgo. Entonces, hay personas que ya están formadas así, luego tienen menos capacidad de concentración, porque al mirarte a ti o tratar de escucharme a mí, hay un momento en que ya empiezo a aburrirles. Porque tú seas feo y yo sea aburrido, probablemente yo pueda ser un poco aburrido, pero tú no eres feo. Entonces, no es objetivo. Es algo que ya caracteriza al ciudadano digital. Y eso, cuidado, tiene consecuencias. Primero, porque estás muy abierto a mensajes cortos, inmediatos, muchas veces absolutamente populistas, porque tu capacidad de concentración mermada no te deja reflexionar profundamente ni leer textos largos. Porque, pero si los chavales a veces ven la película en el móvil a 3 revoluciones... ya no vamos a hablar de defender los derechos de la creatividad y cómo está concebida esa obra, sino que, de verdad, tenemos que sentarnos, parar, reflexionar y darnos cuenta que los cerebros están conformándose de otra manera, la capacidad ciudadana se está viendo afectada. Ahora no voy a entrar ni siquiera en ni bien ni mal para no provocar una discusión. Se está viendo afectada de una manera u otra por el mundo y la tecnología que incide sobre ella y que caracteriza el tiempo que nos toca vivir. Y todo eso, obviamente todo eso, tiene que estar en el terreno de los estudios, los informes, la actividad institucional de este órgano, las decisiones que tomen los distintos ejecutivos, las directivas y los reglamentos que promulgue la Unión Europea, etcétera.
12: En este caso vamos a aprovechar también para apelar a ese dicho que no sabemos quién lo colocó en el acervo popular. Bueno, al menos...
13: Perdóname, y las decisiones que tengamos los padres con nuestros hijos, que no es fácil.
12: Eso siendo la parte de la educación, porque al final cada uno la lleva, no viene la crianza con un manual de instrucciones y cada uno la tiene que llevar como puede. Decía que no sabemos quién acuñó la frase aquella de si la voz te enamora, no te pases por la emisora, pero ya que hemos hecho las alusiones a cómo estamos, yo creo que nuestra voz habla bien de nosotros mismos, ya que cada cual se imagine si somos más guapos, si lo somos un poquito.
13: Sí, pero menos. me venía bien que fueras guapo para el ejemplo, ¿no?
12: se agradece de todas formas. Hay que decir que en este caso Domi no tiene puestas las gafas también, por si acaso. Pero sí que quería, bromas aparte, quería también ir concluyendo la charla con dos asuntos que me parecen también relevantes. En esta lucha que tiene el sector audiovisual por captar más audiencia, hay un estudio también del Consejo Audiovisual que habla de la caída de la accesibilidad a los contenidos en el año 2025. Parece un contrasentido. Por ejemplo, está muy mermada el uso de la lengua de signos.
13: A ver, yo entiendo que tecnológicamente muchas veces es muy complicado sacar adelante 24 horas de emisión para una televisión tradicional, ¿no? Y que incidir en que entiendan la responsabilidad que tienen, porque ya son comunicadores, muchos de los influencers, por ejemplo, de los que hablábamos antes en el contexto digital y de inteligencia artificial, pues también es complejo. Pero la ley es la ley. Y la ley se hace para que la convivencia y el mundo en el que estamos sea una convivencia y un mundo físicamente, realmente digo, no una entelequia, mejor. Y eso evite problemas y evite desigualdades graves entre personas con capacidades distintas. Y si la ley dice que tiene que haber un 90% de subtitulación en la programación en horarios determinados, hay que cumplirla. La ley es la ley. Si la ley está ahí, hay que cumplir la ley. Y si no se cumple la ley, alguien te lo tiene que recordar. Si tú en ese contexto ves que es que no se está por cumplir la ley, pues habrá que sancionar. Si hablamos de inteligencia artificial, ¿por qué no utilizar la inteligencia artificial en positivo e implementarla ya para que la subtitulación sea más fácil? Para que el lenguaje de signos se pueda incorporar con más facilidad. Las herramientas no son negativas per se. Su utilización en positivo es lo mismo que te decía antes, que está toda la sabiduría dentro de Internet. Vamos a utilizar la tecnología con todas las posibilidades que nos da para ser mejores, pero sobre todo para cumplir la ley. Señores, lo siento, la ley dice lo que dice y hay que tratar de cumplirla.
12: Y terminamos hablando precisamente de una de las cuestiones que mencionabas en tu última respuesta, los subtítulos. Como profesional que lleva tantos años trabajando en los medios de comunicación, quería también tener una valoración, no ya en calidad de presidente del Consejo Audiovisual de Andalucía, sino incluso como profesional de los medios de comunicación. Estos últimos días, con motivo del Mundial de Fútbol Masculino que se está celebrando en Estados Unidos, hemos visto un episodio en el que Televisión Española ha optado en un documental que se ha emitido sobre los orígenes de los futbolistas que han sido convocados para jugar el Mundial con la selección española.
13: Sí, cuando la madre de
12: Fabián,
13: sí, de
12: jugador
13: Fabián,
12: del Paris Saint-Germain,
13: hablaba con su acento de dónde era, de qué pueblo de Sevilla, que no me acuerdo.
12: Creo que de los Palacios de Villafranca, si no me
13: falla. Sí, de los Palacios Forever, que no se me vaya ahí. Vamos a ver. Fíjate, yo pienso que ha sido la inteligencia artificial. O sea, no hay herramienta, pero no tengo, he leído algunas cosas al respecto, pero no tengo información real como para decir que esto no sea más que una suposición. Y si no ha sido inteligencia artificial y quien ha decidido pinchar los subtítulos era porque no entendía a la madre de Fabián, bueno, pues yo qué sé, es que no he oído la conversación. Pero lo que está debajo es entender que la manera de hablar andaluz en cada lugar de Andalucía, siempre que evidentemente lo que se esté diciendo sea absolutamente lógico, es altamente respetable. Si meter los subtítulos debajo es para facilitar que se entienda muy bien lo que la madre de Fabián le decía a Fabián, yo me alegro, porque seguro que la señora le estaba diciendo cosas muy importantes y probablemente como madre orgullosas y muy bonitas. Pero tengamos cuidado con estas cosas. Cuidado a la hora de politizarlas y, sobre todo, tengamos muchísimo cuidado a la hora de utilizar un elemento como ese para castigar una diversidad que es absolutamente legítima y que caracteriza nuestra naturaleza como andaluces.
12: Lo que sí podemos decir, esta conversación no ha tenido subtítulos, pero sin duda ha sido como siempre un placer. Domi del Postigo, presidente del Consejo Audiovisual de Andalucía, muchas gracias por la visita y muchas gracias por ser tan didáctico como siempre.
13: Utilicen las herramientas, pero no dejen que las herramientas les utilicen como una herramienta a cada uno de ustedes. Y cuidemos a nuestros menores, que luego nos tendrán que cuidar a nosotros. Ha sido muy amable. Muchas gracias.
12: Muchas gracias y buenos días.

No tenemos pruebas, pero tampoco dudas de que si miles de alumnos y alumnas hubieran leído el libro del que hoy volvemos a hablar, no hubieran suspendido matemáticas en la PAU o hubieran sacado un poquito de mejor nota. Y es que la asignatura Matemáticas Aplicadas a las Ciencias Sociales obtuvo la menor nota media de Andalucía en la convocatoria ordinaria de la prueba de acceso a la universidad, con un 4,69 de media. En el caso de Matemáticas 2, la media roza el 6. Hoy precisamente comienza la convocatoria extraordinaria de las pruebas de acceso y la admisión a la universidad, que se van a extender hasta este jueves 2 de julio. A ella se presentan más de 15.600 estudiantes andaluces y andaluzas. Aquí en la Onda Local de Andalucía hemos aprendido mucho de matemáticas y de otras disciplinas.

0: Y los estudiantes que quieren entrar en la universidad se enfrentan de nuevo a esa PAU, probablemente muchos de ellos teniendo un nuevo careo con las matemáticas. ¿Por qué crees que esta materia se atraganta casi siempre a un mayor número de alumnado?
1: Bueno, yo creo que no hay una única razón. A mí me gustaría primero analizar las razones objetivas en las que podemos pensar. Por ejemplo, en 2024, la nota media de matemáticas aplicada a las ciencias sociales 2 fue de un 6,81. En el 2025 bajó a 4,55 y ahora en el 26 estamos en 4,69, la más baja. Entonces, hay que destacar una cuestión, y es que no se trata de que sean peores los alumnos en matemáticas, no, porque las matemáticas 2, que son las que se aplican en el bachillerato científico, tecnológico y de ciencias de la salud, resulta que no ha seguido esta deriva. Uh-huh. En el 2024 tenían un 6,79 y ahora han sacado un 5,95. Siempre han estado por encima del 5 las matemáticas 2. No se puede decir que es que los alumnos de matemática aplicada a las ciencias sociales ahora de pronto, desde hace 2 años, han dejado de estudiar matemáticas. Los otros no, los de matemáticas 2 no han dejado, los de sociales sí. Esto no se sostiene. Uh-huh. Entonces, a ver, eso por un lado. Otro dato objetivo, Concha. En el 2024, los alumnos de matemáticas aplicadas tenían 4 bloques y cada bloque tenía 2 opciones. Eso facilitaba un poco la tarea a los alumnos. En el 2025 la opcionabilidad ya disminuyó. De los 4 bloques mantenían la opcionalidad 3 y uno ya era obligatorio. Y en el 2026 la cosa ha seguido disminuyendo. Ahora hay 2 ejercicios que tienen opcionabilidad y otros 2 que son obligatorios. Uh-huh. Entonces, esos son hechos objetivos, es decir, se ha ido endureciendo la prueba. ¿Vale? Pero si quieres podemos analizar un poco el examen en sí.
0: Venga.
1: ¿Vale? A ver, el examen de 2026, vamos a ver, como para aprobar, en mi opinión, sí estaba. Yo he hecho por supuesto que lo he resuelto, y veo que por lo menos un 7 se podría haber sacado. Uh-huh. Pero hay que tener en cuenta que los alumnos en selectividad o en el acceso a la universidad está muy estresado. Claro. No solo tienes las matemáticas aplicadas a las ciencias sociales. Entonces, de pronto, en 2 o 3 días, es tremendo lo que se le junta, ¿no? Y esto hace que estés más nervioso, etcétera, etcétera. Y por eso normalmente las notas bajan. Pero concretamente, en el examen que estamos ahora mismo hablando, mira, ha habido uno de los ejercicios que no tenían opcionabilidad, que era el ejercicio de análisis matemático. A mí esto me ha sorprendido mucho porque, claro, la primera parte que te piden los valores de 2 parámetros para que una función sea continua, eso lo sabe hacer la casi totalidad de los alumnos, no tiene problema. Pero después dice, calcule los extremos relativos de la función. Los alumnos de ciencias sociales están acostumbrados a calcular lo que se llaman los puntos críticos, que es donde la derivada de la función se hace igual a 0. Pero lo que no están acostumbrados, y ahí es donde ha entrado este ejercicio, es en lo que se llaman los puntos singulares. ¿Quién explica y en qué libro de texto de la Comunidad Autónoma Andaluza se explica con rigor qué es un punto anguloso? Pues resulta que es un punto donde la función es continua, pero no es derivable. Pero no basta con eso. O sea, se le ha exigido a los alumnos, yo creo que mucha tela marinera, porque para que un punto anguloso sea un extremo relativo, tiene que ocurrir que la derivada a la izquierda y a la derecha tengan distintos signos. Aquí hay un punto anguloso de esas características, pero es que hay otro, que esto no lo he visto yo en mi vida, que es punto anguloso que no es extremo relativo, porque tiene el mismo signo izquierda y a derecha. Eso es demasiado. ¿Sabe? Después, claro, es verdad que lo que estoy diciendo, pues pueden ser 0,75 puntos, ¿vale? Uh-huh. Después viene la representación gráfica, que con un poquito de cuidado se hace, y el área del recinto, que son 3 integrales que hay que calcular, pero son integrales inmediatas, pero de mucho cálculo. Entonces, mientras más cálculo tiene un problema, más probable es que el alumno se equivoque, ¿vale?
0: Pues, Ismael, claro, un examen que evidentemente estos alumnos y alumnas han tenido que ir preparando todo el año, ¿no? Que eso es una tarea diaria que también, bueno, pues ayuda el docente o la docente, ¿no?, a dirigir un poquito, pero claro, luego se encuentra con esta sorpresa, ¿no?, en los exámenes y del estrés que tú dices, y por eso hoy queremos estar alejados lo más posible del estrés. Queremos ver tu libro, Tu Nuevo Hijo, con esta portada tan bonita, edición coleccionista, es muy interesante, Curiosidades de la Física y las Matemáticas. Esto es otro motivo más de orgullo,
1: bueno,
0: ¿no?
1: Mira, la verdad es que estoy muy contento.

0: contento porque no me lo esperaba. Me llamaron los de Muy Interesante, desde Madrid, que les había gustado mucho el libro original, que como tú bien has dicho, yo te agradezco, lo has comentado, El poder de la física y las matemáticas, y me dijeron que sí, les daba permiso para una reedición, ahora sí, a todo color, de 40 capítulos del libro, porque mi libro tiene, como tú sabes, 61 sí. capítulos. Pues han elegido 40, con buen criterio, y resulta que han hecho una edición verdaderamente fastuosa, con imágenes, con unos grabados de época, que hacen que resulte súper atractiva la lectura. O sea, sí. yo te lo decía antes de empezar el programa, me pongo aquí a ver, por ejemplo, a Eratóstenes, con la demostración del radio de la Tierra, y te ves a Eratóstenes ahí mirándote a ti, lector, y es que yo no quiero pasar la página.
1: Claro.
0: O lo mismo me pasa con Tesla. Una foto de Tesla, seguramente editada con inteligencia artificial, pero ¿qué más nos da? Es que si la inteligencia artificial ya forma parte de nuestras vidas, porque mucha gente lo oculta, pero es que se están convirtiendo en nuestros compañeros de viaje. Pues aquí tenemos lo mismo, un Tesla ahí que te mira apasionadamente. Esto yo creo que, además, es una edición que merece la pena tenerla en papel, fíjate.
1: Claro.
0: ¿Sabes? Porque esto en PDF y en un ordenador no es lo mismo. El papel te permite una contemplación, un tacto, es otro tipo de goce y de disfrute. Así que estoy, hombre, y sobre todo, Concha, la posibilidad de difusión que tiene un libro como este, de las curiosidades de la física y las matemáticas, que se va a distribuir por todos los kioscos de prensa. Pues a mí lo que más me interesa, que por supuesto nunca ha sido el aspecto crematístico, es el que menos me ha importado, pero lo que más me interesa es que llegue a la mayor cantidad de público, ¿sabes?
1: Claro.
0: Para que la gente... Mira, yo lo que trato es de conseguir que la gente vibre en resonancia conmigo. Yo resueno con la ciencia, con las matemáticas, con la física, a ver si soy capaz de contagiarlo y que la gente vibre igual que yo. Esa es mi intención.
1: Y yo veo en la portada, Ismael, un ser vivo que a mí me encanta y a ti también. Y yo recuerdo nuestra etapa universitaria, porque fue profesor mío, hay que decirlo. Ismael, en la Facultad de Comunicación.
0: Concha fue una magnífica alumna que yo tuve en teoría de la comunicación.
1: Y
0: sí,
1: ese
0: señor.
1: Ser al que yo me refiero son las abejas, como no.
0: Hombre,
1: van a estar en
0: Dios.
1: Este libro. Son más listas que nadie.
0: Hombre, la comunidad de insectos sociales de las abejas, bueno, es que todo está rodeado de matemáticas, porque nada más que la construcción de los panales que son hexagonales, partiendo de ahí, después, si nos ponemos a hablar de los infinitos estos que describen, dependiendo de la cantidad de alimento, el ángulo de inclinación con respecto al eje del propio panal que les orienta hacia dónde está la comida que han encontrado, la fuente de alimento. Entonces las abejas nos enseñan muchísimo. O sea que, y como las abejas, pues yo que soy un apasionado de la bicicleta, pues aquí
1: también.
0: Hay otro capítulo dedicado a la física y las matemáticas al pedalear, ¿no? Así que...
1: Todo esto nos lleva también a esas maravillosas cápsulas teatralizadas que nos dabas cada semana aquí, ¿no? En el Electrón Libre, porque decíamos, otra de tus pasiones es el teatro.
0: Hombre.
1: Actuar.
0: Sí.
1: Y todo está muy relacionado al final con la divulgación, ¿no?
0: Pero sí, porque, bueno, vamos a ver, lo que pasa es que desde el Renacimiento a esta parte lo que hemos hecho ha sido, digamos, encasillar las distintas, digamos, ámbitos del saber.
1: Sí.
0: Pero esto... Esto está todo unido, interrelacionado. Entonces, para mí el arte y las matemáticas pues están vinculados también, ¿no? Y yo suelo utilizar metáforas matemáticas en la vida cotidiana. Por ejemplo, tú le dices a tu pareja, te quiero, infinito, elevado a infinito, pues ya te diré yo a ti. Pues eso es fortísimo, ¿no?
1: Pues
0: o
1: sí.
0: Si tú dices, vamos a ver, como León Tolstoy, dice León Tolstoy, una persona es como una fracción. El numerador es lo que es la persona en sí. ¿Y qué es el denominador? Lo que la persona piensa de sí mismo. ¿Qué ocurre cuando te encuentras con alguien con un ego tremendo y una vanidad espantosa? Pues que el denominador se hace muy grande. En consecuencia, la fracción empequeñece. Luego, lo ideal es tener un denominador, es decir, un ego lo más próximo a cero posible. Y entonces eso engrandece a la persona. Pues mira qué metáfora más maravillosa
1: pues
0: con las fracciones.
1: Pues si se quieren engrandecer todavía más, vayan a por esta edición coleccionista, esta reedición de este libro, El poder de la física y las matemáticas, de Ismael Rodán Castro, de la mano de Muy Interesante, Curiosidades de la física y las matemáticas, que le va a hacer las delicias por lo pronto ahora de estas vacaciones de verano. Magnífica lectura, ¿verdad, Ismael?
0: Yo creo que sí, que esto en la playita o en la piscina o en una reunión de amigos, yo creo que se lo pueden pasar bastante bien.
1: Pues Ismael Rodán Castro, muchísimas gracias, enhorabuena y mucho éxito.
0: Gracias a ti, Concha.

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1: En la Tierra del Edén nos propone hoy una cita musical a la luz de la luna. Se trata de las noches de cuatro vitas en Bollullos de la Mitación, que conocemos con Manuel Galán.
2: El verano de Bollullos de la Mitación es de luna, estrellas y música, mucha música. Vuelven a escena las noches de cuatro vitas. El cartel de este año contará con artistas de la talla de Andrés Barrios, la banda Morisca y Clara Montes. El lugar, el Alminar de Cuatro Vitas, es un entorno ideal para cerrar las noches de verano y las horas finales del día con música, en un ciclo de conciertos que ya es referencia en el Aljarafe sevillano. Por eso vamos a saludar a Clara Monrobé, alcaldesa de la localidad. Clara, buenos días y bienvenida de nuevo a la Onda Local de Andalucía.
3: Buenos días, muchísimas gracias a vosotros por contar con nosotros, con el Ayuntamiento de Bollullos.
2: Ya son 10 años de las noches de Cuatro Vitas y, por supuesto, el placer es nuestro de hacernos eco una vez más de esta cita, que tiene la particularidad de que se hace en un entorno más que agradable, lejos de la ciudad y con una propuesta musical siempre diferente y muy interesante. Como es un ciclo que está respaldado por la Diputación de Sevilla y además tenéis a Green Cow Music encargándose de la producción, yo me quiero centrar en lo que ofrece como aliciente la localidad de Bollullos de la Mitación para todas las personas que la visitan, porque evidentemente sabemos que es una zona que en la etapa de la primavera, sobre todo en esa estación del año, tiene su punto álgido, pero que también cuando llegan las noches de verano, creo que es especialmente reseñable a la alcaldesa el hecho de que allí, es que va a parecer un tópico, pero es verdad, hace mucho fresquito por las noches.
3: No, allí se está súper a gusto. Yo creo que es un plan magnífico para el verano. Estás en un espacio que tiene un marco incomparable, un marco único, al lado de nuestro alminar de Cuatro Vitas del siglo XII. Y después una buena música, ahí en plena naturaleza, tienes el escenario y un patio de butacas que te diría improvisado, pero que no es improvisado porque realmente está muy pensado. Y la verdad que es un plan perfecto para disfrutar de una buena noche de verano.
2: Para preservar el entorno y también para facilitar el transporte, como decía Clara Monrobé, alcaldesa de Bollullos de la Mitación, está ese servicio desde la Casa de la Cultura, un autobús 9:15 de la noche, 45 minutos antes de cada concierto, el autobús transporta a todas las personas que así lo deseen a poder disfrutar de eso, pero es verdad que tengo entendido que antes hay que inscribirse previamente, porque claro, no vaya a ser que de repente sí, ese autobús se llene y no haya plazas.
3: Correcto, te lo iba a apuntar, digo, es importante que la gente se inscriba porque obviamente va por inscripción, porque es una manera de tener la logística, ¿no?, preparada de la gente que se va a trasladar. Pero bueno, que simplemente te tienes que apuntar en el ayuntamiento y demás, y bueno, se cuenta contigo para ese día trasladarte.
2: Y a partir de aquí vamos con las propuestas musicales, porque la primera de ellas, este 1 de julio, insistimos, es el pianista y compositor utrerano Andrés Barrios, que hablamos de un músico que está compaginando muy bien el flamenco y el jazz al piano y que se ha hecho con el premio Filón en el Festival del Cante de las Minas. Y aquí estamos hablando directamente de conectar pues a clásicos como Albéniz o Falla con la poesía de, por ejemplo, Federico García Lorca. Creo que es una propuesta al piano y en ese entorno, en el Alminar de Cuatro Vitas, que puede sonar realmente bien.
3: Sí, sí, sí. No es la primera vez que ya tenemos un piano en nuestro escenario, un piano de cola, pero sí que es verdad que es muy llamativo, ¿no? Cuando ves todo lo que es el entorno en el que está ese escenario, ese piano, bueno, ya después la música, esa fusión, ¿no?, como bien has dicho, de flamenco con jazz, yo creo que vamos a disfrutar muchísimo.
2: El siguiente miércoles de julio, el día 8, es el turno de la banda Morisca. Aquí estamos hablando de sonidos más andalusíes y además de una formación que lleva ya unos 15 años de trayectoria y que ha pasado por festivales y por entornos de prácticamente todo el mundo. Ha girado casi, como nos dicen ellos mismos, desde Nueva York hasta Samarcanda. Eso significa que tienen una trayectoria muy amplia y que pueden ofrecer un repertorio que nos lleva a otra época, seguramente a la época en la que este alminar se estaba construyendo.
3: Correcto, yo creo que sí, que es una. Además, ellos repiten. O sea, ellos, la banda Morisca ya estuvo en una ocasión en la noche de Cuatro Vitas. Creo que por 2017-2018, lo estuve hablando con ellos también cuando presentamos el evento en la Casa de la Provincia, y a la gente le gustó muchísimo, porque además es que el entorno te invita también a escuchar ese tipo de música, ¿no? Te recuerda cuando estás allí en la época del siglo XII, ¿no? Que según los estudios, allí alrededor del Alminar vivían alrededor de 2.000 personas, era una población bastante grande para la época, no sé, y te conecta, ¿no? con esa historia.
2: Y 2.000 personas no lo sabemos, pero quien quiera, desde luego, se puede acercar a disfrutar, entre otras cosas, del cierre de este ciclo de conciertos que termina el tercer miércoles de julio, el día 15, con un espectáculo de Clara Montes, que va a presentar Marinera en Tierra, que además sirve esta obra para homenajear el primer poemario de Rafael Alberti, que cumple ahora 100 años. Así que creo que es una propuesta más que relevante para cerrar este trío de conciertos.
3: Correcto, o sea, yo creo que la apuesta es bastante fuerte y bueno, para nosotros es un evento muy importante, como he dicho antes, ya consolidado, y desde luego que ponemos todo lo que está en nuestra mano para que la gente disfrute y tener espectáculos de calidad y eso, y que al final todos y todas pues disfruten.
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0: 10 en punto de la mañana, hacemos un punto y seguido en la programación, porque a partir de este punto vamos a contarles lo que suceda en el Parlamento de Andalucía, en la sala Alberto Jiménez Becerril, en ese salón donde en la mañana, o el mediodía, mejor dicho, de este lunes, se llevaba a cabo el discurso de investidura de Juan Manuel Moreno, y que en esta jornada lo que se va a vivir va a ser el turno de los grupos parlamentarios.
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7: Hola, ¿qué tal, familia? Bienvenidos a todos y a todas a Despierta Campo de Gibraltar. Aquí estamos una mañanita más. Hoy es martes 30 de junio del año 2026. ¿Cómo están, mi gente? Espero que bien. Estamos bien, ¿no? Sí. Me alegro mucho. Si es que te estoy viendo, que tú parezca que no, pero yo te estoy viendo la sonrisilla de que empieza esta sintonía, de que empieza el programa. Y ya, bueno, pues empieza el entretenimiento, el mejor entretenimiento del campo de Gibraltar. Dos horitas hasta las 12 del mediodía estamos acompañándote con unos primeros 30 minutos con un poquito de información, horóscopos, recetas, efemérides, trucos, de todo. Así que nada, con la oferta del campo de Gibraltar, de este programa que se escucha, ¿dónde se escucha? Pues en Cadena Joven, en el 88.6 de la FM y también en Onda 4 Jimena, en el 107.3. También nos puedes escuchar en la página web cadenajoven.es. Cualquier parte del mundo, que es nuestra página y nuestra aplicación también, Cadena Joven Digital, de la descarga, que es gratis, y ahí estamos, y ahí nos puede escuchar. Alexa, lo mismo, tienes Alexa, le pide que Alexa, Cadena Joven Radio, Alexa, Onda 4 Jimena, y se escucha. En fin, muchas herramientas maravillosas que se puede usar. Aunque, claro, por supuesto, está el transistor de toda la vida. Lo vuelvo a repetir, el transistor de toda la vida en el 88.6 y nos escucha en la línea Algeciras, San Roque, a través de Cadena Joven. Y si nos está escuchando en el 107.3 a través de Onda 4 Jimena, pues a través... Un saludito para Jimena, Castellar, Tesorillo y toda esa zona. Bueno, pues sin más, comenzamos la mañana, lo hacemos como siempre, mirando al tiempo.

a mí me encanta hablar y conectar con los compañeros de la EMET, pero hoy es imposible, así que de todas maneras le voy a comentar cómo va a estar tiempo en el día de hoy, se lo voy a comentar yo. Pues bueno, en el campo de Gibraltar tenemos un día mayormente soleado, con temperaturas que irán desde los 23 grados hasta los 29 grados de máximas. A lo largo del día las temperaturas se mantendrán entre los 24 y 28 grados y por la tarde bajarán gradualmente. O sea que es un día excelente para estar al aire libre, pero eso sí, cuidadito con a las horas punta con el sol, porque mejor estar refugiado.

0: Bueno, familia, vamos con la prensa del campo de Gibraltar. Vamos a ver con qué nos desayunamos en esta jornada de 30 de junio. Aquí con el cafelito por un lado y el periódico, la portada de los periódicos por delante. Empezamos con Europa Sur, que dice en su portada lo siguiente: Algeciras afianza su sexto puesto en Europa por números de conexiones marítimas. Martinelli resucita a Brasil frente a Japón 2-1 y se clasifica para octavos. Foto de portada para el presidente Juanma Moreno. Moreno se enfrenta a su investidura sin el apoyo de Vox. El candidato del Partido Popular lanza guiños a los de Abascal, que los ve insuficientes y lo emplazan a una tercera, cuarta, quinta votación o nunca. El Parlamento celebra hoy la segunda jornada para elegir al presidente andaluz. Baja la presión de los juzgados de la comarca con un 38,2% menos de asuntos ingresados. Recibieron 7.079 casos entre enero y marzo de 2026, frente a los 11.471 expedientes en el año precedente. Un nuevo accidente colapsa la A7 a la salida de Algeciras. Un herido en el vuelco de un turismo frente al grupo Alonso. Y otro ex interventor general de la Junta imputado en el caso Leire. Vamos ahora con la portada de Viva Campo de Gibraltar. Los barrios a la cabeza de Europa en desarrollo industrial. En una entrevista, el alcalde de Los Barrios, Miguel Alconchel, destaca los 1,6 millones de metros cuadrados de suelo destinados a diversos proyectos. Una auténtica barbaridad. La playa de Palmones con mejoras en sus servicios este verano. El 51% de los certificados energéticos de clase E. Hablamos de vivienda. Y el parque empresarial tendrá una nueva calle clave para el tráfico. En cuanto a comercio, el calendario de apertura de festivos está listo. Las tiendas ya saben los días extra que podrán abrir en el año 2027. En educación, el IES Carlos Cano celebra su 25 aniversario. Y en polideportivo, la gala del deporte premia a la mejor del año. Y los Cortijillos se viste de fiesta y disfruta de un gran ambiente. Bueno, pues esto es la portada de la prensa del campo de Gibraltar en esta jornada de hoy, 30 de junio, tanto la de Europa Sur como de Viva Campo de Gibraltar. Nos vamos con más cositas. Vámonos con la farmacia de Guardia. 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También está de guardia la farmacia Igartúa de Cristina, en Sagrado Corazón, en la zona 4, locales comerciales 11 y 12. 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Y también tenemos la farmacia Orozco González en calle Menéndez Pelayo, número 4. Y el número de teléfono es el 956-76-3377. Y en Jimena de la Frontera tenemos de guardia la farmacia Regueira Mouriz en calle Los Chorros, número 20, en la estación en Los Ángeles. 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Pues ahí está la farmacia de guardia. Como siempre decimos, espero que no necesites acudir a la farmacia de guardia. Hombre, siempre que sea para comprar algo bueno, porque yo qué sé, si quieres comprar algo, sí, una cremita o algo así guay, pero que no sea para males, ¿eh? Oye, en la farmacia hay muchas cosas, ¿eh? No solo medicina, pastillas ni nada, las farmacias hay de todo muchas veces. Mucho champú, muchas cositas muy guay. Bueno, pues nos vamos ahora con los números de la suerte.
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0: Vamos primero con el cupón diario de la 11 del lunes 29 de junio y el número ha sido el siguiente. Ilusión. Curioso, ¿eh?
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0: Es el 544-00544.
1: El sabor.
0: Y el número de serie es el 18018.
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0: Y otro de los sorteos muy populares es el de la primitiva del lunes 29 de junio. Y esta es la combinación ganadora. El 17, el 18, el 24, el 25, el 43 y el 47. El complementario, el 7 y reintegro, el 2.
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0: Vamos a volver a repetir. 17, 18, 24, 25, 43, 47, complementario el 7 y reintegro el 2.
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0: Qué bien.
1: Pues
0: ojalá te haya tocado algo que de verdad me haría más feliz, de verdad. Yo sé que uno de nuestros oyentes le toca algo.
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0: Y me haría más feliz.
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0: Bueno, vámonos con los horóscopos cuando son las 10 y 20 minutos de la mañana.

vamos con los horóscopos. Y es que, claro, desde que tenemos poco tiempo para esta primera parte, que antes hacíamos en una hora y que ahora hacemos en 20 minutos, pues damos siempre una versión express de los horóscopos. Pero yo creo que es suficiente, ¿eh? Bueno, empezamos, como siempre, con el signo de Aries. Hoy tendrás energía para resolver asuntos pendientes. Evita actuar con demasiada impulsividad. Tauro, un momento de calma te ayudará a tomar una buena decisión. Confía en tu intuición. Géminis, una conversación podría abrirte una oportunidad interesante. Escucha antes de responder. Cáncer, es un buen momento, es un buen día para cuidar de ti y de tus relaciones. Un pequeño gesto marcará la diferencia. Leo, tu confianza atraerá atención positiva. Mantén los pies en la tierra. Virgo, la organización será tu mayor aliada. No te preocupes por lo que no puedas controlar. Libra, busca el equilibrio entre tus responsabilidades y el descanso. Una buena noticia podría alegrarte el día. Escorpio, tu determinación te acercará a una meta importante. Evita guardar todo lo que sientes. Sagitario, hoy es un buen día para probar algo diferente. La flexibilidad jugará a tu favor. Capricornio, tu esfuerzo empieza a dar resultados. Dedica tiempo también a desconectar. Acuario, una idea original podría sorprenderte a quien te rodean. Comparte tu creatividad. Y por último, Piscis, déjate guiar por tu sensibilidad, pero sin perder el sentido práctico. Un encuentro será especialmente inspirador. ¿Qué será ese encuentro, Piscis? No sé. Pues fíjate tú qué bien. Así de breve los horóscopos y yo creo que es suficiente, ¿no? Nos quedamos con eso. Y ahora vamos a saber qué era noticia. Un 30 de junio, hace ya muchos años, en las efemérides de hoy, te comentamos de que en el año 1520, o sea, hace dos días, me acuerdo ya perfectamente, pues Hernán Cortés sufre en México una gran derrota a manos de los aztecas, abandonando de noche la ciudad de Tenochtitlán, o algo así. Hecho conocido como la Noche Triste. En 1908, un meteorito arrasa unos 2.000 kilómetros cuadrados de bosque en Siberia. Suceso conocido como el evento de Tunguska, liberando una energía equivalente a 185 veces la bomba atómica de Hiroshima. En 1929, cierra el Teatro Apolo de Madrid, la catedral del género chico. En 1966, inauguración del Museo del Arte Abstracto Español en Cuenca. En 1995, el Parlamento alemán aprueba enviar tropas y aviones de combate a Bosnia, rompiendo medio siglo de neutralidad en el exterior. Y en el año 1997, último día en que Hong Kong pertenece al Reino Unido. Hoy, 30 de junio, celebra su cumpleaños Manuel Díaz González, el cordobés. También cumpleaños el nadador estadounidense Michael Phelps. Y un día como hoy, 30 de junio, pues murió la bailarina y coreógrafa alemana Pina Bausch. En el 2019 perdíamos al fiscal español Eduardo Fungairino y
Y en el año 2021 fallecía Donald Rumsfeld, secretario de Defensa de Estados Unidos. Bueno, pues hoy es el Día Internacional de los Asteroides, es el Día de las Redes Sociales y el Día Internacional del Parlamentarismo. Fíjate tú qué cosa más rara. Pues el Día de las Redes Sociales se celebra el 30 de junio. Su objetivo primordial es que las redes sociales sean una herramienta que permita a la población mundial una mayor y mejor comunicación, así como un medio para mantenerse informado utilizando una plataforma globalizada como es Internet. Y como hemos dicho, también es el Día Internacional de los Asteroides, se celebra el 30 de junio oficialmente este día para promover la toma de conciencia en la humanidad sobre esta temática. Y es que esta temática constituye un elemento de primer orden al tratar de la seguridad de las naciones, dado el riesgo devastador que puede generar este fenómeno y las consecuencias catastróficas sobre la Tierra. Que está la cosa, que no queremos ni pensar en esto, ¿no? Bueno, pues mejor nos vamos a otra cosa, vamos ya, nos queda poquito, ¿eh? Pero todavía tenemos, bueno, lo mejor lo hemos dejado para el final. Tenemos una receta fácil y un truco facilísimo. Así que nada, ponemos sintonía y empezamos.

Bueno, pues vamos con la receta fácil, que cuando yo lo he mirado, cuando yo he estado buscando, digo, ¿qué puedo ofrecerle yo a mis oyentes que pueda? Y me ha sorprendido tanto que yo no lo he hecho, pero lo tengo que hacer, de verdad. Les hablamos de la receta de Express, una tortilla de la casa en taza, hecho al microondas. Mira, esto cómo puede ser. Pues si tienes hambre, tienes prisa y no quieres ensuciar una sartén, toma nota porque hoy vamos a preparar una tortilla esponjosa en taza, en una taza, en solo 2 minutos. Ideal para un desayuno rápido o un antojo por la noche. Y además son ingredientes que seguro ahora mismo tienes en la nevera. Los ingredientes son los siguientes: 2 huevos, una cucharada de leche para que quede súper esponjosa y un puñado de tus ingredientes favoritos, un poquito de jamón en daditos, queso rallado y unas hojas de espinacas picadas. Luego una pizca de sal y pimienta. Y el paso a paso es rapidísimo. Mira, prepara la taza, coge tu taza favorita, una que se pueda usar y que quepa en el microondas, ¿sí? Y úntala por dentro con unas gotas de aceite de oliva para que no se pegue. Luego bate y mezcla, rompe los 2 huevos directamente dentro de la taza, añade la leche, la sal, la pimienta y bátelo todo enérgicamente con un tenedor durante 10 segundos. El toque especial, pues añade el jamón, el queso y las espinacas. Remueve un poco más, que se reparta bien todo, ¿eh? Y luego usamos el microondas. Introduce la taza a máxima potencia durante 1 minuto y 20 segundos. Verás cómo sube y se cocina casi por arte de magia. Un consejo que te damos: si al sacarla ves que el centro está un poco tierno, dale unos 10 o 15 segundos más y ya está listo. Así tienes una tortilla jugosa, caliente y deliciosa sin encender los fogones. Yo ya te digo que esto lo tengo que hacer yo. Porque hasta yo tengo mis dudas, de verdad, que así de fácil se hace una tortilla rapidito.

Bueno, esta es la receta del día y el truco, bueno, un truco que me lo vas a agradecer y todo. Y también está relacionado con la comida. Ayer te dimos un truco para que el pan que dejamos olvidado, por ejemplo, y se pone duro y cómo ablandarlo. Pues hoy vamos a hablar de los plátanos. Porque vamos, seguramente muchas veces hemos ido a la cocina a comer un plátano y nos lo hemos encontrado pues con una mancha negra y que la verdad que da mucha rabia, ¿no? De que ya están bastante demasiado maduros ya. Pues eso de tirar la comida se ha acabado. Porque hoy os traigo un truco definitivo para que los plátanos duren perfectos hasta una semana más. Y ojo, el ingrediente secreto lo tenéis ahora mismo seguro en la cocina. No es magia, no es ciencia de la NASA tampoco. Es simplemente papel de aluminio o papel transparente de film. Y anota lo que tienes que hacer hoy mismo cuando llegues a casa. Lo primero, separa los plátanos del manojo. Si los dejas unidos, se maduran entre ellos a velocidad de la luz. O sea, cuando tú compres los plátanos, es mejor que los separes. Y luego, el truco del sombrerito. Coge un trozo pequeño de papel de aluminio y tapa bien el rabito de cada plátano. Sí, sí, el extremo por donde se une. Envuélvelo con papel, vamos, como si le pusiera un casco de astronauta. ¿Y por qué funciona esto? Pues yo te lo explico. Porque los plátanos liberan una sustancia que se llama gas lleno o algo así, justamente por el rabito, que es lo que los madura a lo largo, a lo loco, claro. Si lo tapas, pues frenas ese proceso. Así que los plátanos perfectos, firmes y amarillos por mucho más tiempo con este truco.

Bueno, pues sí, esto es los trucos tan maravillosos. Tapar con papel de aluminio el rabito del plátano hace que dure más. Pues. Oye, hay otra cosa que ya sabes.

0: Nada. Hasta aquí esta primera parte del programa. Nos vamos dos o tres minutitos con nuestros colaboradores. Y ya mismo estamos con todos ustedes con el tiempo de los oyentes. Así que preparamos aquí las cositas para apuntar los nombres, las dedicatorias, en fin, voy a coger el papelito, el boli y vamos a apuntar aquí las cosas. No te vayas muy lejos, que nada, volvemos y abrimos el teléfono de contacto. En nada, no tarde, no vamos a tardar mucho, te lo prometo.
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Bien, familia, bienvenidos. Si te acabas de incorporar de nuevo a la sintonía de Cadena Joven y de Onda 4 Jimena, esto es Despierta Campo de Gibraltar. Y ya tenemos el teléfono a tu disposición. Lo acabamos de abrir y todavía, bueno, pues lo acabamos de abrir, así que no da tiempo. Así que ya puedes llamar ya. Está libre 956-64-24-30. Lo digo más despacito, que después mucha gente que me dice que es que no me da tiempo apuntarlo. Pues 956-64-24-30-30. Así que nada, aprovecha, ahora está tranquilito, porque después se anima de una manera y después hay mucha gente que me da pena de verdad que no puede coger línea. Ayer, por ejemplo, nuestro amigo Antonio Jesús, que lo cogió al final y tuvimos que despedirlo prontito, que no nos gusta, pero es que a las 12, en el día de ayer sí que teníamos que cortar a las 12 en punto. Así que nada, anímate, está libre el teléfono.

0: He hecho aquí el parón porque estaba comprobando si el teléfono estaba bien. Pues sí, el teléfono está bien. No me estás llamando. Ay, que después que no cogemos línea porque llamamos todo a la vez. Pero bien, ahora es el momento. Ahora estás libre. No sé. Bueno, se ha animado un poquito. Buenos días.
1: Buenos días. Soy Emilia García.
0: Hola, Emilia. ¿Qué pasa?
1: ¿Cómo estás, hijo?
0: Muy bien. No, que después me dice todo el mundo que no te sí. cogemos, que es muy difícil. Pero mira, sí, llevo aquí, verdad, llevo tres verdad. Minutos y nadie ha llamado.
1: Pues sí, es verdad. Pues yo sé que en el trabajo limpiando los cristales, digo, sí, yo voy a llamar un momentito. Ahora que me bajas de la escalera, yo lo voy a llamar.
0: ¿Es que tú que vives en una casa, un piso o cómo es?
1: No, yo estoy jubilada. Estoy jubilada.
0: Sí.
1: Pero el muchacho quiere que venga tres días a la semana, los lunes, los miércoles y los viernes. Pero como mañana no puedo venir, pues he venido hoy.
0: Vale, yo pensaba que era tu casa, la que estaba...
1: No, una casa particular que estoy trabajando.
0: Vale, vale.
1: Pues mire, los sudores me secan y vamos. Estoy secando el cristal con agua caliente, porque son de la cocina.
0: Claro.
1: Y de la pringue y cosas de esas, pues... Pero mira que la espalda, yo soy un... Vamos, rodoso, vamos.
0: Oye.
1: Uf, qué calor.
0: Es que ya ni temprano, es que hace calor siempre, ¿no?
1: Bueno, esta mañana a las 8 de la mañana me fui andando al hospital, andando.
0: Sí.
1: Y para venir para acá también andando.
0: Claro.
1: Hacía tanta calor, pero vamos. Mira, sí. Me va a poner una de... Ay, ¿cómo se llama esta? Ay, el arrebato.
0: ¿El arrebato?
1: Una que sea movidita, que sea alegre.
0: Vale, tiene un montón.
1: O para que tú me quieras.
0: Mira, esta a mí me gusta mucho. Hay una que se llama que habla de gente luminosa. No sé si esta te gusta.
1: Ay, esa es muy bonita.
0: Pues esa te voy a poner.
1: Mira, pues se voy a dedicar, como dice Manrique, que yo nada más que digo, para generar para todo lo que esté en la radio, ¿verdad?
0: Claro.
1: Pero bueno, pues lo voy a dedicar ahora, mira. Para mi amiga Mari Carmen López,

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1: Bueno, pues vamos a continuar porque son las 11:48 minutos. Seguimos con el tiempo de los oyentes, el 956-642430. Está libre, ahora mismo puedes llamar si quieres, ¿no? Si quieres llamarnos. Espero que sí. Claro que sí, ahí está sonando. Buenos días.
2: Muy buenas.
1: ¿Qué tal?
2: Muy bien.
1: ¿Qué serio te ha puesto?
2: Hombre, es que soy una persona muy seria.
1: Que va, para nada. Lo que pasa que, claro,
2: como... Anthony impone.
1: Sí, eso es lo que ha pasado.
2: Claro, me ha asustado y todo.
1: Ahora lo ha escuchado y todo el mundo firme. Y ha contagiado su alegría. La alegría la ha contagiado.
2: Claro.
1: Así que usted, es que ha empezado a hablar de feria, usted ya se ha puesto a ensayar la sevillana. Lo que pasa es que para julio no va a estar listo. Pero para la feria de agosto de Jimena, sí.
2: Para la feria de agosto a lo mejor tengo que trabajar porque no me van a dejar estar de fiesta.
1: Bueno, pero pide vacaciones, que estamos en agosto, lo mundo pide vacaciones.
2: No, lo siento, agosto no es mes de vacaciones para las fábricas, agosto es mes de producción.
1: No lo sé. O sea,
2: normalmente las vacaciones las suelen dar entre semanitas para fin de año o tal, pero vamos, una o dos semanas como mucho.
1: Bueno, pues...
2: No pueden cerrar mes completo, casi ningún lado.
1: Bueno, el fin de semana de feria de agosto, ¿te lo pilla?
2: Me va a pillar un poquito sin qué tal.
1: Que esos ensayos de sevillana te sirvan para que el público también lo disfrute.
2: Claro.
1: Entonces, ¿ha pegado usted la paliza de ensayarlo y aprender a bailar sevillana para que después resulte que no la ve nadie?
2: Bueno, esto es como todo. Aprendí a bailar con muletas y ahora ni siquiera tengo muletas.
1: Ya está bueno, que no importa. Aunque no la necesite, la usa igual.
2: Hay que ver. Bueno, sí, todavía tengo la muleta,
1: pero
2: por la calle nada más. ¿Qué tal? ¿Cómo estamos?
1: Pues muy bien. Aquí, como le hizo ya a todo el mundo, con este pedazo de ventilador, de esto que parece que estoy en tarifa, pero que yo no puedo estar sin nada. O sea, o aire, no. o 20.

0: Mirado, yo así, na, sin nada, que no puedo, no puedo.
1: Sí, conozco el estudio. Es fresquito.
0: Sí.
1: Sobre todo donde está el repetidor.
0: Sí, bueno, menos mal que ahora estamos haciéndolo. Que lo estamos haciendo ahora, no estamos en esa habitación, si no, no veas. Estamos
1: Ya,
0: en el estudio más grande, que si no, no veas. Entonces,
1: pero
0: no vamos,
1: bueno, de todas
0: estaría yo
1: formas
0: ahora mismo
1: el
0: sería.
1: calor se va acumulando por todos lados.
0: Uf, qué barbaridad. Tremendo. Bueno, pues, ¿qué copla, canción o qué le
1: Pues no
0: ponga?
1: tengo ni idea, algo de Rumba 3.
0: Rumba 3, siempre es un placer escuchar
1: Sí,
0: este grupo.
1: Rumba 3, por los tres mosqueteros, Anthony soy yo.
0: Rumba 3, Rumba 3, Rumba 3.
1: D'Artagnan, que es el notario, que nos ha perdido.
0: Sí. Bueno, te da igual entonces la canción.
1: Va, ahora mismo no recuerdo, te he dicho Rumba 3 por decir algo.
0: Bueno, hay una canción que se llama Quiero ser feliz. Vamos a escucharla.
1: A ver, yo estoy feliz, pero vamos, yo solo deseo a todo el mundo que quiera ser feliz.
0: Eso es muy bonito, que si no eres feliz, decírselo a la gente, deseárselo a la gente, eso es lo más bonito del mundo.
1: Claro, a ver,
0: El mensaje más
1: yo.
0: positivo que hay en la vida es decirle a la gente que yo quiero que tú seas feliz.
1: Vale, yo quiero que todos seáis felices. Bueno, el problema es que depende de vosotros, no de mí.
0: Hombre, claro. De la
1: Mi felicidad depende de mí, eso ya es otro tema.
0: circunstancia también. Claro. Eso también.
1: En realidad no tanto. A ver, las circunstancias influyen, ¿vale? Pero según cómo te lo tomes, ¿lo llevas mejor o peor?
0: Eso es.
1: Pues porque, por ejemplo, yo me roto el pie, otros habrían deprimido, a mí me da igual. Pero bueno, busco cómo solucionarlo, busco cómo llevarlo. Me toca pasarlo, ya está.
0: Oye.
1: Entonces, las circunstancias, muchas veces hablo con gente, ay, qué pena, no sé qué, pero igual digo, ¿pena? Digo, creo que he conseguido pasarme en la cama cuando paguen por ello. Pero he conseguido, o sea, pues, cada día es un desafío, nunca me aburro. Siempre hay algo nuevo por descubrir.
0: Es que la
1: Hasta
0: actitud.
1: algo tan sencillo, hasta algo tan sencillo como ducharse ha sido una odisea. Cada vez era un desafío nuevo.
0: La actitud lo es todo y eso así, verdad que sí. Bueno, pues dedique usted esa canción que ha pedido con tanto énfasis de Rumba 3.
1: Bueno, pues para los tres mosqueteros y
0: Ya
1: la
0: está.
1: cañón ingeniero.
0: Sí.
1: Y para todos los oyentes.
0: Perfecto. Muy bien. Pues nada, que pase usted un día muy bonito, maravilloso.
1: Igualmente.
0: Y le voy a dejar con Rumba 3, que tiene muchas ganas de escucharlo.
1: Igualmente, cuando salí no gasta mucho la feria.
0: ¿Cómo?
1: Que sea feliz, no gasta mucho la feria.
0: No, yo gastar, desde luego, vamos a
1: Y
0: gastar.
1: dile a Anthony que la retransmisión de los cohetes, que compren una que compren una barca hinchable y expansión del mar, leche, no a la orilla, que sube la marea mujeres igual.
0: Es que Antonia es Antonia. Así es. Bueno.
1: Pues
0: Uy.
1: nada, un
0: Nada.
1: abrazo.
0: Le dejamos con Rumba 3. Un abrazo.
1: Vale, saludan por mí.
0: Venga. Se lo damos a él, se lo damos.
1: Venga.
0: Venga. Hasta luego.
1: Chao.
0: Vamos con esta canción de Rumba 3. Quiero ser feliz. Quiero ser feliz, vámonos.

0: Ahí estaba la música Rumba 3, Quiero ser feliz.
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0: Pues nos quedan dos minutitos para las 12. Vamos ya con la última llamadita de este programa. Buenos días.
2: Juan.
0: Dime, Antonio Jesús.
2: Voy a decir una pregunta, Juan.
0: La que tú quieras, rey.
2: Yo acusado a mí me ha dado mucho alegría. Estaba mucho tiempo. Hombre, cuatro Jimena de la frontera. Para un locutor, mucho tiempo, muy simpático. Yo he conocido, eres una persona muy buena para, ¿cómo se llama un locutor? ¿Cómo se llama?
0: De Jimena, dice.
2: Si hablaba ahora mismo contigo hace poco.
0: Ah, Juan José Íñigo, sí.
2: Para Juan José, un saludo. Eres un amigo especial. Yo he conocido mucho tiempo. Es una persona muy buena. Ahí tengo un mensaje. Ya está, Juan.
0: Perfecto, muy bien, Antonio Jesús.
2: Bueno.
0: Seguro que te lo agradece.
2: Vale.
0: Venga.
2: Tú eres un locuto muy simpático que te tiene.
0: Pues gracias. Se lo
2: comentamos. Amigo. Adiós, Juan.
0: Adiós. Bueno, son amigos Antonio Jesús. Quería saludar a JJ Íñigo, que no lo hemos dicho en ningún momento de la llamada, pero que es, yo creo que ya todo el mundo lo conoce. Pero toda la gente de Jimena, que por cierto, de Jimena me ha llamado solamente cuando la mentilla y la pobreza cortó el teléfono. Así que ahora sí, vamos con la última llamadita de la mañana. Buenos días, buenas tardes ya, que son las 12.
3: Buenos
0: tardes.
3: Buenos días, guau.
0: Buenas tardes, que son las 12 ya.
3: Ya buenas tardes ya, casi. Soy Antonio Durán.
0: ¿Qué tal, Antonio? Antonio, ¿qué tal? ¿Qué alegría?
3: Mira, hoy vine encantada. A ti y a tu familia, a la familia radio, muy rapidito, porque sé que te tiene que ir, hijo.
0: Pero no te preocupes. ¿Sí? No te preocupes. Familia... ¿Qué canción me va a pedir?
3: ¿Eh?
0: ¿Qué canción me va a pedir?
3: Ah, el Pali...
0: Sí.
3: Como quiero yo dormir a la línea de la Concepción.
0: Muy bien, además, como ya estamos casi en la feria, pues ya vamos,
3: sí,
0: ambientando.
3: Ha escuchado a tu compañero.
0: Sí, sí.
3: Anda, que los que quieran les gusta dar sardinas, hasta no se puede adiantarse.
0: Pues claro, hay que aprovechar. Hay que aprovechar todo lo que sea gratis.
3: Sí, eso es bonito, hombre, buen detalle, hombre.
0: Claro.
3: Vale, mira, para toda la audiencia general, de la línea fuera de la línea, a la asistente social de Santos en general y toda su familia, a las personas que están malitas, se pongo buena, a mi familia, y así, a mi amigazo Rafael, que no lo olvido, y a, mira, y a Teñito de Soto, que es el ídolo de la radio, de Canela Joven, hombre, va
0: sí.
3: A dedicar para él.
0: Muy bien.
3: Vale, hijo, entonces ya hasta mañana.
0: Pues hasta mañana, Antonio, vale. Muchas gracias, como siempre, sí. Por llamarnos.
3: Y que disfrute todo el que vaya a estar allí a eso. Yo no puedo ir, hijo.
0: Vale, pues el que pueda, que lo disfrute a tu salud.
3: Que disfrute bien, digo.
0: A tu salud.
3: Vale, hijo.
0: Venga, gracias, Antonio.
3: Hasta mañana, hijo.
0: Adiós.

Pues vamos a poner la canción de El Pali, Viva la Línea, la canción que nos ha pedido nuestro amigo Antonio Durán. Con esa canción nos vamos a despedir. Lo dicho, que oye, que Antonio Jesús, escúchame, que aquí el amigo JJ Íñigo te da las gracias de todo corazón por esa palabra tan bonita que has dicho sobre él. Para que tú lo sepas, ¿vale? Y hasta mañana, volvemos a partir de las 10 de la mañana, como siempre en directo en Despierta Campo de Gibraltar. Un saludito muy grande para todos los oyentes de Cadena Joven en el 88.6 de la FM y también a mi querida gente de Onda 4 Jimena en el 107.3 de la FM. Ya saben que la programación continúa en directo siempre. A las 7 y media tenemos los servicios informativos con Antonio Durán. Y tenemos muchas cositas en nuestra programación, así que no se la pierdan. Pues con este Viva la Línea nos despedimos. Que pasen una bonita jornada y hasta mañana.

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0: Una en punto de la tarde, seguimos aquí en la Onda Local de Andalucía en directo con esta programación especial, con la segunda sesión del debate de investidura que se está produciendo en el Salón Jiménez Becerril del Parlamento de Andalucía. Comenzaba la sesión a las 10 de la mañana con la intervención de Antonio Maillo, representante de la coalición por Andalucía. Siguiendo todos estos detalles, además de un servidor, Manuel Galán, ha estado nuestra compañera Alba Sáez. Alba, muy buenas. Cuéntanos, ¿cómo ha sido ese comienzo de Antonio Maillo?
1: Pues buenas tardes, Manuel. Así es como dice por Andalucía. En primer lugar, ha criticado que Juan Manuel Moreno no hablase sobre sus negociaciones con Vox en su discurso de investidura. Así se ha pronunciado el portavoz de por Andalucía en el debate que, como decimos, está teniendo lugar en estos momentos. Ahí, en su intervención, Maillo ha reprochado al candidato popular haber evitado cualquier referencia a los contactos con la formación de Santiago Abascal durante su discurso de investidura. A su juicio, se trata del único hecho políticamente relevante que justifica el debate y critica la falta de transparencia sobre el contenido de las conversaciones. En cuanto a otros asuntos, el portavoz de Por Andalucía también ha acusado al gobierno andaluz de haber provocado un colapso en la sanidad pública y ha situado como uno de los principales ejemplos la crisis de los cribados del cáncer de mama registrado en Andalucía. En materia de vivienda, Maillo critica que Moreno rechace intervenir en el mercado del alquiler pese al incremento de los precios y la existencia de zonas tensionadas.
0: Eso ocurrió a partir de las 10 de la mañana en ese enfrentamiento dialéctico entre Antonio Maillo y el candidato a la reelección y presidente en funciones de la Junta de Andalucía, Juan Manuel Moreno. Pasada las 11:30, a las 11:36 comenzaba el bloque en el que nos encontramos actualmente, el debate de con el turno de Adelante Andalucía. Tomaba la palabra José Ignacio García, quien comenzaba insistiendo en una idea. Van a hacer una oposición a dos manos. En la primera llevarán un escudo contundente, así lo ha dicho, para frenar los ataques a los derechos del pueblo andalucía. En la otra quieren tener ternura para alumbrar una Andalucía nueva, bonita y con propuestas para plantear una Andalucía nueva y a color. Ha reivindicado, de hecho, el derecho a la felicidad, así lo ha dicho José Ignacio García. Entrando ya más en materia, ha señalado que no hay prácticamente ninguna diferencia, por no decir nada, que distinga a Vox del Partido Popular y que, eso sí, se ha quitado el disfraz de moderado, así se lo ha dicho a Juan Manuel Moreno, el líder de Adelante Andalucía, José Ignacio García, quien también se ha referido en su intervención a cuestiones como la educación y, sobre todo, ha puesto el foco de manera muy notable en los fallos en los cribados de cáncer de mama y ha pedido explicaciones por parte de la Junta de Andalucía. En su turno de réplica ha insistido el presidente en funciones, Juan Manuel Moreno, que ya han dado las explicaciones cuando se cumplen 275 días del inicio de esta cuestión. También ha habido palabras por parte de José Ignacio García para la educación pública y por parte de Juan Manuel Moreno. Ha sido la primera vez que se ha pronunciado sobre este aspecto. Ha condenado el asesinato machista que se confirmaba este lunes en la localidad de Mairena del Aljarafe, en Sevilla, y también ha presumido, ha sacado pecho Juan Manuel Moreno de haber sido el primer gobierno andaluz de la historia en desarrollar, por ejemplo, un estatuto de las mujeres rurales y del mar y de haber promovido que se acorte la brecha de género. Llegados a este punto, la 1:04 de la tarde, y cuando acaba de iniciarse una nueva réplica de Juan Manuel Moreno a José Ignacio García, tenemos que decirles que una vez que termine este bloque, llegará el turno de Vox. Calculamos que ya tiene que estar en la última intervención por parte del presidente en funciones de la Junta de Andalucía, lo que haría que acumuláramos un retraso de en torno a unos 35 minutos. Inicialmente se hablaba que a las 12:30 llegaría el turno de Manuel Gavira. Evidentemente es una de las intervenciones, si no la que más esperada, porque Vox es el socio prioritario de gobierno, así lo decía ayer el propio Gavira, para el Partido Popular. Una vez que termine esta sesión, a partir de las 4 de la tarde, está previsto que tome la palabra el Grupo Parlamentario Socialista. Presumiblemente lo hará su líder, María Jesús Montero. Posteriormente será el turno para el Grupo Parlamentario Popular. Y una vez que esto termine, a la conclusión de esto se llevará a cabo la votación. Cada diputado y diputada desde su asiento dirá si apoya o no la investidura de Juan Manuel Moreno como presidente de la Junta. A la espera de saber lo que dice Vox en la mañana o ya tarde de hoy, más bien, estaríamos en un escenario en el que dentro de 48 horas, en caso de no obtener una mayoría absoluta, 55 escaños como mínimo, 55 votos favorables, tendríamos que ir turnos a la misma hora del próximo jueves para repetir la votación. Y en caso de que esta tampoco diera con los números necesarios, ya entramos en un nuevo escenario, pero como diría aquel, cuando lleguemos a ese puente cruzaremos ese río. Así que ahora, Alba, creo que es el momento de hacer una pausa y escuchar a Juan Manuel Moreno, que está interviniendo en estos instantes, Salón Jiménez Becerril, Parlamento de Andalucía, 1 y 5, Onda Local de Andalucía en directo.
2: Completamente distinto. Usted es adversario político del PSOE o de Por Andalucía, que es donde se juegan los votos. Aquí nosotros nos los jugamos por otro lado. ¿Qué es lo que yo le he dicho? Y que ahora se va a ver si esa ganancia que usted ha tenido, mostrándose como partido independiente de la izquierda, y como partido distinto, vamos a verlo los cuatro años, si eso lo consiguen mantener. Porque es difícil con el discurso que ha hecho aquí, que es copiado literalmente del Partido Socialista Obrero Español y de sus compañeros por Andalucía. Y tres veces escuchando lo mismo termina aburriendo y además no genera ninguna diferencia. Lo segundo, usted ha empezado la intervención, dice, usted viene aquí a convencer a los candidatos. ¿A quién voy a convencer yo? ¿A quién voy a convencer? ¿A usted, que dijo clarísimamente, descarta la abstención para que gobierne Juanma Moreno sin Vox? Pero esto no ahora, esto es de hace ya semanas. O sea, no había debate. ¿A quién voy a convencer? ¿A usted, que ya hace un mes que dijo que ni por pasiva ni por activa? José Ignacio García rechaza facilitar la investidura de Juanma Moreno en el Parlamento de Andalucía. No hay margen para el acuerdo. Así. Adelante, votará no a la investidura de Moreno y se marca como objetivo echar al PP. ¿Usted cree que un mes diciendo este tipo de cosas yo tengo alguna opción de convencerle? O sea, ¿a qué? ¿No es un juego un tanto cínico el que está haciendo en esa última réplica, señor García? No, porque usted no lo voy a convencer, usted ya viene. De serio, usted ya sabe perfectamente, del minuto uno usted no establecería ningún diálogo con nosotros. Por eso digo que esa es la diferencia. Que nosotros, en esta legislatura, le hemos ayudado, y además de ayudarle a su grupo, cuando todo el mundo decía, oye, es que son solo dos, es que no son grupos, no tienen derecho a intervenir, nosotros decíamos, este es un parlamento plural. Y lo defendíamos en detrimento de sus primos hermanos. Sí, y eso lo hemos hecho nosotros. Pues es la manera distinta de entender la política, y de entender la pluralidad y la diversidad. Sí, sí, sí, señor García, es así. Es así. Y cuando usted ha traído iniciativas legislativas, como la de las gafas, que llevó al Congreso los diputados, etcétera, este grupo la ha apoyado. Y le ha aceptado enmiendas al presupuesto, incluso. Cosa que el PSOE en la historia de la autonomía jamás no aceptó una a nosotros. ¡Una! Entonces, nunca. Fíjese usted el cambio de mentalidad. O sea, esa es la diferencia, que usted ya viene con un hecho prefijado. Usted da igual que lo hagamos bien o lo haga mal. Usted se va a oponer por sistema. Sí que lo ha dicho aquí. La primera frase que usted ha dicho aquí, venimos a combatir al Partido Popular. Desde el minuto uno, solo le ha faltado un discurso en plan Churchill allí en el campo, en las gradas, en no sé dónde, a combatir al PP. Y usted me habla aquí que tengo yo que venir a convencerle a usted. Pero si usted se ha puesto en la trinchera. Desde el minuto uno se ha instalado en la trinchera donde siempre ha estado, que ha salido de la trinchera en campaña electoral para atraer más votantes y vuelve otra vez a su posición. Por cierto, usted me pregunta y yo le pregunto. Y usted no responde tampoco. No responde. Le he preguntado directamente si usted es independentista, si su grupo es independentista. Y no lo ha dicho en esta tribuna. No lo ha dicho en esta tribuna. No ha dicho si su grupo... Los ciudadanos y sus electores tienen derecho a saberlo. Yo le he visto coquetear con la CUP, le he visto coquetear con Nación Andaluza, le he visto coquetear con grupos que son separatistas e independentistas. Oiga, que señor García, que todo, yo no estaré de acuerdo, pero cualquier grupo político es legítimo su posicionamiento. O sea, que ya cada uno, un país libre y democrático, puede defender cualquier posición. Yo evidentemente estaré en desacuerdo, pero es bueno que lo sepamos, porque usted aquí ha subido a la tribuna y no ha dicho ni pío, lo cual usted sabrá por qué está callando, si es que usted está en la órbita del separatismo y quiere una Andalucía independiente, no lo sé, pero estaría bien que lo aclarara. Ha dicho que anticapitalista, Pero usted se avergüenza de ser anticapitalista, porque usted aquí no ha hecho una defensa de ser anticapitalista. Usted viene de un movimiento con el señor Kichi en Cádiz y la señora Teresa Rodríguez, un movimiento que se llama anticapitalista, anticapi, como le llamaban en el argot de la izquierda. La pregunta que me hago, ¿siguen siendo anticapitalistas? Dicen que sí. Pues si son anticapitalistas, no creen en la economía de mercado. Y si no creen en la economía de mercado, no son un elemento capaz de distribuir y de generar riqueza en Andalucía. No son capaz con una ideología del siglo XIX. Ustedes tienen... Ya no son tan modernos. Ya empieza la cosa a ponerse más fea. Ya han pasado las elecciones, pero... Ya estamos hablando de una ideología de principio del siglo pasado. O sea, que ya sí sabemos, ya empezamos a ver, señor García, y lo vamos a ver en estos cuatro años, dónde está su grupo. Y su grupo, que a usted le gusta mucho etiquetarme a mí, etiquetar dónde estamos, pues también esto tiene efecto espejo. También empezaremos a etiquetarle a usted, y usted es anticapitalista y, hasta que no diga lo contrario, independentista. Así que si nos va aclarando su posicionamiento político, nos ayudará a todos a conocer qué es Adelante Andalucía, más allá de la sonrisa de la izquierda. Señor García, habla usted de la universidad de otra vez, ha hablado de las universidades, y mire usted, este es el acuerdo que nosotros hemos pactado, le vuelvo a decir, por unanimidad, y esta ha sido la financiación de las universidades públicas. Que tengan más recursos, que necesiten más recursos, especialmente para personal, como consecuencia de una norma que el Estado ha puesto, eso es otra cosa. Y por tanto, es dentro de este acuerdo lo que te piden hoy. Vamos a intentar adaptarlo a una nueva necesidad. Pero esta es la evolución, un 33% del aumento de presupuesto de universidades públicas desde que este Gobierno tiene responsabilidades. Y oiga, lo vuelvo a repetir, si este acuerdo no fuera tan negativo como usted dice para las universidades, otra vez, ¿los rectores no son torpes? ¿Se han dejado engañar? Entonces, ¿por qué firmaron por unanimidad? Es que lo firmaron... Prácticamente ha habido dos firmas, una casi un mes largo antes de las elecciones. ¿Se han dejado utilizar? ¿Está usted diciendo que se dejan instrumentalizar políticamente? ¿O me está usted diciendo que son torpes y nosotros le engañamos? Y usted, un poquito de rigor. Usted le ha dicho un poquito de altura, señor García, un poquito de altura, porque son cosas que hay gente en la universidad bastante, la mayoría bastante inteligente, y que saben perfectamente de lo que estamos hablando. Y por tanto no se puede hacer un brochazo al estilo clásico, el brochazo, no, esto es los ricos, los pobres y tal, los malos y los buenos. Porque esta sociedad es bastante más compleja que todo eso, y esta sociedad es mucho más plural que todo eso. Y afortunadamente esta sociedad está más formada que todo eso. Y como está más formada, pues sabe discriminar las informaciones que son erróneas o manipuladas de las que son de verdad. Ha hablado usted de los trabajadores. Lo primero que yo he dicho, he hablado de los que... Fíjese usted, si he hablado de los trabajadores, que le he dicho, en las viviendas turísticas, que es el 88% son de una persona, de una familia, y muchos de ellos de un trabajador que durante toda su vida ha metido a modo de pensión en una inversión cuando se podía, hace 15, 20, 25, 30 años, comprarse una segunda vivienda que ha puesto en alquiler. Y ahora resulta que usted muchas veces los criminaliza, y por eso le he dicho yo que también tenga cuidado con eso. He hablado de las 500.000 familias, porque usted muchas veces, ahora no, porque lo ha entendido y usted ha sido lo suficientemente audaz, porque tengo que reconocerle que usted es listo. Políticamente es listo. Y usted se ha dado cuenta que el ataque frontal contra el turismo no le aporta, y ha ido moderando su discurso. Pero usted empezó en la pasada legislatura, en el año 22... con ataques frontales y directos a la industria turística. Lo sabe, frontales y directos. Mensajes claramente explícitos en contra de la industria turística, hasta que un día se dio cuenta que alguno de esos trabajadores dijo, oye, que yo vivo hoy como de esto, ya está bien, ¿no? Y ahí, como usted es inteligente, como digo, ahí es listo, usted ha moldeado ese discurso. Si usted me hubiera atendido y hubiera atendido a la estrategia que hemos puesto en marcha desde el Gobierno de Andalucía, Usted sabe que hemos tendido hacia un turismo sostenible. Un turismo sostenible no es en términos medioambientales, también sostenible socialmente, para que el impacto en las ciudades sea y en la población el menor de los posibles, para que esa industria siga generando riqueza, pero al mismo tiempo proveyendo de convivencia en los marcos habitacionales y especialmente en los centros de las ciudades históricas. Y eso es lo que se ha hecho. Y si usted hubiera atendido la estrategia del turismo es, nosotros somos una potencia turística, estamos al borde de los 38, 39 millones de visitantes, pero nosotros no queremos más visitantes. Entiéndeme lo que estoy diciendo. Aquí en Andalucía, bienvenido todo el mundo. Sino que la apuesta es más por la calidad que por la cantidad. ¿Por qué? Porque queremos un turismo más selecto. Porque queremos un turismo no estacionado. Que rompa la estacionalidad, que no venga solamente en verano. Porque preferimos un turismo que deje más recursos económicos, con lo cual podemos contratar a trabajadores que puedan tener nivel adquisitivo cada vez más alto y mucha más estabilidad. Porque allí donde hay un turismo selectivo, donde hay un turismo que tiene más nivel adquisitivo, los trabajadores cobran más y tienen más estabilidad. Pero eso sí, después decimos de abrir un hotel de 5 estrellas, no queremos hoteles de 5 estrellas. Después se va a abrir una línea de negocio, esto es para los ricos. Es que usted se contradice. Es que la industria turística, cuanto más nivel tiene, más calidad laboral genera. Más calidad laboral genera. Sí, sí, sí, sí. Así que piénselo y mírelo. Así que eso es lo que se está haciendo. Y por eso la industria en su conjunto quiere eso. No cobra lo mismo una camarera en un 3 estrellas que un 5 estrellas. Ni un sommelier, ni un cocinero, ni un... Míreselo. No lo conoce. Pero mire, señor García, yo entiendo que usted está en su discurso y yo no le voy a sacar de su discurso. Usted es del blanco y verde y la estrella, como yo digo. Está, ese es su andalucismo, el suyo. Pero ese es el andalucismo chiquitito. Como le vuelvo a repetir, el andalucismo grande, el azalucismo grande es este. El de la moderación, el de la sensatez y el que lucha por Andalucía con serenidad y sin estridencia. Ese es. Concluyo, señor García, trasladándole también, porque ha dicho en materia de beneficiario y dependencia, se lo vuelvo a repetir, es que un 65,95, casi un 66%, esto es la etapa de crecimiento. Insisto, usted me puede decir, esto no es suficiente. Y tiene razón, me puede decir, oiga, mire, esto hay que apretar más porque no es suficiente. Ahora, lo que no puede negar es que aquí estábamos con los señores, sus primos hermanos socialistas, y aquí es donde hemos ascendido. ¿Esto es bueno o es malo? Usted me podrá decir, no, yo es que la curva no la quiero así, la quiero así. Bueno, es que eso no hay medios humanos y recursos económicos suficientes para hacer ese tipo de línea tan vertical, ¿no? Pero que estamos mejorando, es evidente que estamos mejorando. Por tanto, vamos en el buen camino. Y no hay ni una sola palabra, ni un solo reconocimiento en su intervención a alguna de las políticas que estamos haciendo, que creo honestamente que algunas de ellas son claramente positivas para la sociedad andaluza y para el conjunto de los ciudadanos de Andalucía. Así que, si tenemos legislatura y tenemos estos 4 años, vamos a poder conocernos mucho más, no solamente en el ámbito personal, sino también vamos a poder conocernos y conocer qué representa cada uno en la esencia más allá de su sigla. Y ahí quizá nos llevamos a alguna sorpresa. Muchas gracias.
1: Pues esta era la última réplica de Juan Manuel Moreno a José Ignacio García, el líder de Adelante. Moreno ha acusado a García de copiar el discurso del PSOE andaluz. También se ha referido a las universidades públicas andaluzas y en este último tramo se ha enfocado sobre todo en las viviendas turísticas. El candidato a la reelección como presidente de la Junta ha acusado a José Ignacio García de criminalizar a los propietarios, aunque reconoce que el líder de Adelante ha moderado su discurso. Ahora turno de Vox con el líder de la formación en Andalucía a la cabeza, Manuel Gavira. Lo escuchamos.
3: Cuando quiera, señoría. Bueno, ya está aquí el elefante. Ya está aquí el elefante.
2: Mira que nos están insultando mucho ustedes los últimos días. Yo de verdad, yo prefiero que me llamen elefante, a que me llamen chorizo, a que me llamen ladrón, a que me llamen criminal, a que me llamen malversador y a que me llamen putero, señores del Partido Socialista. Lo prefiero. Aquí está el elefante. Aquí está el elefante. Señor García, en los insultos, a mí con sinceridad, que usted me llame mala persona, a mí personalmente no me afecta. Yo tengo ya la piel muy dura. He pasado mucho en la vida. Pero déjeme que le diga algo. Me afecta en la medida de los casi 600.000 andaluces que nos han votado. En eso sí que me puede afectar. Y hablando de votado, 15, 8, vamos ganando. Allí, 5, 15, vamos ganando. 8 y 5, 13, 15, les vamos ganando. Señor García, por goleada, los andaluces quieren más Vox, no lo dude usted. La democracia, ya, la democracia. Gracias, señor presidente, señor Moreno, señoría. Los que tenemos el honor de ser representante político en esta Cámara, tenemos el deber de saber gobernar y de saber gestionar bien. Y tenemos el deber de decir la verdad. Y tenemos el deber de trabajar por el bien común. Pero para hacer y cumplir con todos esos deberes, primero hay que hacer una cosa, y es escuchar lo que nos han dicho los andaluces. Y Vox ha tomado nota del resultado de las elecciones del 17 de mayo. Lo mismo que tomaron nota los extremeños, los aragoneses y los castellano-leoneses. Y aunque alguno aquí piense lo contrario, en Andalucía tampoco ha habido un hecho diferencial. Los andaluces han votado y han pedido exactamente lo mismo que en otras partes de nuestra nación. Un cambio de rumbo y que, como todas sus señorías saben, en eso es en lo que estamos. Desde luego, Vox está dispuesta a trabajar en un acuerdo que sea bueno para los andaluces, en un acuerdo que nos permita prosperar, en un acuerdo que nos permita recuperar nuestros servicios públicos, en un acuerdo que nos permita priorizar a los de casa y en un acuerdo que, en resumen, nos permita mejorar la vida de nuestra gente. Porque estos acuerdos que se están firmando en toda España, y espero que podamos firmarlo aquí en Andalucía, son básicamente el principio del fin de la mafia que gobierna nuestra nación. El principio del fin. Y es el reflejo de la voluntad de cambio de la mayoría de los españoles. Y esa ola de sentido común, Extremadura, Aragón, Castilla y León, Valencia, Andalucía, llegará más pronto que tarde a la Moncloa. Que lo tengan ustedes claro, señores del Partido Socialista y señores de la izquierda. Vamos a ver, nosotros aquí no venimos hoy a hacer ningún paripé. No. No lo hemos hecho nunca en estos casi 8 años que llevamos en este Parlamento y no lo vamos a hacer hoy. Y, señor Moreno, usted se presenta a esta investidura sin los votos necesarios para ser presidente. Y no los tiene porque todavía no hemos llegado a un acuerdo. Y yo puedo entender que le haya costado asimilar el resultado de las elecciones. Pero déjeme que le diga algo delante de todos los diputados y delante de toda Andalucía. Le agradecemos su buena disposición en estos últimos días. Aunque, como sabe, y lo hemos dicho en público y en privado, deberíamos haber empezado antes las negociaciones y nos hubiésemos ahorrado la situación de hoy. Y deberíamos haber empezado antes porque, como usted bien dijo ayer, los andaluces no tenemos ni un minuto que perder. Ni uno. Déjenme que les diga algo más. A ninguno de los que estamos aquí nos gustó el resultado de las elecciones del 17 de mayo. A ninguno, ¿eh? Ni al Partido Popular, ni al Partido Socialista, ni a Vox, ni a la izquierda. A ninguno les gustó el resultado. Pero las elecciones no van de lo que uno quiera o de lo que a uno le gustaría. Las elecciones van de lo que quiera la gente, de lo que quieran los andaluces. Y los andaluces han votado. Y creo que está claro lo que los andaluces han votado. Y han votado un cambio. Hace 8 años, el socialismo corrupto lo sacamos del poder de la Junta de Andalucía y el 17 de mayo los andaluces han dicho, señor Moreno, que usted se tiene que entender con Vox, aunque no quiera y aunque no le guste. Y por eso estos días, esta semana, usted
4: y yo, Partido Popular y Vox, pues estamos llamados a cumplir con nuestra responsabilidad, llamados a cumplir lo que nos han pedido los andaluces. Insisto, no hemos venido aquí a hacer ningún paripé, y por eso nuestro voto hoy va a ser que no. Y es una pena que sea que no, porque podríamos ya tener un acuerdo, se lo he dicho anteriormente. Teníamos que haber empezado antes, nos hubiésemos sentado antes, que fue lo que Vox viene diciendo desde el principio, desde el día después a las elecciones, y el Partido Popular y su gobierno, señor Moreno, usted lo que ha hecho ha sido demorar el único acuerdo posible, porque su única acción es Vox. Y nuestra única prisa es llegar a un acuerdo que sea bueno para los andaluces. Por eso hoy no podemos votar que sí. Y cuando lleguemos a un acuerdo en el que estamos trabajando y estamos avanzando, y bien, nosotros votaremos que sí a ese acuerdo. No votaremos que sí al Partido Popular, no votaremos que sí al señor Moreno Bonilla. Votaremos que sí al acuerdo, a las políticas que nos han pedido los andaluces, con plazos y con garantías de cumplimiento. Y esto no es nada nuevo. Se está haciendo en otras partes de nuestra nación. Y esto es algo necesario en Andalucía. Y usted, señor Moreno Bonilla, lo he dicho anteriormente, fue presidente en las elecciones del 2 de diciembre de 2018 gracias al apoyo de Vox. Pero usted, que firmó y suscribió un acuerdo de investidura con nosotros y tres acuerdos presupuestarios, no cumplió con esos acuerdos. Por eso, en esta ocasión, necesitamos plazos concretos y garantías de que lo que acordamos se vaya a cumplir. Y en Andalucía, y en ese acuerdo en el que se está trabajando, hay medidas que hay en otras regiones, pero también hay medidas políticas andaluzas, en clave andaluza, y que mejoren la vida de los andaluces, que ese es nuestro objetivo. Y son medidas que son buenas. Por eso lo nuestro será, señorías, un sí a la prioridad nacional, para priorizar a los de casa y garantizar el estado de bienestar de los españoles. Poner fin a todas las políticas derivadas del fanatismo climático que han destrozado nuestro campo, nuestra industria y que amenazan nuestra prosperidad. Un sí a la desregulación, a terminar con el lastre y las cadenas de la burocracia que impide que nuestros autónomos, nuestros empresarios, nuestros trabajadores y nuestros productores puedan prosperar, crear riqueza y seguir avanzando por el bien de todos los andaluces. Y un sí a terminar con la política de efecto llamada y puertas abiertas que la inmigración masiva amenaza a nuestra prosperidad, nuestros servicios públicos, nuestra seguridad y nuestra identidad. En definitiva, lo nuestro será un sí a un gobierno que sea un bastión del sentido común y un bastión frente a la mafia que representa el gobierno de España, el gobierno de Pedro Sánchez. Y ese acuerdo y ese gobierno será una muestra de que es posible construir una alternativa ilusionante que trabaje por recuperar y reconstruir España de la ruina que nos ha dejado la banda del señor Sánchez y de la señora Montero. Y el gobierno de Andalucía, señor Moreno, debe ser necesariamente el reflejo de lo que podremos lograr, aunque a todos nos gustaría gobernar en solitario, de lo que podremos lograr cuando echemos, después de unas elecciones, al corrupto que tenemos en Moncloa y podamos poner fin a este capítulo negro de la historia de nuestra nación. Y todo eso será posible cuando logremos cerrar el acuerdo en el que estamos trabajando, cuando pongamos en un papel todo lo que nos han pedido los andaluces. Así que, como ustedes ya ven, predecible, sentido común, y decimos lo mismo en público y en privado. Señor Moreno, para nosotros nunca ha sido una acción ni pactar ni hablar nada con la mafia del Partido Socialista. Y digo mafia porque así solo se puede llamar un partido que saqueó Andalucía y lleva 8 años saqueando nuestra nación. Por eso escuché con mucha preocupación esas declaraciones suyas, y hoy lo ha vuelto a decir cada vez que tiene oportunidad. La izquierda actúa de manera irresponsable al autoexcluirse en una abstención. Señor Moreno, yo le voy a hacer una recomendación. Yo no soy de consejo, que cada uno haga libremente lo que quiere. Supere la pantalla de la izquierda de una vez por todas. Sea más feliz, hombre. Sea más feliz. El Partido Socialista, Sánchez, y aquí su testaferra, que es la señora Montero, representa lo peor de la política, con quien usted quería pactar una abstención. Representan lo peor de la política. Representa un partido que se ha dedicado a robar a todos los españoles mientras nos tenían encerrados. Un partido, y ella, señor Moreno, con la que usted quería pactar una abstención, es la representante de Ávalo, de Coldo, de Cerdán, del de la SEPI, del de Salazar y del número uno, que es Pedro Sánchez. La señora Montero, esa con la que usted quería pactar la abstención, es, señor Moreno, junto a los que están en la cárcel, la mano derecha de Pedro Sánchez, el hermano y la parienta investigado, señor Moreno. La señora Montero ha hecho campaña en las elecciones con la que usted quería pactar la abstención. La señora Montero ha hecho campaña con un delincuente como es el señor Zapatero. Yo quiero ser como tú, le dijo a Zapatero. ¿Está ahí sentada? Pues con esa señora usted quería pactar la abstención. Yo no sé si ella tendrá joyas o no, la verdad es que ni me importa. Lo que estoy seguro, porque hay sentencias judiciales que así lo dicen, que forma parte de una organización criminal. Y ahí están. Ellos, la mafia de Sánchez en Andalucía, la mano derecha de Sánchez en Andalucía. Por eso le digo, y lo repito, el próximo gobierno de Andalucía será un bastión contra todo lo que la señora Montero representa. Por eso, y eso mejor dicho, fue lo que hicieron o que dijeron los andaluces el 17 de mayo. Lo dijeron muy alto y lo dijeron muy claro. De la mafia no quieren saber nada. Por eso el peor resultado de la historia. Y que quieren, como ha ocurrido en Extremadura, en Aragón, en Castilla y León, y con el acuerdo también que hay en Valencia, tener un gobierno de Andalucía donde haya más políticas de Vox y haya más influencia de Vox. Les repito otra vez, predecible. Así que si quieren saber por dónde vamos nosotros, esos acuerdos ocultos, oscuros, miren ustedes lo que ha sucedido en otras partes de nuestra nación, miren esos acuerdos y además, pues evidentemente, como ustedes comprenderán, porque estamos en Andalucía, medidas buenas en clave andaluza. Para los más despistados, para los que quieren trabajar poco, por si hay alguno, en fin, no vamos a recordar aquello de que los andaluces se tienen que levantar del sofá. Les expongo lo que necesita Andalucía para ir camino de la prosperidad, el desarrollo y el progreso. Andalucía necesita, en primer lugar, un gobierno que vuelva a poner a los españoles en el centro de todas las decisiones. Un gobierno que entienda que los recursos públicos son limitados y que, por tanto, tiene que destinarse primero a quien llevan toda una vida levantando esta tierra, con su trabajo, con los impuestos que pagan y contribuyendo al sostenimiento de los servicios públicos. La prioridad de cualquier gobierno digno de ese hombre tiene que ser proteger a su propia gente. Priorizar a los de casa no es excluir a los de fuera. ¿No sean ustedes tan simples? No lo es. Es querer primero a su propia gente. Y es cumplir con la primera obligación que tiene cualquier administración. Y en este caso, servir antes, por supuesto, a los andaluces. Y sí, sí, necesitamos un gobierno que defienda la prioridad nacional. Claro que sí. Prioridad nacional en el acceso a las ayudas sociales, a la vivienda y a los servicios públicos. Y que aplique ese principio de prioridad nacional en todas las políticas sociales. Segundo, Andalucía necesita también una auténtica revolución económica basada en la libertad. Durante demasiados años se ha confundido gobernar con intervenir, con regular, con prohibir y con complicar la vida a la gente que crea riqueza. Nosotros queremos exactamente lo contrario, una administración que deje de ser un obstáculo para convertirse en un aliado. Queremos que abrir un negocio deje de tener muchos obstáculos. Queremos que un autónomo pueda dedicarse a sacar tiempo para prosperar en su actividad antes de que rellenar formularios. Queremos que un agricultor pueda ampliar su explotación y no tarde años enfrentándose con la burocracia. Queremos que quien quiera invertir en Andalucía encuentre una administración ágil, eficaz y que responda en plazo. Queremos menos licencias innecesarias, más declaración responsable, menos autorizaciones eternas, más silencio administrativo positivo y menos intervencionismo. Y, por supuesto, más libertad para crear riqueza y empleo. Cada papel y trámite que eliminemos será una oportunidad más para que alguien pueda trabajar, contratar e invertir. Y todo, todo, con el objetivo de mejorar la vida de los andaluces y de cuidar de nuestros barrios, de nuestros pueblos, de nuestras familias, de nuestros trabajadores y de nuestros empresarios. Ese es el objetivo. Y Andalucía necesita también ser una tierra atractiva para trabajar, para invertir y para formar una familia. Y esto pasa inevitablemente por aliviar la enorme presión fiscal que soportan los andaluces. El dinero está mucho mejor donde quieran los andaluces que en manos de una administración que en demasiadas veces lo dilapida. Queremos una Andalucía donde se paguen menos impuestos, se facilite el acceso a la vivienda, donde se ayude a los jóvenes a emanciparse, donde se premie a quien emprende y donde formar una familia deje de ser un lujo reservado para unos pocos. Queremos que el nacimiento de un hijo deje de verse como un problema económico y pase a ser una alegría para todas las familias de Andalucía. Eso queremos también. En cuarto lugar, Andalucía necesita una revolución contra la burocracia, una administración que deje de poner palos en las ruedas a quien quiera abrir un negocio, contratar, invertir, construir una vivienda, ampliar una explotación o poner en marcha una industria. Y se lo voy a volver a repetir. Queremos declaraciones responsables, silencios administrativos positivos, plazos cerrados, eliminación de duplicidades y la revisión de toda norma inútil, desproporcionada e ideológica que esté frenando la prosperidad de los andaluces. Un autónomo no puede seguir compitiendo contra el boletín oficial. El empresario no puede seguir dedicando más tiempo a rellenar papeles que a crear empleo. El agricultor no puede seguir enterrado en formularios mientras su explotación se arruina. Y las familias no pueden seguir pagando con su futuro la comodidad de una administración que muchas veces no solo no ayuda, sino que además estorba. Andalucía necesita una política fiscal al servicio de la familia, de los jóvenes, de los autónomos, del medio rural y de quien quiere comprar una vivienda, de quien quiere emprender o de quien quiere heredar el fruto del trabajo de sus padres. Necesitamos menos impuestos, menos tasas, menos cargos y más libertad, y lo voy a decir otra vez, para que los andaluces tengan el esfuerzo de su trabajo, su dinero, sus ahorros, donde quieran. No en manos, insisto, de una administración que en muchas ocasiones dilapida ese esfuerzo. Andalucía necesita una política de vivienda sensata. Necesita más suelo, más seguridad jurídica, menos trabas urbanísticas, menos burocracia y más facilidades para que los jóvenes puedan formar una familia y tener un hogar. Porque no hay política social más importante que permitir a una familia acceder a una vivienda y construir un proyecto de vida. Y para eso necesitamos impuestos bajos. Necesitamos prioridad nacional a la hora de acceder a la vivienda pública o a cualquier ayuda relacionada con la vivienda. Y, por supuesto, necesitamos, insisto, menos burocracia y todas las facilidades de la Administración para quien quiere construir y para quien quiere comprar. Andalucía necesita un gobierno que deje de pedir perdón por tener campo. Nuestro campo no es un problema, es una de nuestras mayores fortalezas. Agricultores, ganaderos y pescadores llevan años soportando fanatismo ideológico, competencia desleal, burocracia asfixiante y decisiones tomadas desde despachos situados a miles de kilómetros de nuestros pueblos. Y eso tiene que acabar, porque Andalucía, y el sector primario lo sabe, necesita agua y necesita infraestructuras hidráulicas y necesita que se defienda a los regantes y que se apoye, mejor dicho, de una manera real al sector primario. No más discursos vacíos, no más fotos, no más propaganda verde, mientras que nuestros pueblos pierden población y mientras las explotaciones que han regado de prosperidad comarcas enteras durante décadas se ven abocadas a su desaparición. Necesitamos impulsar las infraestructuras hidráulicas que llevan décadas esperando. Necesitamos proteger nuestros regadíos y hay que simplificar hoy toda la normativa que dificulta trabajar. Y hay que plantar cara a todas aquellas políticas derivadas del fanatismo climático que han convertido al productor español en el único del mundo obligado a competir con una mano atada a la espalda. Y mientras eso pasa, aquí se cierran explotaciones y se permite que vengan productos de terceros países que jamás cumplirán con las exigencias que se imponen a nuestros agricultores. Y eso no es ecologismo, eso es una condena de muerte al campo español que en Vox no vamos a permitir. En definitiva, Andalucía necesita un gobierno que deje de tratar a los agricultores, a los ganaderos y a los pescadores como sospechosos permanentes. Andalucía necesita un gobierno que plante cara al Pacto Verde, a la Agenda 2030, a las imposiciones climáticas de Bruselas y a todo lo que los burócratas han impuesto y que jamás han pisado un campo, pero se creen con el derecho de poder decirle a un agricultor cómo tiene que cultivar, a un ganadero cómo tiene que criar y al pescador cómo tiene que vivir. Por eso la Junta de Andalucía debe de estar junto a los que producen, junto a los que llevan la comida a la mesa, junto a los que garantizan nuestra soberanía alimentaria y no junto, repito, al burócrata que vive en Bruselas, en Madrid o en una consejería. Andalucía necesita recuperar el control de los servicios públicos. Y para eso hay que decir la verdad. No se pueden sostener unos buenos servicios públicos si se saturan con políticas de inmigración masiva, si se prioriza a quienes acaban de llegar frente a quienes llevan toda la vida trabajando y pagando impuestos, y si se mantiene una administración gigantesca que gasta demasiado en sí misma y demasiado poco en lo importante. Y lo importante, señorías, la sanidad, la educación y la dependencia no se defiende ni con discursos ni con pancartas. No, no. Se defiende gestionando bien y se defiende priorizando correctamente. Y no podemos permitir que nuestros hospitales sigan saturándose, que las listas de espera continúen creciendo y que nuestros mayores tengan que esperar meses para recibir una prestación. Y mientras eso pasa, el dinero público se gasta en mamandurria ideológica, en duplicidades o en chiringuitos que no aportan absolutamente nada al bienestar de los andaluces. Cada euro que ahorremos eliminando gasto superfluo servirá para reforzar aquello que es lo verdaderamente importante. 9. Andalucía necesita también una política migratoria basada en el sentido común. Vox rechaza las políticas de puertas abiertas que han impulsado todos los que están aquí. Y lo hacemos porque las consecuencias las pagan siempre los mismos. Los mismos. La zona más humilde, y lo vemos en la saturación de nuestros servicios públicos, en la degradación de nuestros barrios y en el aumento de la inseguridad. Por eso queremos que las ayudas públicas respondan al principio de prioridad nacional. Por eso queremos combatir el fraude en los empadronamientos. Por eso queremos impedir el efecto llamada. Y por eso queremos que quien esté en España respete nuestras leyes y nuestras costumbres y que contribuyan con su trabajo. Y el que venga a delinquir o a vivir del esfuerzo de los demás, sepa que aquí no es bienvenido. Porque no hay política social posible si antes no existe orden. Y no hay convivencia posible cuando los españoles sienten que su propio gobierno les ha dejado de proteger. Andalucía necesita seguridad, necesita barrios tranquilos, necesita fronteras defendidas, necesita el fin de las políticas de efecto llamada y necesita trabajar junto con todas las administraciones para terminar con la inmigración masiva. La solidaridad empieza por proteger a nuestra gente, por proteger a nuestra gente. Esto es puro sentido común. Pregunten a sus familiares, pregúntenle. Y eso es lo que quiere mayoritariamente Andalucía. Y Andalucía, por último, necesita creer en sí misma y necesita un gobierno que defienda a la familia, que impulse la natalidad, que proteja nuestras tradiciones, que garantice la libertad educativa de los padres, que defienda la vida, que respete nuestra identidad y que convierta a Andalucía, insisto, en un bastión frente al gobierno más corrupto que ha tenido nuestra nación. Y porque lo que hagamos aquí en Andalucía, señor Moreno, no solo va a servir para mejorar la vida de los andaluces, sino también para demostrar a millones de españoles que existe una alternativa real a la mafia de Pedro Sánchez y que otra forma de gobernar es posible y que cuando escuchamos lo que nos dicen los ciudadanos somos capaces de trabajar con seriedad y con lealtad y podemos dar esperanza frente a esa mafia y podemos reconstruir todo lo que ellos han destruido y sobre todo, lo vuelvo a decir, que existe una alternativa. El próximo gobierno de la Junta de Andalucía debe ser, lo voy a volver a repetir, un bastión del sentido común y un bastión frente a la mafia de Sánchez. Y no tenemos duda de que eso va a ser. No tenemos ninguna duda, porque es lo que nos han pedido los andaluces. Es lo que quiere una inmensa mayoría de andaluces. Y es lo que estamos negociando, sí, sí, sí. Y es lo que los andaluces han votado, que también. Y cuando ese acuerdo esté cerrado, con medidas claras, con plazos concretos y con garantías de cumplimiento, pues entonces aquí tendrán el voto afirmativo de Vox. Es sencillo. Medidas claras, plazos concretos y con garantías de cumplimiento, y entonces Vox votará que sí. Entonces, todavía no se dan las condiciones. Ese es el sentido del voto. Por eso, señor Moreno, nuestro voto hoy será que no. Y no porque queramos bloquear Andalucía. Lo que queremos es desbloquear el cambio de rumbo que nos han pedido los andaluces. Tenemos que seguir trabajando para lograr el acuerdo que nos han pedido los andaluces. Y nosotros creo que hemos venido a cambiar esas políticas. Y eso es lo que haremos cuando ese acuerdo evidentemente se cumpla. Le voy a hacer a ustedes, a todas sus señorías, dos reflexiones. ¿Cuál es el problema? ¿Que soy andaluz y ceceo o ceseo? ¿Cuál es el problema, señor Jiménez? No, no sé. Usted será... Usted como un catedrático de... En fin. Es que uno es de Cádiz. Uno es de Cádiz. Perdone que me coma la zeta. ¿Sabe usted más? Y usted también, señor Aguilar. Bueno. Vamos a ver. Sí. Pues, si quiere...
5: Señor García.
4: La sentencia de Ávalo. Y le digo, le leo lo que dice. Y le hablo de organización criminal. Bueno. Dos reflexiones.
5: Señor Jiménez y señor García.
6: Continúe.
4: Dos reflexiones, ¿eh? Dos. Porque les veo a ustedes, han hablado ustedes mucho del Papa. Yo hoy no tenía previsto sacar esto. Yo tengo ahí unas pequeñas notas. Ustedes han hablado mucho del Papa. Les voy a decir lo que dice el Papa. En fin. El Papa denunció el sistema donde se fabrica la inmigración ilegal. Lo denunció. Denunció que la solución no está en la orilla de llegada, está en la orilla de origen. El Papa denunció que cada persona tiene el derecho a vivir con dignidad en su tierra. Todo esto se lo olvidan ustedes. El Papa no llamó a abrir fronteras sin criterio, no. No dijo eso.

0: ¿Qué le quiero decir con eso? Pues con eso le quiero decir, señor Moreno, que ese gobierno, ese futuro acuerdo, ese resultado que dé, esas conversaciones que estamos teniendo, si se llega a ese acuerdo, es para cambiar Andalucía, para hacer grandes cosas en Andalucía, no para permitir muchas de las cosas que hemos visto en Andalucía durante estos últimos años. Es un gobierno para hacer grandes cosas. Por eso, señor Moreno, sigamos trabajando, sigamos reuniéndonos, sigamos sentándonos y lleguemos a ese acuerdo que definitivamente cambiará Andalucía. Muchas gracias.
1: Ahí lo escuchan, termina el primer turno de intervención de Manuel Gavira, el líder de Vox en nuestra comunidad, que ha comenzado su turno con críticas hacia el Partido Socialista y Adelante Andalucía. De hecho, se ha presentado diciendo, ya está aquí el elefante, aludiendo a esta metáfora tan conocida del elefante en la habitación. Además, ha insistido en las líneas maestras que defiende su formación, como es la llamada prioridad nacional. En este caso, ha dicho, hay que priorizar a los de casa y mejorar la vida de nuestra gente. Han señalado también, y era lo más reseñable de la jornada de hoy, que ellos no están haciendo ningún paripé y pese a agradecer la buena disposición a negociar de Juan Manuel Moreno, a quien han afeado no haber empezado antes las negociaciones, han dicho que están llamados a cumplir su responsabilidad y votar que no a la investidura. Ha señalado Manuel Gavira que podrían haber tenido un acuerdo anteriormente si hubieran empezado a negociarlo antes, porque la única opción que tiene el Partido Popular para formar gobierno es Vox. Ha apostado especialmente por la desregulación en la cuestión burocrática, pero también por poner el freno a lo que considera política de puertas abiertas frente a la inmigración del gobierno central. Han señalado que el acceso a recursos públicos y ayudas sociales son limitados, de ahí la necesidad de esa llamada prioridad nacional. También ha abogado porque se ponga en marcha una revolución económica por la vía de reducción de carga burocrática y una administración que sea ágil, eficaz y que responda en plazo y que no ponga palos en la rueda. Del mismo modo, han apostado por reducir la presión fiscal y porque se facilite el acceso a la vivienda y a formar una familia. Y como han escuchado, no descartan, más bien apuestan por terminar, por conformar un acuerdo que termine dando la investidura a Juan Manuel Moreno, pero eso ya lo sabemos, no ocurrirá en la jornada de este martes. De momento, ya toma la palabra el presidente en funciones de la Junta de Andalucía, Juan Manuel Moreno. Le escuchamos.
2: Eso es muy importante, después de 7 años y medio de gobierno, seguir sumando, no como otras fuerzas políticas que gobiernan y pierden votos. Y no ha faltado solo de diputado. Y eso significa que estamos obligados a mantener en primer lugar un diálogo que tiene que ser realista, que tiene que ser honesto, que tiene que ser sincero y que nos tiene que llevar a un acuerdo. Por tanto, estamos ante un escenario que ya ha sucedido en otras etapas, no es algo nuevo. Pasada en nuestra tierra, el señor Griñán tuvo que pactar con una fuerza política, la señora Díaz tuvo que pactar con otra fuerza política, el señor Chávez tuvo que pactar con 2 fuerzas políticas distintas. Y a lo largo de la historia de Andalucía ha habido muchos pactos y acuerdos con todo tipo de fuerzas políticas. Por tanto, estamos ante un escenario, como digo, que ya ha sucedido en etapas pasadas en nuestra tierra y que nos interpela a todos los presentes. Y lo hace, además, con una triple exigencia. La primera es la de la responsabilidad. La responsabilidad que no es otra que la de posibilitar desde el diálogo la formación de un gobierno cuanto antes. La segunda es la legítima aspiración que tenemos de seguir contribuyendo desde la gestión a la transformación y, por tanto, al avance y el progreso de nuestra tierra. Y la tercera, la de anteponer siempre el interés general de Andalucía por encima a cualquier otro interés. Esos son 3 objetivos que nos interpela a todos. Por tanto, diálogo, acuerdo y gestión han definido y definen el proyecto político que represento, que ha recibido el apoyo mayoritario de los andaluces y para el que solicito el apoyo de este Parlamento. Un mandato que nos implica necesariamente a todos, ¿no? Y es verdad que en ese diálogo que llevamos practicando ya algunos días, es un diálogo en el que ambas fuerzas políticas tenemos que hacer un esfuerzo de aproximación. Es una realidad que Vox es distinto al PP. Y es una realidad

0: que el PP es distinto a Vox. Es una realidad que somos formaciones políticas que tenemos, en algunos aspectos, tenemos visiones diferenciadas. Y tenemos, por tanto, una visión en cuanto, en algunos sectores del modelo de sociedad, que son diferentes. Que son diferentes. Pero frente a esas diferencias que existen y hay que reconocer y que son las que probablemente haya retrasado la posibilidad de un acuerdo, frente a esas diferencias tenemos que buscar aquello que suma. Aquello en lo que podemos estar de acuerdo, aquello en lo que podemos sumar para Andalucía, aquello en lo que podemos sumar en el objetivo noble de mejorar nuestra tierra. Porque la responsabilidad de la gobernabilidad nos emplaza a todo y no es otra cosa que la voluntad de entendimiento entre las fuerzas políticas que conforman este arco parlamentario. Por tanto, espero que ese diálogo que estamos practicando desde hace ya, como digo, algunos días, lleve a buen término. Lamento que hoy, cuando se produzca la votación en esta Cámara, no haya pues una actitud positiva por parte de ningún grupo y de manera especial del grupo de Vox. Lamento porque creo que sí se podía haber dado esas condiciones para que hoy mismo pudiéramos tener gobierno. Y espero que en la segunda edición, puesto que dentro de 48 horas se producirá una segunda votación, podamos dialogar con máxima intensidad y con máxima serenidad y racionalidad para intentar alcanzar un acuerdo. He dicho, y lo he dicho públicamente, que Andalucía no tiene un minuto que perder. He dicho, y lo he dicho en esta Cámara, que uno de los grandes objetivos que tenemos por encima es empezar a plantear las cuentas públicas del año, precisamente, del año 27. Las cuentas públicas de Andalucía son muy importantes para nuestra tierra, porque somos la principal empresa también de nuestra tierra. Y no son unas cuentas cualquiera. Estamos hablando de la comunidad más poblada de España, estamos hablando de la comunidad con más presupuesto de España y estamos hablando de una comunidad, además, compleja y diversa como es Andalucía, con sus 8 provincias y sus comarcas. Por tanto, cuanto antes empecemos a trabajar, cuanto antes estén conformados los equipos, cuanto antes esté consolidado el gobierno, antes empezaremos a hacer reforma y antes empezaremos a seguir con nuestros trabajos de gestión para que los andaluces puedan seguir avanzando. Yo he venido aquí a recibir la confianza de la Cámara con un programa político que enumeré ayer, con propuestas abiertas al debate y que asume que hay ámbitos de acción política en los que podemos seguir mejorando y podemos seguir mejorando mucho más. Y yo creo, y además agradezco en este caso al grupo político Vox, que es con el único grupo que tenemos entablado esa conversación y diálogo, que en alguna de sus propuestas haya modulado o haya hecho un esfuerzo de entendimiento, como también tendremos que hacer nosotros y como estamos haciendo. Por tanto, no estamos hablando de un programa, de una propuesta contra nadie, ni una propuesta alejada de la realidad, sino que responde a la Andalucía, que además Andalucía va a afrontar y afronta ya retos que son urgentes y retos muy difíciles. Desde el año 18, el Gobierno que he tenido el honor de presidir ha sabido dialogar y alcanzar acuerdos con todos los grupos políticos que se sientan en esta Cámara. Con todos hemos llegado a acuerdos. Ahora, como todo el mundo sabe, estamos intentando ponernos de acuerdo y agradezco, y lo digo sinceramente, el esfuerzo que se está haciendo por Vox para intentar alcanzar ese acuerdo. Y le aseguro a usted, señor Gavira, y lo sabe, que también mi grupo está poniendo de su parte. En el 2019, un acuerdo PP-Vox permitió, entre otras cosas, que hubiera un gobierno de cambio en Andalucía. Permitió hacer reformas en medidas fiscales, algunas como el impuesto de sucesiones y donaciones, que no se hubiera podido poner en marcha sin una mayoría parlamentaria, o la eliminación de la subasta del medicamento, o fomentar el bachillerato internacional. En definitiva, hubo muchas iniciativas que pudimos avanzar y que fueron, muchas de ellas, también propuestas por su propio grupo. Ha dicho usted que no se fían, por así decirlo, porque en ese acuerdo que firmamos en el año 18, que fue un acuerdo a tres bandas, con Ciudadanos en el Gobierno y con Vox en el Parlamento, habíamos incumplido las medidas. Bueno, yo ahí discrepo con usted, señor Gavira. El acuerdo, desde mi entendimiento, cifró un grado de cumplimiento de medida en más del 90% de los 37 puntos que habíamos acordado. 31 se cumplieron desde nuestro punto de vista, ¿verdad? Que hay discrepancias. Se cumplieron íntegramente, 3 en grado avanzado y 3, es verdad, 3 de esos puntos quedaron sin hacer. En definitiva, los acuerdos permiten avanzar. Esa es la lógica de un Parlamento. Y poniendo siempre por encima, como siempre, todo el interés general de los ciudadanos. Señor Gavira, en mi discurso de ayer puse de manifiesto el balance de una gestión de gobierno que, bajo mi punto de vista, siempre es seria, realista y comprometida con la continuidad de la transformación de nuestra tierra. Lo hemos hecho con esfuerzo, con perseverancia y con la firme convicción de que merece la pena contribuir a una mejora de Andalucía y, por tanto, cuando mejoramos Andalucía, mejoramos España. Les decía que no ha sido una tarea fácil superar inercias, superar bloqueos o reformar planes que habían caído en el olvido por la apatía y la desgana de los gobiernos anteriores. Pero gracias a la ilusión, gracias al impulso y a las ganas de los andaluces, hemos conseguido imprimir entre todos el sello de la credibilidad y de la confianza que goza nuestra tierra hoy. Hoy se mira Andalucía como ejemplo de estabilidad y como una tierra que avanza no solamente en lo social, sino que también avanza en lo económico. Es un hecho de que Andalucía, que la Andalucía de hoy es mejor que la que encontramos en el año 18. Hay más infraestructura sanitaria y educativa, se pagan menos impuestos en Andalucía, la economía crece por encima de la media de España ininterrumpidamente desde que se produjo el cambio, el paro cae a niveles de hace más de 18 años, avanzamos en la atención a las personas mayores y a las personas con discapacidad y el avance de la igualdad es una realidad presente en el empleo y en la corresponsabilidad y conciliación.
1: Hasta aquí esta programación especial, gracias a los compañeros de la Onda Local de Andalucía con el debate de investidura. Si quieren seguir este debate de investidura, lo pueden hacer a través de la página web emartv.com.
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Llegamos al martes sin rodeos ni adornos innecesarios. Aquí lo único que importa es la música y la energía que vamos a inyectarte en vena para que nada te detenga hoy. Contigo, Andrés Sonrubio.

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a mi propio remix para Droga, Mora y Zetangana. 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Momento de nostalgia en H-Sound. Aunque vivimos el presente, nunca olvidamos de dónde venimos. Este tema marcó una época dorada en las pistas de baile, así que cerrar los ojos un segundo y volved a ese momento. Aleso, Tough Law, Heroes.

0: Deseo que esos recuerdos hayan vuelto a tu memoria. Y si no conocías este viaje al pasado, pues mira, así sonaba nuestra música.
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0: ingrediente ahí añadido, ese Union Bloom. Try it, una auténtica bomba.
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0: Esa canción conocidísima de Huntrix y todo su equipo le tenemos cover oficial. ¿Y qué es un cover? Pues que realmente sacamos, nos inspiramos de la idea, pero le cambiamos la voz y todos los elementos. Por lo tanto, la podemos publicar legalmente.
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Oye, por cierto, mañana arrancamos ya el mes de julio. Madre mía, ya tenemos los planes para este finde. Ya os lo estoy diciendo toda la semana. Eventos que tienen el Sonido H este sábado 4 de julio. Arrancamos mes en San Clemente Dragon Fest con todo el equipo de Creamos Fiestas y Festivales. Pero no solo ello, estaremos también en Peñas de San Pedro en Play Festival, su última edición, y ahí estaremos con música propia como esta que ya suena de fondo, la penúltima de hoy. Y atención, os iré dando más detalles, pero vamos a visitar en las próximas semanas también Maui Beach en Mojácar, Tarazona de la Mancha, Piedra Buena, Villar de Olaya, Motilleja, Valdeganga, Valera de Abajo, Mahora, Villamayor de Santiago, La Roda, Santa Cruz de Mudela y muchas más. Hay unas cuantas.

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1: Espero que este martes te encuentre con los pies en el suelo y la mirada un poco más alta después de este programa de radio. Como siempre, me despido con una marca de la casa. Hasta mañana. Contigo estuvo Onrubia.

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0: Saludos, buenas tardes, bienvenidas y bienvenidos de nuevo a la Onda Local de Andalucía. Esta es la tercera edición de Este a Oeste y hoy es martes 30 de junio. Vaya manera de terminar el mes. Las previsiones se han cumplido y Juan Manuel Moreno no ha logrado ser investido presidente de la Junta de Andalucía en la primera votación que se ha celebrado este martes en el Parlamento de Andalucía. El debate ha concluido hace apenas unos minutos, pasadas las 6:30 de la tarde y tras casi 7 horas de sesión en las que han intervenido los portavoces de los 5 grupos parlamentarios y el propio Moreno ha respondido de forma individual a cada uno de ellos. Una sesión que tras la votación fallida se ha suspendido hasta dentro de 48 horas. Lo anunciaba así hace unos instantes el presidente del Parlamento de Andalucía, Jesús Aguirre.
1: El resultado de la votación es el siguiente: 109 votos emitidos, voto a favor 53, voto en contra 56. A no haberse obtenido la mayoría absoluta requerida por el artículo 118.3 del Estatuto de Autonomía de Andalucía, debe entenderse que esta Cámara no ha otorgado su confianza al candidato en esta primera votación. En consecuencia, y tal como establece el artículo 118.3 del Estatuto de Autonomía de Andalucía y el 138.7 del reglamento de esta Cámara, se suspende la sesión hasta pasado mañana, jueves, día 2 de julio, a las 19 horas. Para proceder a una nueva votación.
0: Como han escuchado, el candidato del Partido Popular ha obtenido únicamente los 53 votos de su grupo, mientras que Partido Socialista, Vox por Andalucía y Adelante Andalucía han sumado 56 en contra. La investidura, por tanto, queda aplazada hasta este jueves a las 7 de la tarde, ya lo han escuchado. Entonces bastará la mayoría simple para que Moreno pueda ser reelegido presidente si saliera adelante un acuerdo con Vox. Una jornada que, si han estado atentos a la Onda Local de Andalucía, sabrán que hemos vivido en directo desde las 10 de la mañana en una programación especial que se ha extendido hasta las 2:30 de la tarde, cuando terminaba en su primera intervención los 3 primeros grupos en tomar la palabra, en este caso por Andalucía, Adelante Andalucía y Vox, y a continuación a partir de las 4 se reanudaba con el turno del Partido Socialista. Ya a primera hora de la tarde Vox confirmaba su rechazo a la investidura en esta primera votación, aunque ha trasladado un mensaje de optimismo sobre las negociaciones con el Partido Popular. De hecho, su portavoz Manuel Gavira ha asegurado que las conversaciones avanzan y ha insistido en que su formación solo apoyará al candidato popular cuando exista un acuerdo con medidas, plazos y garantías de cumplimiento. Entre sus exigencias figuran la prioridad nacional, eliminar las políticas derivadas del llamado fanatismo climático, la desregulación y endurecer la política migratoria. Por su parte, Juan Manuel Moreno ha lamentado no haber obtenido hoy el respaldo de Vox y ha confiado en alcanzar un acuerdo antes de la segunda votación del jueves. El presidente en funciones ha insistido en que Andalucía no tiene un minuto que perder, especialmente para comenzar a elaborar los presupuestos de 2027. Mientras tanto, PSOE, Adelante Andalucía y Por Andalucía han centrado sus críticas en el pacto que negocian PP y Vox y han acusado a Moreno de no explicar el contenido de este pacto durante el debate de investidura. Esto supone también que, como pueden imaginarse, hace que varíe el formato habitual de nuestro informativo. Vamos a proceder a repasar de una manera un poco más desarrollada, con bastante extensión, prácticamente nos llevará casi todo este informativo, a recapitular cómo se ha extendido esta jornada tan relevante en el panorama político andaluz. Pero ahora vamos a establecer una conexión, en este caso, como es habitual, eso sí, con la Dirección General de Tráfico para saber cómo se encuentran las carreteras andaluzas a esta hora de la tarde. Allí nos escucha Darío Carnicero. Darío, buenas tardes.
2: Buenas tardes. Hasta ahora situación tranquila en las carreteras andaluzas. Tan solo encontrarán complicaciones en el acceso a Jaén por la A44 en Cárcel y Carchelejo. Circulación en aumento en la entrada a Málaga por la AP7 a la altura de la Cala de Mijas.
0: Muchas gracias, Darío. Y ahora nos vamos a la Agencia Estatal de Meteorología para saber cómo son las previsiones meteorológicas. Javier Andrés, buenas tardes.
3: Buenas tardes. Mañana en Andalucía las temperaturas se mantienen con pocos cambios o localmente suben. Atención, mañana las máximas que pueden alcanzar o superar los 38-40 grados en el tercio oeste y el Valle del Guadalquivir. Mañana con máximas de 39 en Córdoba, Jaén y Sevilla, 36 en Granada, 35 en Huelva, 33 en Cádiz, 31 en Málaga y 30 en Almería. Las mínimas en la próxima madrugada serán de 25 en Cádiz y Jaén, 23 en Almería, Málaga y Sevilla, 22 en Huelva, 21 en Córdoba y Granada. Mañana tendremos cielo poco nuboso con nubes de evolución en el interior, sin descartar chubascos ocasionales en las sierras orientales. El viento será flojo, de dirección variable, predominando el levante en el litoral mediterráneo, con levante moderado con intervalos fuertes en el estrecho. Es una información de AEMET.
0: Muchas gracias, Javier. Son las 7:05 de la tarde, momento en el que hacemos un pequeño receso y a la vuelta vamos a contarles cómo se ha desarrollado esta jornada, como diría el clásico, maratoniana en el Parlamento de Andalucía.
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0: 7:08 de la tarde. Nosotros cuando nos pusimos a estudiar periodismo, lo que pensamos era que la gente nos pide que intentemos resumirle las cosas. Vamos a intentar en los próximos minutos resumirles 7 horas, que es lo que ha durado el debate en esta sesión de investidura. Y para eso tenemos a nuestra compañera Nicole Vargas, que nos va a explicar en orden cronológico cómo se ha desarrollado una sesión que empezaba a las 10 de la mañana. Nicole.
1: Así es, Manuel. Comenzamos por Andalucía, que ha iniciado este debate en la jornada de hoy criticando que Juan Manuel Moreno no hablase sobre sus negociaciones con Vox en su discurso de investidura. Así se ha pronunciado el portavoz de Por Andalucía, Antonio Maillo, en el debate de investidura que ha continuado esta mañana en el Parlamento andaluz. Maillo ha reprochado al candidato popular haber evitado cualquier referencia a los contactos con la formación de Santiago Abascal durante su discurso de investidura. A su juicio, se trata del único hecho políticamente relevante que justifica el debate y critica la falta de transparencia sobre el contenido de las conversaciones.
2: Y si usted hubiera tenido respeto a la sociedad andaluza en este debate de investidura, usted tendría que haber hablado del único hecho en términos políticos relevante que justifica que usted pidiera al presidente del Parlamento una sesión de investidura, que es sus negociaciones con Vox. Y, por cierto, ha sido negociación con Vox, no hemos sabido de nada, no ha contado nada y lo tenemos muy claro. ¿Por qué? Porque a usted le da vergüenza decir lo que está negociando con Vox, aunque no le dé vergüenza hacer lo que vaya a acordar. Ese es el problema. Por cierto, ¿qué hablaron ayer por la tarde aquí? Cuéntenoslo.
1: En cuanto a otros asuntos, el portavoz de Por Andalucía ha acusado al gobierno andaluz de haber provocado un colapso en la sanidad pública y ha situado como uno de los principales ejemplos la crisis de los cribados del cáncer de mama registrada en Andalucía. Por eso, Maillo ha anunciado que su grupo impulsará una comisión de investigación sobre la crisis de los cribados del cáncer de mama. En materia de vivienda, Antonio Maillo ha criticado que Moreno rechace intervenir en el mercado del alquiler pese al incremento de los precios y la existencia de zonas tensionadas. También ha recordado que la Junta ha recurrido la Ley Estatal de Vivienda y ha rechazado declarar zonas tensionadas en Andalucía. En su respuesta, el candidato a la reelección como presidente de la Junta ha defendido negociaciones abiertas entre PP y Vox. El candidato popular ha reconocido que ambos partidos mantienen conversaciones desde hace ya algunas semanas y ha asegurado que su objetivo es alcanzar un acuerdo cuanto antes para que Andalucía pueda contar con un nuevo gobierno. Moreno ha justificado esa rapidez por la necesidad de iniciar la elaboración de los presupuestos de 2027.
3: Aquí no hay trampa ni cartón. Nos gustaría llegar a un acuerdo cuanto antes por dos razones. La primera, porque es bueno para los andaluces, porque Andalucía necesita un gobierno cuanto antes, porque tenemos que empezar a elaborar los presupuestos. Yo sé que en el gobierno de España se está acostumbrado a que no haya presupuesto, pero aquí cumplimos las normas y aquí sí sacamos los presupuestos en tiempo y en forma. Lo hacemos. Nosotros sí lo hacemos. Entonces, queremos que tener unos presupuestos. Los presupuestos se empiezan a preparar en el mes de junio. Estamos ya en julio.
1: El presidente en funciones también ha cargado contra PSOE por Andalucía y Adelante Andalucía, quienes ha acusado de formar el bloque del bloqueo por negarse, según ha dicho, a dialogar con el Partido Popular. En otro lado, estamos hablando también de Adelante Andalucía, que ha instado a Juan Manuel Moreno a tachar de racista la prioridad nacional y a no ponerse de perfil ante Vox. El portavoz de Adelante Andalucía, José Ignacio García, ha retado este martes al candidato del Partido Popular Andaluz a la reelección como presidente de la Junta a dejar de ceder ante Vox con muy poca altura política, dice, y a sostener que el principio de prioridad nacional por el que apuesta dicha formación es un invento racista. Así ha cargado contra Moreno en el debate de investidura y le ha acusado de esconder el contenido de sus negociaciones con Vox.
4: La prioridad nacional es básicamente un engaño racista para hacer ¿qué? Que miremos a nuestros vecinos, los culpemos de los problemas que causan las grandes empresas y usted, señor Moreno Bonilla. Por cierto, señor Moreno Bonilla, y eso también al futuro vicepresidente, ¿eh? El señor Gavira. Si viene un chaval de Senegal en patera, ese vamos a darle una patada y si se ahoga en el Mediterráneo, mejor. Si viene un fondo de inversión, compra un bloque de piso, fondo de inversión de la otra punta de Europa, de la otra punta del mundo, lo echa a los vecinos y pone pisos de alquiler, alfombra roja. Yo creo que es prioridad para el que tiene pasta.
1: Además, el portavoz de Adelante también ha retado a Juan Manuel Moreno a decir la verdad sobre cuál es su proyecto político.
4: ¿Cuál es su proyecto político. Súbase aquí, con valentía, con honestidad, y explique cuál es su proyecto político. ¿Usted qué quiere? ¿Gobernar solo? ¿Usted qué quiere? ¿Gobernar con Vox en un cogobierno? ¿Usted qué quiere? ¿Un acuerdo parlamentario? Diga la verdad. Cuente de qué va ese acuerdo secreto. Y cuente dónde se está haciendo el acuerdo secreto. Porque allí vivimos algo humillante. Porque aquí, mientras estaba en la sede de la soberanía del pueblo andaluz, se estaba hablando de quién va a ser el presidente de la Junta de Andalucía en función de lo que votaron los andaluces, en un despacho de Madrid se estaba anunciando las novedades. Ponerse de perfil es demostrar muy poquita altura política.
1: García ha asegurado que el pacto con Vox le hace parecer menos malo y ha defendido que el líder del Partido Popular no necesita la formación de Abascal para aplicar políticas que a su juicio ya viene desarrollando en Andalucía. Entre ellas ha citado la gestión de la sanidad, la educación o las universidades privadas. El portavoz de Adelante también ha reprochado a Moreno su silencio sobre la crisis de los cribados de cáncer de mama. Recuerda que han pasado más de 9 meses desde que se conocieron los fallos y le ha pedido que apoye una comisión de investigación para esclarecer lo ocurrido.
4: No le hizo falta Vox para dejar tirada 2.000 mujeres con cáncer de mama. Para darle una millonada de miles de millones de euros a la sanidad privada. Lo hizo usted solito. Para aprobar 4 universidades privadas y asfixiar a las universidades públicas. Para hacer que nuestros jóvenes se tengan que pagar cursos de FP por 4 o 5.000 euros al año porque no hay plaza en la pública. Para hacer que los centros de la ciudad, que las ciudades se fueran invivibles por la gentrificación, por los pisos turísticos, porque el precio de la vivienda es asfixiante. Vox a usted le viene magnífico porque le hace parecer el personaje moderado que no es.
1: En su turno de réplica, Juan Manuel Moreno ha acusado a Adelante Andalucía de instalarse en la confrontación permanente. Sobre los errores en el programa de cribados de cáncer de mama, Moreno ha defendido la actuación de su gobierno, asegura que la Junta pidió perdón, adoptó soluciones y reforzó el sistema y ha acusado a la izquierda de utilizar este asunto con fines electorales.
3: ¿Sabe usted que los problemas de los cribados se solucionaron? Y, por cierto, se archivaron las denuncias tanto de Amama como también las de Adelante y las de Izquierda Unida. Eran denuncias que no tenían solvencia. Ustedes se instalaron en una mentira e hicieron toda una estrategia judicial para embarrar, ensuciar la imagen de este gobierno. Y la realidad es que no tenía consistencia ninguna de esas denuncias y por eso se archivaron todas. Se actuó conforme a la ley, como siempre lo hemos hecho, y se actuó además con claridad y con nitidez.
1: Uno de los momentos más relevantes era cuando Vox confirmaba su no a la investidura de Juan Manuel Moreno y condicionaba su apoyo a un acuerdo con plazos y garantías. El portavoz de Vox en el Parlamento, Manuel Gavira, insistía en que las negociaciones continúan, pero ha dejado claro que su formación solo respaldará al candidato popular cuando haya un pacto con medidas concretas, calendario y garantías de cumplimiento. Gavira ha reprochado al Partido Popular Andaluz haber retrasado las negociaciones y asegura que el resultado de las elecciones obliga a ambas formaciones a entenderse. Los andaluces han votado que usted se tiene que entender con Vox, ha afirmado, defendiendo que el objetivo es alcanzar un acuerdo bueno para los andaluces y no un respaldo al Partido Popular.
5: Nuestro voto hoy va a ser que no. Teníamos que haber empezado antes, nos hubiésemos sentado antes, y el Partido Popular y su gobierno, señor Moreno, usted lo que ha hecho ha sido demorar el único acuerdo posible. Y nuestra única prisa es llegar a un acuerdo que sea bueno para los andaluces. Por eso hoy no podemos votar que sí. Y cuando lleguemos a un acuerdo en el que estamos trabajando y estamos avanzando, y bien, nosotros votaremos que sí a ese acuerdo. No votaremos que sí al Partido Popular, no votaremos que sí al señor Moreno Bonilla. Votaremos que sí al acuerdo, a las políticas que nos han pedido los andaluces, con plazos y con garantías de cumplimiento.
1: Entre las condiciones que Vox plantea para ese pacto, Gavira ha situado como prioridades la aplicación del principio de prioridad nacional, el fin de las políticas derivadas del llamado fanatismo climático, una reducción de la burocracia y un endurecimiento de la política migratoria.
5: Son medidas que son buenas. Por eso lo nuestro será, señorías, un sí a la prioridad nacional, para priorizar a los de casa y garantizar el estado de bienestar de los españoles. Poner fin a todas las políticas derivadas del fanatismo climático que han destrozado nuestro campo, nuestra industria y que amenazan nuestra prosperidad. Un sí a la desregulación, a terminar con el lastre y las cadenas de la burocracia que impide que nuestros autónomos, nuestros empresarios, nuestros trabajadores y nuestros productores puedan prosperar, crear riqueza y seguir avanzando por el bien de todos los andaluces. Y un sí a terminar con la política de efecto llamada y puertas abiertas.
1: Durante su intervención, el portavoz de Vox también ha recomendado a Juan Manuel Moreno que deje de buscar acuerdos con la izquierda, en referencia al ofrecimiento que el presidente en funciones de la Junta y candidato del Partido Popular Andaluz a la reelección hizo tras las elecciones para alcanzar pactos amplios. Manuel Gavira le ha pedido que, según sus palabras, supere la pantalla de la izquierda. Por último, Gavira ha cargado especialmente contra la líder de los socialistas andaluces, María Jesús Montero, a la que ha vinculado con el ejecutivo de Pedro Sánchez, y ha asegurado que el futuro gobierno andaluz debe convertirse en un bastión frente a las políticas del Ejecutivo Central.
5: Señor Moreno, yo le voy a hacer una recomendación. Yo no soy de aconsejo, que cada uno haga libremente lo que quiere. Supera la pantalla de la izquierda de una vez por todas. Sea más feliz, hombre, sea más feliz. El Partido Socialista, Sánchez, y aquí su testaferra, que es la señora Montero, representa lo peor de la política, con quien usted quería pactar una abstención. Representan lo peor de la política. Representa un partido que se ha dedicado a robar a todos los españoles mientras nos tenían encerrados. Es la representante de Ávalo, de Coldo, de Cerdán, del de la SEPI, del de Salazar y del número uno, que es Pedro Sánchez.
1: Pese al voto negativo anunciado para esta primera votación, Vox mantiene abierta la negociación con el Partido Popular y asegura que apoyará la investidura cuando exista un acuerdo que, según ha reiterado Manuel Gavira, y como decíamos, incluya medidas y plazos concretos y garantías de cumplimiento. En su turno de réplica, el portavoz de Vox, el presidente en funciones de la Junta y candidato del Partido Popular Andaluz a la reelección, Juan Manuel Moreno, lamentaba que Vox fuera a votar en contra de su investidura este martes en el Pleno del Parlamento y confiaba en que la votación que se produzca este jueves, la segunda a las 48 horas, sí cuente con su apoyo. Tenemos la responsabilidad de llegar a un acuerdo, ha dicho Moreno, lo antes posible, y desde luego no va a faltar voluntad por parte de su grupo político.
6: Lamento que hoy, cuando se produzca la votación en esta Cámara, no haya pues una actitud positiva por parte de ningún grupo y de manera especial del grupo de Vox. Lamento, porque creo que sí se podía haber dado esas condiciones para que hoy mismo pudiéramos tener gobierno. Y espero que en la segunda edición podamos dialogar con máxima intensidad y con máxima serenidad y racionalidad para intentar alcanzar un acuerdo.
1: Por su parte, la secretaria general del PSOE andaluz, María Jesús Montero, ha calificado de fraude el debate de investidura de Juan Manuel Moreno al considerar que el candidato popular continúa sin explicar el contenido del acuerdo que negocia con Vox. La líder socialista ha reclamado que si ese pacto se cierra antes de la segunda votación prevista para este jueves, vuelva a debatirse en el Parlamento previamente a la investidura.
4: Señor Moreno Bonilla, usted ha convertido esta sesión en un fraude, porque si usted va a llegar a un acuerdo con Vox para ser investido presidente, hoy aquí tendríamos que estar hablando de los extremos del acuerdo que le llevan a usted a ser presidente, no de vuelta y circunloquio que no llevan a ningún lado, un fraude que exigimos también a la mesa, que si efectivamente va a haber un acuerdo, se vuelva a discutir el contenido aquí en el Pleno del Parlamento antes de la votación.
1: Montero ha asegurado que Moreno no tiene un problema con las políticas de Vox, sino con la imagen que proyecta ese acuerdo. A su juicio, el presidente en funciones teme perder la imagen de moderación que ha construido durante estos años y ha sostenido que las políticas que aplica el Partido Popular en Andalucía son perfectamente homologables a la de la formación de Santiago Abascal.
4: Las políticas que usted practica en el día a día son políticas perfectamente homologables al sector de Vox y al sector de la ultraderecha. Por eso usted le dice al señor Gavira que son la garantía de las políticas que ellos quieren impulsar. Y por eso usted en el día de hoy no ha tenido un debate en esta Cámara respecto a lo que va a hacer en el futuro, sino, como siempre, ha querido escabullir el bulto y no hablar de nada que tenga que ver con su responsabilidad.
1: La dirigente socialista también ha acusado a Moreno de centrar el debate en el presidente del Ejecutivo Central, Pedro Sánchez, en lugar de explicar su proyecto para Andalucía. Además, insiste en que el PP sabía desde la noche electoral que necesitaba pactar con Vox para seguir gobernando.
4: Usted sabe que nosotros no podemos avalar las políticas de desmantelamiento, de privatización de los servicios públicos, de rechazo de los niños inmigrantes. Todas esas políticas que no permiten el bienestar de los ciudadanos, y por tanto usted sabía desde el primer minuto que usted tenía que llegar a un acuerdo con Vox si quería ser presidente en esta investidura.
1: En su réplica, Juan Manuel Moreno ha acusado a María Jesús Montero de utilizar el debate para desgastar a su gobierno y de faltar a la verdad. El candidato popular ha asegurado que la líder socialista nunca se ha planteado facilitar su investidura y ha afirmado que incluso ha ignorado las voces de su propio partido que defendían una abstención. Moreno también ha defendido la gestión de la Junta en materia sanitaria y ha rechazado las acusaciones de privatización. Ha recordado que durante la etapa de María Jesús Montero como consejera de salud también hubo conciertos sanitarios y ha pedido, según ha dicho, que se deje de utilizar bulos y mentiras para desprestigiar el sistema sanitario andaluz. Y haciendo referencia al fraude, Moreno ha querido sentenciar con los casos de corrupción socialistas que están siendo investigados en la actualidad.
7: ¿Qué es lo que pasa con la corrupción en el Partido Socialista? Usted ha hablado de fraude y ha hablado aquí de fraude con mucha alegría, ¿no? A mí me gustaría saber. Yo no solamente el número 2 del PSOE, el señor Ábalos, condenado firme en 24 años de prisión, la mayor pena por corrupción a un exministro. También está el número 3 del PSOE, el secretario de organización, por la que el señor Cerdán puso usted la mano en el fuego. El último de todos que hemos reconocido ha sido el del señor Zapatero. Y en la campaña andaluza usted decía que quería parecerse a él. No sé si sigue queriendo parecerse a él.
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0: La última de las intervenciones se producía a partir de las 6 de la tarde. Era la del Grupo Parlamentario Popular. Su portavoz, Toni Martín, se encargaba de hacer acopio, evidentemente, como se pueden imaginar ustedes, de algunos de los logros del gobierno andaluz a lo largo de los últimos años. Fijaba, entre otras cosas, la importancia de que se termine por asentar un pacto entre Partido Popular y Vox para que finalmente se dé forma al gobierno en Andalucía, porque insisten los populares en que nuestra comunidad no tiene tiempo que perder. Así lo decía Toni Martín.
1: Seguramente los andaluces ese día también valoraron una cosa a la hora de votar. Valoraron la dignidad, valoraron la honradez y valoraron la decencia de su gobierno en estos 8 años en Andalucía. Andalucía es y tiene que seguir siendo precisamente eso, señoría. Un ejemplo de estabilidad y de sensatez, con un gobierno que hable menos de sí mismo y un gobierno que hable más de los ciudadanos. Nuestro pacto, señor presidente, nuestro pacto es únicamente con los andaluces y supone seguir avanzando, seguir creciendo, seguir creyendo en esta tierra.
0: Y Juan Manuel Moreno, en su última intervención, ha sido la última antes de que se realice la votación, ha insistido en su esperanza de que dentro de 48 horas, este jueves, la situación se voltee y se ponga en marcha un gobierno, porque esta vez sí haya obtenido los apoyos de Vox.
2: Espero, deseo y quiero confiar en que podamos lo antes posible llegar a un acuerdo, que podamos lo antes posible, a ser posible dentro de 48 horas, iniciar esta legislatura. Y una vez que se inicie esta legislatura, espero también y deseo que sea una legislatura productiva, una legislatura de entendimiento y una legislatura en la que podamos conseguir que Andalucía siga liderando y siga normalizando ese espacio de liderazgo que, en el que no hemos consolidado en los últimos años. Así que ahora toca votar, y aunque aquí creo que hay pocas expectativas o pocas sorpresas.
0: Así terminaba su intervención el presidente en funciones de la Junta de Andalucía. Son las 7 y 27 minutos de la tarde. Yo creo, Nuria, nuestra técnico, que es el momento de poner un poquito de relax y cerrar la tarde con un poco de música.

Como están escuchando la voz de Robbie Williams cantando Angels, uno de sus temas más reconocidos, quien ha protagonizado además el cantante británico en la noche de este lunes, una inesperada actuación improvisada en las calles del centro de Sevilla. Este martes actúa en la Plaza de España dentro de la icónica Santa Lucía Fest y sorprendió a vecinos y vecinas al detenerse en la calle Santa María la Blanca al escuchar la música de un artista callejero. Lo que parecía una escena habitual en las calles de la capital andaluza terminó convirtiéndose en un adelanto, más bien en un momento único, más que adelanto del concierto que dentro de unas horas, porque se unió este cantante Robbie Williams al músico ante la mirada de los viandantes y las personas que pasaban por la zona se quedaron con la sorpresa y sacaron los móviles para grabarlo de semejante espectáculo. Se generó una concentración que llamó el interés de los ciudadanos. De hecho, allí cantó este tema, Angels, uno de los más conocidos y emblemáticos de su carrera, que terminó con la multitud cantándolo al unísono, el que es uno de los grandes himnos del pop de los últimos años. Y con ello nos despedimos hasta mañana, la primera edición de Este Oeste a partir de las 8:30 a.m. Ya saben, siguen informados e informadas en su emisora municipal o comunitaria, nuestra página web y perfiles en redes sociales. Que tengan una feliz noche. Gracias por acompañarnos en esta programación especial.

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1: Bienvenidos a una nueva edición de los servicios informativos de Cadena Joven Radio y de Onda 4 Jimena. Hoy día grande en la línea de la Concepción, porque hoy se ha presentado la programación de la Velada y Fiestas 2026, que se celebrará a partir del día 16 de julio con el acto de la Virgen del Carmen. Esta es la noticia de hoy y también comienza hoy la segunda jornada del espeto en los chiringuitos de la línea de la Concepción. Hoy el informativo va a estar dedicado a estas dos actividades. Sin más, comenzamos con la rueda de prensa de la presentación de las actividades de la Velada y Fiestas 2026.
2: Buenos días y muchas gracias por acompañarnos. La verdad que para mí, por lo menos, es de los momentos más importantes en cuanto a lo que es el calendario de actividades que tenemos en el año, donde vamos a presentar pues toda la programación que tenemos prevista para esta velada y fiesta hasta sábado ahora 2026. Darle las gracias, por supuesto, a Mercedes Atané, que es la concejala delegada de festejo, y a todas las concejalías que hacen posible que hoy podamos estar aquí, porque detrás hay un trabajo inmenso en policía, limpieza, mantenimiento urbano, parques, jardines, contratación, hacienda. O sea, que hasta los que menos te imagines están implicados para que esto salga. Y por supuestísimo, darle las gracias a los trabajadores municipales, porque evidentemente sin ellos, sin su implicación, no podríamos estar pues presentando nada de lo que estamos presentando. Enhorabuena y ya te dejo que entres en materia.
3: Muchísimas gracias a todos los medios que estáis aquí por cubrir esta rueda de prensa. La quinta ya. Son cinco ferias las que llevamos organizando y, bueno, la ilusión y la alegría es como si fuese la primera, porque cada año yo creo que trabajamos para ir mejorando y, como bien dice el alcalde, quería empezar esta rueda de prensa pues sumándome a mi agradecimiento a todas esas delegaciones que están implicadas y que hacen posible de que esta velada y fiesta pues se desarrolle con toda la normalidad y tenga el atractivo de que, bueno, tanto de linenses como de visitantes, pues sea una de las mejores de la comarca, alcalde.
2: Grande Lucía.
3: Así que nada, agradecer a todas las delegaciones y, por supuesto, pues a la delegación de fiestas, porque son meses de trabajo lo que conlleva preparar una programación como la que hoy vamos a presentar. En primer lugar, antes de ir con la programación de lleno, me gustaría resaltar pues que al final se confirma que los días sin ruido para los niños con síndrome de, bueno, en este caso con diagnóstico TEA, serán lunes 20 de julio, jueves 23 de julio y sábado 25 de julio. El horario desde el inicio, desde la apertura de las atracciones hasta las 12 horas, ¿vale? Creo que vamos trabajando para hacer una feria o inclusiva, y cada año pues vamos añadiéndole mejoras, y este año pues yo creo que ya es un avance bastante importante añadir el último sábado de feria, incluido lo que es el fin de semana, que sabéis que tan importante y tan visitada es la feria, y el horario pues desde el inicio hasta las 12 también hemos añadido pues media hora de más para que estos niños disfruten como el resto, ¿vale? Las actuaciones en la caseta municipal tenemos, independientemente a toda la programación que ahora volveré a reiterar, pero destacar: lunes 20 tendremos a Requiebro, martes 21 a María por Bambino, el miércoles 22 Camelando, jueves 23 Álvaro García, sabéis que está ahora mismo de moda, el cantante de las jovencitas y, bueno, en este
2: no
3: caso, llenando pues todos los estadios y sitios donde va actuando. El viernes 24 tenemos a Alba Drey, sábado 25 María en la Terremoto y domingo 26 los Encalomaos. Entonces, una programación adaptada a la caseta municipal, a todos los públicos, pues tendremos lo que es pues fiesta infantil para los niños, para las personas mayores, pues orquesta al final de cada día y demás, y además pues el atractivo de estos artistas, de estos cantantes, que bueno, tenemos, hay un combinado nacionales, pero sobre todo pues también locales, que es una forma de apoyar lo nuestro. Así que una vez resaltado lo que creo que es más significativo, pasamos ya con la programación. Esta empieza el día 16, jueves 16 de julio, a las 10 de la mañana en la parroquia del Carmen, solemne misa en honor a la Virgen del Carmen. A las 12, ofrenda floral a Nuestra Señora del Carmen. A las 12:30 en Puerto Chico, recuperación del fondo marítimo y recorrido de la imagen de la Virgen del Carmen por las aguas de la bahía, por los buzos del Carmen. A las 14:00 en el Real Club Náutico Linense, acto religioso en honor de la Virgen del Carmen. Y a las 18:00, procesión marítimo terrestre de la Virgen del Carmen por las aguas del litoral de Levante. El viernes 17 de julio a las 21:30 en la Plaza de la Constitución, pregón y acto de coronación de las reinas juveniles e infantiles de la velada y fiestas. La pregonera, como ya sabéis todos, resaltar la señora doña Ascensión Pero Ríos, que creo que tenemos garantizado pues un gran pregón, porque es una gran persona la que lo va a dar, y bueno, con la ilusión y las ganas que ella tiene, seguro que nos sorprenderá para bien a todos. Y finalizamos el acto de coronación, en este caso con la actuación de Erika Leibar, que ya se presentó también en su día. Durante la misma se servirá una copa de vino a los asistentes a este acto. A la finalización se procederá a la ofrenda a la Inmaculada Concepción, patrona y alcaldesa perpetua de la línea. Sábado 18 de julio a las 18:30 en los Jardines Chacones, presentación de las bandas de música y charangas que participarán en la cabalgata. A su término interpretarán diversos pasacalles por distintas calles de la ciudad. Aquí traigo una novedad, que incluso el alcalde lo sabe, pero hemos valorado el comité de festejos que, dada la, bueno, la repercusión de la cabalgata, la cantidad de gente, y después de crear el comité para valorar las carrozas que se habían presentado, pues hemos tenido que añadir un número de carrozas más que el año pasado, y por eso hemos decidido que la cabalgata este año será a las 20 horas en vez de a las 21. Así damos más tiempo para, bueno, en este caso, para que la gente pues vaya más cómoda y no tan precipitado, porque como bien sabéis, pues a la una tenemos que estar en la portada para la inauguración del alumbrado y de la caseta municipal.
2: Un inciso, según el bando que se ha dictado, se podrá coger sitio desde las 12:00 del viernes, hablando cristiano, en la noche del jueves al viernes. Antes no. Se ruega a todo el mundo que por favor no fijen cinta adhesiva en el suelo. Se retirará por los servicios de limpieza. ¿De acuerdo? También el tema de la música. Ya creo que saqué un vídeo que quedó bastante claro. Evidentemente la policía local no va a intervenir cuando haya un pequeño equipo reproductor de música, un móvil con dos bafle o una radio pequeña para que esté allí amenizando, pero sí me gustaría destacar también que la persona que colocó el equipo de música en los últimos tiempos contactó conmigo, se mostró dispuesto a colaborar en todo momento, y que también las cosas como son, pues tú puedes poner aquello hasta casi para consumo propio, entiéndaseme, pero la gente empieza a llegar, y al final se acaban situaciones que nadie pues es capaz de prever hasta que no pasan. Por ese motivo se saca el bando impidiendo pues este año esa práctica, que bueno, hasta cierto punto pues parece bien, pero como acabe derivando en eso, pues al final no disfruta la gente de las bandas, porque es que el paso era imposible, se pueden generar situaciones de riesgo. Pero vamos, está aclarado con las personas que intervinieron y no...
3: Bueno, al final el vídeo del alcalde lo aclaraba bien y la gente lo han entendido, que para nada la intención ni del ayuntamiento ni de la delegación de fiesta es pues
2: coartar la libertad de nadie.
3: Coartar la libertad de nadie, y menos perder las tradiciones y bueno, nuestra cabalgata, que es única, ¿no? Lo único es eso, que bueno, el año pasado generó que consecuencia de ese macro concierto, pues la cabalgata no pudiera transcurrir con normalidad todo el trayecto. Al final, pues bueno, los perjudicados fueron todos esos ciudadanos que estaban en la avenida del Ejército.
2: Pero y veían... aquello también se hizo sin mala intención.
3: Exacto.
2: Está aclarado con el vecino, no tiene por qué volverse a dar. Exacto. Situaciones que anómalas y demás. Pongo un ejemplo también, lo mismo que el bando que prohíbe el reggaetón el domingo rociero. Evidentemente, si en un bar hay una música de reggaetón, dos canciones, evidentemente no va a llegar la policía allí. Pero lo que no queremos es que se convierta esto en el domingo reggaetonero, que vamos a ir a organizarlo en otra fecha.
3: Ya, ya.
2: Pero el domingo rociero lo que se pretende es que haya una convivencia, que suene sevillana, que suene rumba, que suene la música propia de aquí, flamenquito y demás, y que la gente disfrute. Para reggaetón, 364 días restantes en el año, sin problema. Vamos, ¿vale? Reggaetón, rock duro, o sea, cualquier otra disciplina musical.
3: Vale. Una vez aclarado esto, que creo que es importante, aunque ya quedó claro con el vídeo del alcalde, pero bueno, quería yo también intervenir en esta aclaración como responsable de fiestas, y que lo único que se trabaja es pues, con la intención de mejorar y de hacer las cosas bien y que todo el mundo disfrute. En este caso, como comentaba antes, a las 18:30 teníamos la presentación de las bandas y de las charangas. A continuación, la gran cabalgata, que tiene inicio a las 20 horas. En este caso, el itinerario de salida no se modifica, será Avenida España, justo donde está el restaurante chino Hong Kong, Avenida de España, Plaza de la Constitución y Avenida del Ejército, finalizando como todos los años en la portada del recinto ferial. La cabalgata dará comienzo con un tramo sin ruido. Esto ya es algo que viene siendo habitual, es un compromiso con la asociación que mantenemos desde el ayuntamiento. Hasta ahora, pues yo creo que bueno, el primer año fue un poco difícil porque la gente aún no estaba muy concienciada. Todos los participantes en la cabalgata tuvimos que estar corrigiendo cosas, pero que ya el año pasado pues transcurrió sin ningún tipo de incidencia, respetando todo el mundo, y yo creo que bueno, que fue un acierto, ¿vale? En este caso, como decía, el tramo sin ruido, el desfile estará integrado por bandas de música, charangas, carrozas y otros grupos de participantes. Al término de la cabalgata tendrá lugar el encendido oficial del alumbrado del recinto ferial, seguido de la inauguración de la caseta municipal por parte del señor alcalde y de la reina de las fiestas.
2: Es el peor momento del año, ¿eh? Ya lo digo.
3: El acto concluirá con la presentación de las orquestas que amenizarán las noches de la feria en la caseta municipal durante toda la semana.
2: Importante, en la cabalgata vamos a tener a la altura de la estatua de Quino Román, estará el camión con los aseos, ¿correcto?
3: Correcto.
2: Y también el trayecto habrá váter químico, para entendernos. Se está terminando de ver cuántas unidades y en qué punto exacto. Sacaremos nota de prensa y aparte grabaré un vídeo para colgarlo en redes sociales cuando se vaya acercando la fecha, para que todo el mundo pues tenga un sitio donde poder llevar a cabo su necesidad.
3: También se han abierto los bates químicos que hay ahora mismo en el mercado provisional.
2: Correcto.
3: Por la cercanía del trayecto de la cabalgata, pues creo yo que es una demanda. Desde que sabemos el cierre del parque, pues que los ciudadanos están solicitando y estamos trabajando para ello, para garantizarlo. Pasamos al domingo 19 de julio, domingo rociero. A las 9:30, Diana Rociera, a cargo del grupo de tamborileros de la Hermandad de Nuestra Señora del Rocío, por las calles del centro de la ciudad. A las 11, los Jardines Chacones, misa rociera, con la participación del coro de la Hermandad del Rocío de la Línea. A las 13 horas, paseo de caballos por el recinto ferial, y a las 22:30, hasta el cierre de la caseta, baile con orquesta. El lunes 20 tenemos, pues bueno, ya sabemos que hay que conmemorar la fundación de la ciudad y el aniversario, en este caso el 156 aniversario, a partir de las 9:30, antes a las celebraciones de este aniversario, tenemos la celebración del Día de la Japonesa, dulce típico linense que conocemos todos, con visitas a obradores y degustaciones. A las 12, con motivo del aniversario funcional de la ciudad, pleno institucional extraordinario, y discurso a cargo de Rubén García Perea. A la finalización en la Plaza de la Constitución llevaremos a cabo la izada de la bandera. A las 18 horas, en la caseta municipal, fiesta infantil con juegos y atracciones. A las 19:30 horas, en la Plaza de Toros El Arenal, magnífica corrida de toros para los espadas Morante de la Puebla, Juan Ortega y Pablo Aguado, con toros de la ganadería de Gregorio Garzón Montenegro. A la 1, en la caseta municipal, actuación del grupo de sevillanas Requiebro. A continuación y hasta el cierre de la caseta, baile con orquesta. Martes 21 de julio a las 21 horas en la Plaza de la Constitución, concierto de música a cargo de la joven Orquesta Sinfónica Ciudad de la Línea. Esta iniciativa la tuvimos el año pasado y dado el triunfo, el éxito del evento, pues hemos decidido junto con la orquesta pues mantenerlo. Y ya os comento, se celebra el martes 21 a las 21 horas. A la 1, en la caseta municipal, espectáculo María por Bambino en concierto. Y a continuación y hasta el cierre de la caseta, baile con orquesta. Miércoles 22 de julio, el Día de la Mujer. A la 1, en la caseta municipal, espectáculo Camelando, el mejor tributo a Camela. Y a continuación y hasta el cierre, baile con orquesta. El jueves 23 a la 1 en la caseta municipal, actuación de Álvaro García en concierto, y a continuación el cierre pues con el baile con las orquestas. Viernes 24 de julio a las 19:30 horas en la Plaza de Toros El Arenal, sensacional novillada con picadores para los novilleros Juan Cortés, Andrés García, Ignacio Candela y Juan Jesús Rodríguez, con novillo de la ganadería Codesa Sobral. A las 23:30 en la caseta municipal, concurso y baile por sevillana con actuación directo del grupo de sevillana Soniquete. A la 1 en la caseta municipal de nuevo, actuación de Alba Drey en concierto. A continuación, como todos los días, el cierre con baile con orquesta.
2: Un momento. Sí. El viernes 24, ya adelanto también que tendremos a las 12:30 del mediodía la presentación del trofeo Ciudad de la Línea. Este año tendremos al Real Betis Balompié y al Olympique de Lyon, donde, como digo, presentación del trofeo, que se va a presentar la copa físicamente, que se supone que pasa fecha, ya la tendremos. Y a continuación, a partir de la 1, tendremos la tradicional copa que damos con autoridades y prensa. Habitualmente se hace el día 20 de julio. Como este año el lunes 20 de julio es casi lunes de resaca, después domingo rociero, y tenemos también la corrida de toros, hemos decidido pasarla al viernes para tener ese rato de convivencia. ¿De acuerdo?
3: Efectivamente, no está dentro de la programación, sí, porque no estábamos garantizados de que por parte de
2: confirmado
3: la Real Balompédica Linense y el Ayuntamiento estuviera confirmado. Por eso he decidido no incluirla dentro de las actividades. Sábado 25 de julio a las 19:30 en la Plaza de Toros El Arenal, magnífica corrida de toros para los espadas Sebastián Castella, Alejandro Talavante y David de Miranda, con toros de la ganadería Juan Albarán. A las 20 horas en el Club de Petanca Santa Bárbara tenemos el 26 torneo de petanca, celebrado todos los años, ya es tradicional por el propio club en esta semana de nuestra velada y fiestas. A las 22:30 en la caseta municipal, actuación de Marian La Terremoto, y a continuación cierre de caseta de baile con orquesta. Domingo 26 de julio a las 21 horas tenemos el fin de fiesta. Y aquí tenemos pues al cantante, me ha costado aguantarlo, todo el mundo preguntando, pero creo que bueno, ha merecido la pena de la espera. Comentar que este concierto viene a través de Concertur, en este caso la gestión del teniente de alcalde del área, Sebastián Hidalgo, pues que gestiona con ello que este evento esté incluido dentro de la lista de conciertos que se celebran durante todo el año, tanto en el Palacio de Congreso como en la Plaza de Toro. Así que una vez terminado lo que es el concierto de Antonio José, a la finalización, espectáculo de fuegos artificiales este año como novedad desde la playa de Santa Bárbara. Decir al personal que tenemos en cuenta, que vamos a tener en cuenta que finalice el concierto y que todo el mundo pues le dé tiempo de llegar. El cambio de ubicación, pues bueno, el año pasado, con la intención que lo que pretendíamos era que estos fuegos se lanzaran lo más cercano al recinto, para que después, como así fue, la gente que disfrutaban de los fuegos se disfrutaran de la feria, no se fueran para sus casas. Pero bueno, dada la cercanía de edificios, de viviendas y demás, pues algunos vecinos se quejaron, y entonces bueno, tomamos la decisión de hacerlo en la playa de Levante, y para que bueno, moleste lo menos posible, y que el que quiera disfrutar pues que se traslade, se desplace hasta allí y disfrute los fuegos como solemos hacerlo todos los años, ¿vale? A la una en la caseta municipal la actuación del grupo Los Encalomaos en concierto, y ya al finalizar pues baile con orquesta. Yo creo que bueno, es una programación suficientemente atractiva para el gusto de todos, que como decía anteriormente, hay mucho trabajo detrás, y lo único que bueno, que todo transcurra con normalidad, que como estos años atrás, pues la gente sepa divertirse sin ningún tipo de incidente importante que haya que resaltar, y espero que sea del gusto de todos.
2: Como comentaba Mercedes, también adelanto que el próximo día 8 de julio tendremos la Junta Local de Seguridad, con los representantes de las distintas fuerzas y cuerpos que intervienen: Policía Local, Protección Civil, Bomberos, Cuerpo Nacional de Policía, Guardia Civil, Policía Adscrita, mientras también la concejala, por supuesto. Y bueno.

0: unos años del recinto ferial, pues poder nosotros desde el ayuntamiento pues confeccionar lo que es elaborar el montaje de las casetas con la idea de desmontar el precio del coste del montaje de estas, con casetas más pequeñitas, familiares, para empresas, entidades que quieran tener un sitio en la feria, y bueno, que estamos trabajando en ello y espero que en unos años pues podamos como mínimo duplicar el número de casetas.
1: Como mínimo. Venga. Pues muchas gracias.
2: Y desde hoy martes y hasta el próximo viernes 3 de julio, segunda jornada del Espeto en los chiringuitos de la línea de la Concepción. Escuchamos la rueda de prensa.
1: Vamos a presentar en concreto la segunda jornada del Espeto. Darle las gracias a todos los participantes: Rayuela, La Luna, Caramba, Caleu, Changó, Souvenir y Juan Eden. Vamos a tener pues presencia pues en todas las playas de la ciudad, Poniente, Levante y Alquileza, y por supuesto darle las gracias a la Asociación Local de Hosteleros por el trabajo que está haciendo, por el impulso que está dando a las distintas rutas y jornadas que tenemos en nuestra ciudad: Ruta de la Tapa, Ruta del Atún, Jornada del Espeto, y seguro que hay algún proyecto nuevo que estará por ahí rondando esas cabezas.
3: Estamos ahí, pero no descartamos, y sacamos más dinero a Diputación. Ahí está.
1: Y después también darle las gracias pues al principal patrocinador, que es la Diputación Provincial de Cádiz, Pescado y Marisco Oria, y por supuesto la Delegación de Comercio, que frente está Alfonso Lozano, intentando pues siempre el hilo de conexión con el tejido asociativo de la ciudad, en este caso ALAO, para que estas iniciativas lleguen a buen puerto. No me extiendo más, Alfonso, si no te importa.
4: Pues nada, buenos días, gracias por vuestra asistencia. Y como comenta el alcalde, pues nada, en primer lugar darle la enhorabuena a ALAO por el trabajo que llevan desempeñando durante todo este año, que creo que es bastante bueno. Por otro lado, invitar a la ciudadanía a que visite nuestro chiringuito, que cada año pues se superan más y de más calidad. Como dice Juan, todo ello no sería posible sin la colaboración y el patrocinio de Diputación de Cádiz. Y agradecer también a Pescado y Marisco Oria pues el detalle que tiene con los chiringuitos para las espetadas popular. Creo que ahora Santi o Leo pues nos dirán más o menos el guión de la jornada, que empieza el 30 de junio y acaba el 3 de julio, y poco más. Bueno, importante como siempre decir que la colaboración del ayuntamiento también no sería posible sin la ayuda de los trabajadores municipales implicados en este tipo de eventos, y poco más. Le doy paso a Leo y a Santi para que nos expliquen en qué consiste la jornada.
5: Bueno, buenos días. Primero agradecemos la presencia de los medios de comunicación, que también sin ellos no sería posible este tipo de eventos, porque nos dan mucha visibilidad. Agradecer al ayuntamiento porque siempre está a nuestro lado. Y después tenemos que decir que desde ALAO estamos muy orgullosos por haber empezado esta segunda ruta, jornada, no es ruta, estas son jornadas del Espeto. El año pasado empezamos con nuestra primera ruta con un plan muy simple, pero este año hemos implicado a mucha más gente. Tenemos que decir una cosa bastante importante, que es lo que significa el Espeto en la línea de la Concepción. El Espeto es una tradición, es una cultura, es algo que se ha vivido siempre aquí en la línea y en los chiringuitos, y abarca pues desde Cádiz, Málaga y Granada, solo es conocido en estas zonas. Entonces, ahí implica la colaboración de sobre todo los maestros espeteros. Espetar no es fácil. Yo tengo un recuerdo muy bueno que voy a hacer alusión, porque para mí me marcó mi infancia, que mi padre, nosotros íbamos a Torreguadiaro todos los veranos cuando teníamos 14, 15 años, y mi padre hacía siempre una espetada popular. Entonces eso era muy bonito, porque la gente y los extranjeros que bajaban allí a la playa pues hacían una olla de piriñaca, la típica, y los espetos. Él se iba a Estepona, porque él era de Estepona, su familia ha sido de pescadores y conocía bastante esa zona. Entonces, bueno, yo creo que es algo que aparte de eso lo llevamos en la sangre y en nuestra cultura. Tenemos que dar mucho las gracias a todos, a la Asociación de Chiringuitos, que aquí Santi está representando hoy a ellos, porque este año hemos conseguido que todos se pongan de acuerdo. En nuestra espetada popular vamos a hacer en cada sitio una espetada cada día. O sea, desde el 30 hasta el 1 de julio tenemos espetadas populares. Y yo eso lo tengo que leer porque no me quiero equivocar, quiero decir que, por ejemplo,

0: el cuadrante, el calendario que tenemos es el siguiente. Hoy inauguramos con Caramba y con una actuación en Encalomao. Las espetadas van a ser a las 8 de la tarde hasta agotar existencia. Entonces, hoy la tenemos en Caramba, el miércoles será en La Luna, Caleo y Juan Edén, el jueves 2 de julio continuaremos en La Rayuela y en Changó, y finalizamos el 3 de julio en Souvenir, y así ponemos broche final. Esto de poder disfrutar de todas nuestras zonas, nuestros chiringuitos, nuestras playas, que son estupendas, que no hay que decirlo, porque cuando te vas por ahí fuera te das cuenta que las playas de la línea tienen un valor incalculable y podemos disfrutar de ella de una manera espectacular, hace que también tengamos en consideración los trabajadores que hay dentro de un chiringuito. Un chiringuito, trabajar en un chiringuito en verano, los espeteros pasan un calor terrible, los camareros, todo. Entonces, bueno, creo que también es importante el buen saber. Agradecer ante todo al ayuntamiento, que siempre estamos en lucha, pelea, diversión con ellos, porque tenemos de todo. Efectivamente. Pero vamos, que nos llevamos estupendamente. Después a Diputación, porque gracias a eso hace que nuestra gastronomía se active muchísimo y también tengamos éxito en nuestros establecimientos y demos una visión distinta de lo que es la línea de la Concepción, porque ahora a partir de todo el ocio gastronómico empezamos a dar una visión muy distinta de lo que era la línea antes. Agradecer a Oria, que nos ha servido para todas las espetadas gratuitamente la sardina, y simplemente animar a todos los vecinos del campo de Gibraltar a que vengan y disfruten, porque todos los días van a tener sardinas gratuitas en estos locales que hemos dicho, que por cierto en nuestras páginas de Alao siempre va a venir puesta. Entonces aprovechemos y disfrutemos de una semanita prácticamente estupenda. Gracias.
1: Representación de los chiringuitos de participantes de la línea, y bueno, es muy concreto en Chiringuito Caramba, y simplemente nada, invitar a la gente a que disfrute de esta jornada, que bueno, que va a estar llena, aparte de gastronomía, de que la gente pueda disfrutar del majar que tenemos de las sardinas al espeto, del arte del espetero, de verlo como espeta, como lo hace. Pues aparte de eso, pues pasar un ratito de en compañía con la gente que vayamos, y que vamos a tener música en directo esta tarde, y que podamos tener una semana pues que complemente a todas las actividades que tenemos ya en la ciudad. Y poquito más, invitar a todo el mundo, agradecer a Lao por la iniciativa que hace por segundo año consecutivo de poner en valor a los chiringuitos de la línea, y poco más. Gracias.
2: Bueno, yo para cerrar lo que quiero es poner en valor el trabajo que se está realizando desde los chiringuitos de nuestra ciudad, con una oferta gastronómica auténticamente espectacular, con arroces, espetos de todo tipo. Llega a probar hasta espetos de boquerones, que no es una complicada que tiene que estar meter los boquerones en el espeto, pues, también, y aparte de la sardina, calamares, doradas, o sea que creo que tenemos una oferta, como he dicho antes, playa de Poniente, playa Levante, hasta Alcaidesa, auténticamente maravillosa. Así que nada, espero que tengamos un éxito más en esta jornada del espeto, disfrutando de la línea Ciudad de Moda del Campo de Gibraltar. Muchas gracias.
3: Hasta aquí el informativo de Cadena Joven Radio y de Onda 4 Jimera. 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
11: Buenas, ¿qué tal? Comenzamos una nueva edición de Fórmula J. En este caso con Álvaro García. Y esto, a mí me vale.
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Ya sabes que en Fórmula J siempre intentamos ponerte tus canciones favoritas, además de muchas novedades musicales. Atención a esto. La banda Bombay, que normalmente tiene todo canciones positivas. Esto se llama Buscando Nuestro Sol.

Si quieres, nos puedes escribir a música@formulaj.es. Apunta, música@formulaj.es. Nos puedes pedir un tema, contarnos algo o simplemente decirnos desde dónde nos escuchas. Y ahora que te vamos a presentar esto. Él es Juanjo Bona. Y esto, otro temazo. Se llama Lo que no ves de mí. Recuerda, esto es Fórmula J.

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1: Es importante que estés al otro lado de la radio, porque si no, me faltas tú. Así se llama este tema de Morat. Y por supuesto, suena aquí, en Fórmula J. Escucha.

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1: Atención a esta novedad musical. Juntos hacen un tema que seguro que te va a encantar. Gonzalo Hermida junto a Asel, El Motivo. La vida pierde.

Hola a todas y a todos, soy Marta Soto y me paso por aquí para mandar un saludito. Muchas gracias por el cariño, por el amor y os mando un beso muy fuerte.

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1: Ya lo sé. Y seguimos con más música, pero en la pista de baile, a cargo de Chema Rivas. Y esto que se llama De Enero a Diciembre. Recuerda, esto es Fórmula J.

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3: Y te vamos a presentar a este cantautor que llega desde la provincia de Córdoba. Él se llama Luis Salido. Y esto, Las Vegas.

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3: Y aquí seguimos, en este caso, presentándote otra novedad musical a cargo del grupo Baloncesto. Esto se llama La Gira Tardía, que por cierto, ellos se definen como un rock alternativo emo hardcore. Y por supuesto, suena en Fórmula J.

Hola, soy Lidia Martín y quiero mandar un saludo a Julián de Fórmula J por su apoyo a este proyecto, a la Noria, y por hacer que esta música y que esta voz llegue a todos sus oyentes.

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2: Si te gustan los temas románticos, te recomiendo este, ¿eh?
3: Favorito.
2: Ella es Lola Tudori.
3: Las mal...
2: Y esto se llama Los Columpios.

Este dúo tiene temas pero que muy bonitos, ¿eh? Me refiero a Cali el Dande. Y en este caso nos presentan Una vida a la vez.

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2: Y vamos a terminar esta edición de Fórmula J con un temazo a cargo de Noé, junto a Hugo Cobo. ¿Cómo sería? Saludos de Julián Santofimia. Como siempre, encantado de estar al otro lado de la radio. Nos encontramos mismo sitio, misma hora. Lo dicho, nos vamos con este número uno que seguro que te va a encantar. Ya sabes, sube volumen a la radio y disfruta de esto. Tará.

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Llegamos al martes sin rodeos ni adornos innecesarios. Aquí lo único que importa es la música y la energía que vamos a inyectarte en vena para que nada te detenga hoy. Contigo, Anderson Rubio.

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Mi propio remix para Droga, Mora y C. Tangana. 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Momento de nostalgia en H-Sound. Aunque vivimos el presente, nunca olvidamos de dónde venimos. Este tema marcó una época dorada en las pistas de baile, así que cerrar los ojos un segundo y volved a ese momento. Aleso, Tough Law, Heroes.

0: Deseo que esos recuerdos hayan vuelto a tu memoria. Y si no conocías este viaje al pasado, pues mira, así sonaba nuestra música.
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0: ingrediente ahí añadido ese Unknown Broom. Try it, una auténtica bomba.
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0: Esa canción conocidísima de Huntrix y todo su equipo le tenemos cover oficial. ¿Y qué es un cover? Pues que realmente sacamos, nos inspiramos de la idea, pero le cambiamos la voz y todos los elementos. Por lo tanto, la podemos publicar legalmente.
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Arrancamos ya el mes de julio. Madre mía, ya tenemos los planes para este fin de. Ya os lo estoy diciendo toda la semana. Eventos que tienen el Sonido H este sábado 4 de julio. Arrancamos mes en San Clemente Dragon Fest con todo el equipo de Creamos Fiestas y Festivales. Pero no solo ello, estaremos también en Peñas de San Pedro en Play Festival, su última edición, y ahí estaremos con música propia como esta que ya suena de fondo, la penúltima de hoy. Y atención, os iré dando más detalles, pero vamos a visitar en las próximas semanas también Maui Beach, Anojácar, Tarazona de la Mancha, Piedra Buena, Villar de Olaya, Motilleja, Valdeganga, Valera de Abajo, Mahora, Villamayor de Santiago, La Roda, Santa Cruz de Mudela y muchas más. Hay unas cuantas.

0: Tres son rubia.
1: Espero que este martes te encuentre con los pies en el suelo y la mirada un poco más alta después de este programa de radio. Como siempre, me despido con una marca de la casa. Hasta mañana. Contigo estuvo en Rubia.

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0: ¡Muchas gracias!
1: ¡Pablo de la Conga! ¡Genaro! ¡Que viva Argentina!
0: Muchas gracias, gente.
2: Gracias, David.
0: Muchas gracias, chao.

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12: Hola, ¿qué tal, familia? Bienvenidos a todos y a todas a Despierta Campo de Gibraltar. Aquí estamos una mañanita más, hoy es martes 30 de junio del año 2026. ¿Cómo están, mi gente? Espero que bien, estamos bien, ¿no? Me alegro mucho. Ves, si es que te estoy viendo, aunque tú parezca que no, pero yo te estoy viendo la sonrisilla de que empieza esta sintonía, de que empieza el programa. Y ya, bueno, pues empieza el entretenimiento, el mejor entretenimiento del campo de Gibraltar. Dos horitas hasta las 12 del mediodía estamos acompañándote con unos primeros 30 minutos con un poquito de información, horóscopos, recetas, efemérides, trucos, de todo, de todo. A Así que nada, con la oferta del campo de Gibraltar, de este programa que se escucha, ¿dónde se escucha? Pues en Cadena Joven, en el 88.6 de la FM, y también en Onda 4 Jimena, en el 107.3. También nos puedes escuchar en página web cadenajoven.es, en cualquier parte del mundo. En nuestra página, no, nuestra página y nuestra aplicación también, Cadena Joven Digital, te la descarga, que es gratis. Y ahí estamos. Y ahí nos puedes escuchar. Alexa, lo mismo. Si tienes Alexa, le pide que... Alexa, Cadena Joven Radio. Alexa, Onda 4 Jimena. Y se escucha. En fin, muchas herramientas maravillosas que se puede usar. Aunque, claro, por supuesto, está el transistor de toda la vida. Lo vuelvo a repetir, el transistor de toda la vida en el 88.6 y nos escucha en la línea Algeciras, San Roque, a través de Cadena Joven. Y si nos está escuchando en el 107.3 a través de Onda 4 Jimena, pues a través... Un saludito para Jimena, Castellar, Tesorillo y toda esa zona. Bueno, pues sin más, comenzamos la mañana. Lo hacemos como siempre, mirando al tiempo.

a mí me encanta hablar y conectar con los compañeros de la EMET, pero hoy es imposible, así que de todas maneras le voy a comentar cómo va a estar tiempo en el día de hoy, se lo voy a comentar yo. Pues bueno, en el campo de Gibraltar tenemos un día mayormente soleado, con temperaturas que irán desde los 23 grados hasta los 29 grados de máximas. A lo largo del día las temperaturas se mantendrán entre los 24 y 28 grados y por la tarde bajarán gradualmente. O sea que es un día excelente para estar al aire libre, pero eso sí, cuidadito con a las horas punta con el sol, porque mejor está refugiado.

0: Bueno, familia, vamos con la prensa del campo de Gibraltar. Vamos a ver con qué nos desayunamos en esta jornada de 30 de junio. Aquí con el cafelito por un lado y el periódico, la portada de los periódicos por delante. Empezamos con Europa Sur, que dice en su portada lo siguiente: Algeciras afianza su sexto puesto en Europa por números de conexiones marítimas. Martinelli resucita a Brasil frente a Japón 2-1 y se clasifica para octavos. Foto de portada para el presidente Juanma Moreno. Moreno se enfrenta a su investidura sin el apoyo de Vox. El candidato del Partido Popular lanza guiños a los de Abascal, que los ve insuficientes y lo emplazan a una tercera, cuarta, quinta votación o nunca. El Parlamento celebra hoy la segunda jornada para elegir al presidente andaluz. Baja la presión de los juzgados de la comarca con un 38,2% menos de asuntos ingresados. Recibieron 7.079 casos entre enero y marzo de 2026, frente a los 11.471 expedientes en el año precedente. Un nuevo accidente colapsa la A7 a la salida de Algeciras. Un herido en el vuelco de un turismo frente al grupo Alonso. Y otro ex interventor general de la Junta imputado en el caso Leire. Vamos ahora con la portada de Viva Campo de Gibraltar. Los barrios a la cabeza de Europa en desarrollo industrial. En una entrevista, el alcalde de los barrios, Miguel Alconchel, destaca los 1,6 millones de metros cuadrados de suelo destinados a diversos proyectos. Una auténtica barbaridad. La playa de Palmones con mejoras en sus servicios este verano. El 51% de los certificados energéticos de clase E. Hablamos de vivienda. Y el parque empresarial tendrá una nueva calle clave para el tráfico. En cuanto a comercio, el calendario de apertura de festivos está listo. Las tiendas ya saben los días extra que podrán abrir en el año 2027. En educación, el IES Carlos Cano celebra su 25 aniversario. Y en polideportivo, la gala del deporte premia a la mejor del año. Y los Cortijillos se viste de fiesta y disfruta de un gran ambiente. Bueno, pues esto es la portada de la prensa del campo de Gibraltar en esta jornada de hoy, 30 de junio, tanto la de Europa Sur como de Viva Campo de Gibraltar. Nos vamos con más cositas. 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Bueno, pues nos vamos ahora con los números de la suerte.
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0: Vamos primero con el cupón diario de la 11 del lunes 29 de junio y el número ha sido el siguiente. Ilusión. Curioso, ¿eh?
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0: Es el 544-00544.
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0: Y el número de serie es el 18018.
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0: Y otro de los sorteos muy populares es el de la primitiva del lunes 29 de junio. Y esta es la combinación ganadora.
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0: El 17, el 18, el 24, el 25, el 43 y el 47.
1: Venga.
0: El complementario el 7 y reintegro el 2.
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0: Vamos a volver a repetir. 17, 18, 24, 25, 43, 47, complementario el 7 y reintegro el 2.
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0: Qué bien.
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0: pues ojalá te haya tocado algo que de verdad me haría más feliz, de verdad. Yo sé que uno de nuestros oyentes le toca algo.
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0: Bueno, vámonos con los horóscopos cuando son las 10 y 20 minutos de la mañana.

vamos con los horóscopos. Y es que, claro, desde que tenemos poco tiempo para esta primera parte, que antes hacíamos en una hora y que ahora hacemos en 20 minutos, pues damos siempre una versión express de los horóscopos. Pero yo creo que es suficiente, ¿eh? Bueno, empezamos, como siempre, con el signo de Aries. Hoy tendrás energía para resolver asuntos pendientes. Evita actuar con demasiada impulsividad. Tauro, un momento de calma te ayudará a tomar una buena decisión. Confía en tu intuición. Géminis, una conversación podría abrirte una oportunidad interesante. Escucha antes de responder. Cáncer, es un buen momento, es un buen día para cuidar de ti y de tus relaciones. Un pequeño gesto marcará la diferencia. Leo, tu confianza atraerá atención positiva. Mantén los pies en la tierra. Virgo, la organización será tu mayor aliada. No te preocupes por lo que no puedas controlar. Libra, busca el equilibrio entre tus responsabilidades y el descanso. Una buena noticia podría alegrarte el día. Escorpio, tu determinación te acercará a una meta importante. Evita guardar todo lo que sientes. Sagitario, hoy es un buen día para probar algo diferente. La flexibilidad jugará a tu favor. Capricornio, tu esfuerzo empieza a dar resultados. Dedica tiempo también a desconectar. Acuario, una idea original podría sorprenderte a quien te rodean. Comparte tu creatividad. Y por último, Piscis, déjate guiar por tu sensibilidad, pero sin perder el sentido práctico. Un encuentro será especialmente inspirador. ¿Qué será ese encuentro, Piscis? No sé. Pues fíjate tú qué bien. Así de breve los horóscopos y yo creo que es suficiente, ¿no? Bueno, nos quedamos con eso. Y ahora vamos a saber qué era noticia. Un 30 de junio, hace ya muchos años, en las efemérides de hoy, te comentamos de que en el año 1520, o sea, hace dos días, me acuerdo ya perfectamente, pues Hernán Cortés sufre en México una gran derrota a manos de los aztecas, abandonando de noche la ciudad de Tenochtitlán, o algo así. Hecho conocido como la Noche Triste. En 1908, un meteorito arrasa unos 2.000 kilómetros cuadrados de bosque en Siberia. Suceso conocido como el evento de Tunguska, liberando una energía equivalente a 185 veces la bomba atómica de Hiroshima. En 1929 cierra el Teatro Apolo de Madrid, la catedral del género chico. En 1966, inauguración del Museo del Arte Abstracto Español en Cuenca. En 1995, el Parlamento alemán aprueba enviar tropas y aviones de combate a Bosnia, rompiendo medio siglo de neutralidad en el exterior. Y en el año 1997, último día en que Hong Kong pertenece al Reino Unido. Hoy, 30 de junio, celebra su cumpleaños Manuel Díaz González, el cordobés. También cumpleaños el nadador estadounidense Michael Phelps. Y un día como hoy, 30 de junio, pues murió la bailarina y coreógrafa alemana Pina Bausch. En el 2019 perdíamos al fiscal español Eduardo Fungairino,
Y en el año 2021 fallecía Donald Rumsfeld, secretario de Defensa de Estados Unidos. Bueno, pues hoy es el Día Internacional de los Asteroides, es el Día de las Redes Sociales y el Día Internacional del Parlamentarismo. Fíjate tú qué cosa más rara. Pues el Día de las Redes Sociales se celebra el 30 de junio. Su objetivo primordial es que las redes sociales sean una herramienta que permita a la población mundial una mayor y mejor comunicación, así como un medio para mantenerse informado utilizando una plataforma globalizada como es Internet. Y como hemos dicho, también es el Día Internacional de los Asteroides, se celebra el 30 de junio oficialmente este día para promover la toma de conciencia en la humanidad sobre esta temática. Y es que esta temática constituye un elemento de primer orden al tratar de la seguridad de las naciones, dado el riesgo devastador que puede generar este fenómeno y las consecuencias catastróficas sobre la Tierra. Que está la cosa, que no queremos ni pensar en esto, ¿no? Bueno, pues mejor nos vamos a otra cosa, vamos ya, nos queda poquito, ¿eh? Pero todavía tenemos, bueno, lo mejor lo hemos dejado para el final. Tenemos una receta fácil y un truco facilísimo. Así que nada, ponemos sintonía y empezamos.

Bueno, pues vamos con la receta fácil, que cuando yo lo he mirado, cuando yo he estado buscando, digo, ¿qué puedo ofrecerle yo a mis oyentes? Que pueda. Y me ha quedado, me ha sorprendido tanto que yo lo tengo, no lo he hecho, pero lo tengo que hacer, de verdad. Les hablamos de la receta de Express, una tortilla de la casa en taza, hecho al microondas. Mira, esto cómo puede ser. Pues si tienes hambre, tienes prisa y no quieres ensuciar una sartén, toma nota porque hoy vamos a preparar una tortilla esponjosa en taza, en una taza, en solo 2 minutos. Ideal para un desayuno rápido o un antojo por la noche. Y además son ingredientes que seguro ahora mismo tienes en la nevera. Los ingredientes son los siguientes: 2 huevos, una cucharada de leche para que quede súper esponjosa y un puñado de tus ingredientes favoritos, un poquito de jamón en daditos, queso rallado y unas hojas de espinacas picadas. Luego una pizca de sal y pimienta. Y el paso a paso es rapidísimo. Mira, prepara la taza, coge tu taza favorita, una que se pueda usar y que quepa en el microondas, ¿sí? Y úntala por dentro con unas gotas de aceite de oliva para que no se pegue. Luego bate y mezcla, rompe los 2 huevos directamente dentro de la taza, añade la leche, la sal, la pimienta y bátelo todo enérgicamente con un tenedor durante 10 segundos. El toque especial, pues añade el jamón, el queso y las espinacas. Remueve un poco más, que se reparta bien todo, ¿eh? Y luego usamos el microondas. Introduce la taza a máxima potencia durante 1 minuto y 20 segundos. Verás cómo sube y se cocina casi por arte de magia. Un consejo que te damos, si al sacarla ves que el centro está un poco tierno, dale unos 10 o 15 segundos más y ya está listo. Así tienes una tortilla jugosa, caliente y deliciosa sin encender los fogones. Yo ya te digo que esto lo tengo que hacer yo. Porque hasta yo tengo mis dudas, de verdad, que así de fácil se hace una tortilla rapidito.

Bueno, esta es la receta del día y el truco, bueno, un truco que me lo vas a agradecer y todo. Y también está relacionado con la comida. Ayer te dimos un truco para que el pan que dejamos olvidado, por ejemplo, y se pone duro y cómo ablandarlo. Pues hoy vamos a hablar de los plátanos. Porque vamos, seguramente muchas veces hemos ido a la cocina a comer un plátano y nos lo hemos encontrado pues con una mancha negra y que la verdad que da mucha rabia, ¿no? De que ya están bastante demasiado maduros ya. Pues eso de tirar la comida se ha acabado. Porque hoy os traigo un truco definitivo para que los plátanos duren perfectos hasta una semana más. Y ojo, el ingrediente secreto lo tenéis ahora mismo seguro en la cocina. No es magia, no es ciencia de la NASA tampoco. Es simplemente papel de aluminio o papel transparente de film. Y anota lo que tienes que hacer hoy mismo cuando llegues a casa. Lo primero, separa los plátanos del manojo. Si los dejas unidos, se maduran entre ellos a velocidad de la luz. O sea, cuando tú compres los plátanos, es mejor que los separes. Y luego, el truco del sombrerito. Coge un trozo pequeño de papel de aluminio y tapa bien el rabito de cada plátano. Sí, sí, el extremo por donde se une. Envuélvelo con papel, vamos, como si le pusiera un casco de astronauta. ¿Y por qué funciona esto? Pues yo te lo explico. Porque los plátanos liberan una sustancia que se llama gas lleno o algo así, justamente por el rabito, que es lo que los madura a lo largo, a lo loco, claro. Si lo tapas, pues frenas ese proceso. Así que los plátanos perfectos, firmes y amarillos por mucho más tiempo con este truco.

Bueno, pues sí, esto es los trucos tan maravillosos. Tapar con papel de aluminio el rabito del plátano hace que dure más. Pues. Oye, otra cosa que ya sabes.

0: Nada. Hasta aquí esta primera parte del programa. Nos vamos dos o tres minutitos con nuestros colaboradores. Y ya mismo estamos con todos ustedes con el tiempo de los oyentes. Así que preparamos aquí las cositas para apuntar los nombres, las dedicatorias, en fin. Voy a coger el papelito, el boli y vamos a apuntar aquí las cosas. No te vayas muy lejos, que nada, volvemos y abrimos el teléfono de contacto. En nada, no tarde, no vamos a tardar mucho, te lo prometo.
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Bien, familia, bienvenidos. Si te acabas de incorporar de nuevo a la sintonía de Cadena Joven y de Onda 4 Jimena, esto es Despierta Campo de Gibraltar. Y ya tenemos el teléfono a tu disposición. Lo acabamos de abrir y todavía, bueno, pues lo acabamos de abrir, así que no da tiempo. Así que ya puedes llamar ya. Está libre 956-64-2430. Lo digo más despacito, que después mucha gente que me dice que es que no me da tiempo apuntarlo. Pues 956-642-430-30. Así que nada, aprovecha, ahora está tranquilito, porque después se anima de una manera y después hay mucha gente que me da pena de verdad que no puede coger línea. Ayer, por ejemplo, nuestro amigo Antonio Jesús, que lo cogió al final y tuvimos que despedirlo prontito, que no nos gusta, pero es que a las 12, en el día de ayer sí que teníamos que cortar a las 12 en punto. Así que nada, anímate, está libre el teléfono.

0: He hecho aquí el parón porque estaba comprobando si el teléfono estaba bien. Pues sí, el teléfono está bien. No me estás llamando. Ay, que después que no cogemos línea porque llamamos todo a la vez. Bien, ahora es el momento. Ahora estás libre. No sé. Bueno, se ha animado un poquito. Buenos días.
1: Buenos días. Soy Emilia García.
0: Hola, Emilia. ¿Qué pasa?
1: ¿Cómo estás, hijo?
0: Muy bien. No, que después me dice todo el mundo que vea que no te cogemos, que es muy difícil. Pero mira, llevo tres minutos y nadie ha llamado.
1: Pues es verdad. Pues yo estoy aquí en el trabajo limpiando los cristales. Digo, sí, yo voy a llamar un momentito. Ahora que me bajas de la escalera, ay, yo lo voy a llamar.
0: ¿Es que tú que vives en una casa, un piso o un comercio?
1: No, yo estoy jubilada. Estoy trabajando, estoy jubilada. Sí. Pero el muchacho quiere que venga 3 días a la semana. Los lunes, los miércoles y los viernes. Pero como mañana no puedo venir, pues he venido hoy.
0: Vale, yo pensaba que era tu casa, la que estaba...
1: No, una casa particular que estoy trabajando.
0: Vale.
1: Pues mire, los sudores me secan y vamos. Estoy secando los cristales con agua caliente. Porque son de la cocina.
0: Claro.
1: Y de la pringue y cosas de esas, pues. Pero mira que la espalda, yo soy un... Vamos, rozo, vamos.
0: Oye.
1: Uf, qué calor.
0: Es que ya ni temprano, es que hace calor siempre, ¿no?
1: Bueno, esta mañana a las 8 de la mañana me fui andando al hospital. Andando.
0: Sí.
1: Y para venir para acá también andando.
0: Claro.
1: Hacía tanta calor. Pero vamos. Mira, me vas a poner una de... Ay, ¿cómo se llama esta? Ay, el arrebato.
0: ¿El arrebato?
1: Una que sea movidita, que sea alegre.
0: Vale, tiene un montón.
1: Para que tú me quieras...
0: Mira, esta a mí me gusta mucho. Hay una que se llama... Que habla de gente luminosa. No sé si esta te gusta.
1: Ay, esa. Esa es muy bonita.
0: Pues esa te voy a poner.
1: Mira... Pues eso voy a dedicar, como dice Manrique, que yo nada más que digo, para generar para todos los que estén en la radio, ¿verdad?
0: Claro.
1: Pero bueno, pues lo voy a dedicar ahora, niña. Para mi amiga Mari Carmen López, para Pepi Verdejo, para Manrique, para Mari Carmen García, para Aymaruja Romero, ¿quién más? Para Alejandrina, Marilú, Mercy, Inma y África. Y para su hermano Paco, para toda la familia entera. ¿Para quién más? Ay, espérate. Para ver, no me acuerdo. Yo, para los Juanes, para Antonio Jesús, para... Sí. ¿Quién más? Hoy ya no me acuerdo ya. Más tiempo que no miento los nombres. Pues bueno, para que me perdone el que no lo he mentado. Pero vamos. Ay, para Manoli Nieto.
0: Vale.
1: ¿Para quién más? No me acuerdo ya más. Ana Zapata. También.
0: Sí.
1: Ay, ¿para quién más? Para mi amiga, para la madre, para la abuela y para Eli. Y Mari y la abuela, no sé cómo se llama. Bueno, para toda la generación, si no me acuerdo, me perdone, ya iré buscando yo más gente, que no me acuerdo ahora.
0: Vale, estupendo.
1: Vale.
0: Muy bien. Oye, que...
1: Para ti también.
0: Muchas gracias. Que por cierto, como ha pedido el arrebato estuvo actuando en la línea, bueno, va a actuar en el Palacio de Congreso. Pero estuvo cerrando la Feria de la Línea. Te lo comento porque en exclusiva sabemos quién es el artista que va este año a actuar el último día de feria, que es Antonio José.
1: ¡Ah! Pues yo no lo sabía, porque estamos en la Plaza Utopía. ¿Quién vendrá?
0: Pues
1: sabemos que Leiva viene.
0: Se acaba de anunciar ahora mismo en rueda de prensa y me lo acaban de confirmar.
1: Pues no veo cómo tiene que estar esto.
0: Ya ves.
1: Mira, yo una vez me fui a las 6 de la tarde por modo de mi nieta cuando vino Damarco. Mira, horroroso, estaba desde las 6 de la tarde, ¿eh?, hasta la hora que empezó, horroroso, yo no iría más tan temprano para ver, horroroso, una calor, vamos, horroroso,
0: sí,
1: desde
0: sí.
1: las 6 de la tarde hasta la hora, para ver a Damarco, ¿ese qué era, no?, Damarco.
0: De Marco, sí, de Marco.
1: De eso. Ay, yo por las niñas, yo, como dice abuela, como se entere que viene Antonio José, es capaz de decirme, abuela, vamos a las 6, yo no me voy a las 6 de la tarde, ¿verdad que va?, mucha calor, yo no...
0: A mí
1: me gusta mucho también.
0: Sí, claro, pero claro, lo que quiere verlo lo más cerca posible. Claro.
1: Ay, lo más cerca posible. Claro, y yo con una tonta ahí de pie, pasando calor, y esa abuela que voy a comprar, abuela, quédate aquí, que no nos quite el sitio. ¿Verdad? O sea, que después la gente se remete y se pone las primeras.
0: Digo,
1: y es verdad que...
0: Pues nada, pues ya lo sabéis, para que lo sepáis.
1: Ay, pues también canta muy bien el muchacho. A mí también me gusta ese muchacho cantando, ¿verdad?
0: Y tiene muchos fans, muchos... Como tú dices, esto se va a poner, vamos.
1: Horroroso.
0: Y este año, y también te también otra exclusiva, este año, los fuegos desde la playa de Santa Bárbara.
1: ¡Qué lío! Bueno, como el año pasado, ¿no?
0: Sí, más o menos, vale, no está muy lejos. Yo creo que a lo mejor, yo creo que es desde la playa porque se ve bien desde donde la portada, a lo mejor.
1: Bueno, donde ponen los mercadillos para arriba, un poquito más para arriba, ¿no?
0: Eso, claro.
1: Ay, como el año pasado, que lo vi yo, pues yo lo vi muy bien ahí. Lo vi, pero bien.
0: Sí, pues este año igual. Uh-huh. Parecido, vamos. Igual.
1: Pues nada, pues muchas gracias por darme esa información.
0: Eso es, los oyentes de Cadena Joven tenéis esa oportunidad de saber sí. La noticia con... Porque después se anunciará en internet y eso, pero ahora mismo está recién sacado del horno, anunciado el concierto de Antonio José y lo de los fuegos también.
1: Ah, pues mira, por Antonio José yo no me lo esperaba. Pues está muy bien.
0: Y luego, si me dan la oportunidad, también diré la programación de la caseta y todo eso, de la caseta de municipal.
1: Municipal.
0: A ver.
1: Pues nada, pues muchísimas gracias, corazón.
0: Vale, Emilia.
1: Un besito, hijo.
0: Venga, y a seguir currando. Que se te haga lo menos, que se te haga muy leve.
1: Oh, no, yo estoy más o menos estoy terminando. Y yo muchas veces, aunque no te llamo por lo que sea, te escucho, ¿vale?
0: Vale.
1: Porque para poderte a ti no vea, pero vamos, digo, ay, voy a ser la primerita.
0: Claro. Pues mira, ya sabes, lo primero es cuando está un poquito más flojito.
1: Ay, verdad. Pues nada, pues un besito.
0: Venga, hija. Emilia, gracias.
1: Venga, adiós.
0: Pues vamos a escuchar la canción que nos ha pedido Emilia García de El Arrebato. Vámonos.

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1: Gente luminosa, gente que ilumina el mundo como tú. Qué bonita la canción del Arrebato. Bueno, vamos al teléfono. Buenos días.
2: No, mira, Juan, que me está en paz. Soy Emilia. Para Antonio y para Soledad, que no me acordaba, hombre.
1: Ah, muy bien. Me parece estupendo.
2: Ya está, hijo.
1: Venga.
2: Venga, Dios.
1: Claro que sí, porque si se te olvida alguien, bueno, pues si tiene hueco y pues lo puede decir, ya está, no pasa nada. Pues de nuevo el teléfono está libre, 956-6424-30, el teléfono para llamarnos, pedirnos la canción que tú quieras, charlamos un ratito. Y mira tú qué bien.

0: Bueno, nos vamos al teléfono ahora. Sí, buena.
1: Buenos días, Juan.
0: Buenos días, Mari Carmen. ¿Qué tal?
1: Bien. ¿Y tú cómo estás? ¿Y tu familia?
0: Pues estupendamente. Aquí estamos.
1: Pues yo me alegro mucho.
0: Aquí estamos como con ventilador en cerquita porque aquí no se puede estar.
1: Sí, es verdad. Hoy es levantito, desde luego, ¿sabes?
0: Claro. Pero aquí tenemos las ventanas que no se están medio abiertas. Porque están aquí como unas cuerdas puestas para que no... Una cosa muy rara. Entonces tengo que tener el ventilador. No puedo tener la ventana abierta.
1: No, es que ahí en la calle Real el aire corre bien poquito.
0: Poquísimo.
1: Para donde usted está ahí, corre poquito.
0: Poquísimo. La verdad que sí. Y lo único que hace, además, son ventanas tan grandes que cuando la abra un poco se cuela aquí las moscas, se cuela aquí todos los bichos voladores del mundo se meten dentro. Sí. Entonces hay que hacerlo así, dejarlo así medio abierto y con ventilador, ¿le vamos
1: a decir? No, ya ve, a mí me corre aire, yo tengo el ventilador encendido también. Y a mí me corre aire porque yo vivo en un 7 y me da lo que es el balcón para el parque.
0: Sí, sí.
1: Que ahí tengo yo un ventana que no vea, una balconera grande, grande que a mí me entra el aire, pero es que hace calor.
0: Sí, sí.
1: Y
0: sí.
1: Yo tengo encendido también el ventilador del techo en el salón.
0: Ahora se ha puesto
1: nada,
0: mucho.
1: Es que estamos en verano y eso es lo que hay.
0: Se ha puesto mucho de moda los ventiladores de techo, de estos sí. Que vienen ya con la luz que se abren, que se cierran. Digo, es que hace falta eso, estas cosas, de verdad.
1: El mío es más antiguo, pero lo tiene todo. A mí la verdad es de esos de aspas grandes que eso da un fresquito que no veas.
0: Digo.
1: Ahora los que vienen son muy chiquititos pegados al techo y somos modernizados.
0: Sí, sí.
1: Pero vamos, yo mientras el mío me haga bio, con este voy a estar.
0: No, hombre, claro, la función es la misma, ¿eh?
1: Claro,
0: pues muy moderno que sea.
1: En el dormitorio tengo uno y hemos dormido con encendido toda la noche y la ventana abierta.
0: Sí.
1: Con la persiana ya para que no entren los bichos, pero la ventana en paz.
0: Sí, sí, es que no hay otra.
1: Nada, que estamos en verano y eso es lo que hay.
0: Es lo que nos trae.
1: Pues mira, ¿me vas a poner una canción de Poveda?
0: Sí.
1: Ni un Padre Nuestro.
0: Pues vamos a buscarlo.
1: ¿La voy dedicando?
0: Claro.
1: Pues nada, pues se la voy a dedicar a ti y toda tu familia.
0: Gracias.
1: A toda mi familia también, con muchísimo cariño. A Darío, a Alma, su señora y toda su familia, a Anthony Pérez y familia, a Rafael Blanco y hoy tengo yo la garganta azúcar.
0: Sí.
1: Y a Rafael Blanco Moreno, Remedio y toda su familia, a Manrique, su señora y familia, a sus hermanas, a José de Francia, un abrazo muy fuerte, José, para ti y toda tu familia. Para Domingo López, su hijo, la mujer de su hijo, para su señora que está en el cielo y toda su familia, para Pepi Verdejo, para sus hijos, sus nietos y toda su familia. Besito Pepi, para Manrique, para Ana Vallecillo, para Dori Palma de Cecira, para Salvador, para Isabelita Navarro y Ana Pastoriza. Para todo, ay, y José, Jesús, ya no me acuerdo, Antonio Jesús,
0: Antonio,
1: para su madre,
0: ¿sí?
1: Y toda su familia, para todos los que llaman, para todos los que escuchan, para mi vecino Pepe y María, que espero que estén mejorcito, un abrazo muy fuerte, para toda Jimena, todos los que llaman, los que escuchan y para todos en general. Que paséis una buena tarde y una buena noche y un abrazo fuerte para todos.
0: Perfecto, para Mari Carmen. Perfecto, Mari Carmen.
1: Y para todos los que están malitos,
0: y sí, sí.
1: Incluyendo a Paqui Morente, que lleva muchos años malita y que espero que hoy pase un día mejorcito.
0: Ojalá.
1: Para todos. Hasta mañana, Juan.
0: Pues adiós, Mari Carmen. Hasta mañana.
1: Un abrazo, hijo.
0: Un abrazo. Adiós.
1: Adiós.
0: Pues un pedazo de tema que nos ha pedido Mari Carmen García, de Miguel Poveda, Ni un Padre Nuestro. Vamos a escucharlo.

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1: Bien, pues entramos ya a la segunda hora del programa, son las 11 y 2 minutos y nos vamos, seguimos con más llamaditas. Buenos días.
2: Hola. Hola, ¿qué tal?
1: ¿Qué tal? ¿Cómo estamos?
2: ¿Qué pasa? Vamos bien. Y por ahí estáis bien, ¿no?
1: Estamos muy bien.
2: Muy bien. Estamos mucho calor, ¿no?
1: Sobreviviendo al calor. Pero bueno, estamos bien. Es lo que toca, ¿no? Porque si no hace calor ahora, ¿cuándo lo va a hacer?
2: ¿Cuándo lo va a hacer?
1: Ah, tú me dices, estamos yo que sé en febrero y hace un calor que no veo. Digo, esto es preocupante. Eso...
2: Ahí está, que haga lo que quiera. A mí me da igual.
1: Esto es lo que toca.
2: A mí me
1: está.
2: Gusta más el invierno que el verano, ¿sabes?
1: Sí, a mí. Lo llevo mejor.
2: Porque la calor es malísima, pero vamos, bueno está.
1: ¿Verdad? Que además, porque es que en verano tú dices, es que no puedes salir a la calle, hasta la fresquita, no puedes salir a la calle, está ahí, vamos, no puedes ir a ningún lado, tiene que salir o temprano.
2: Aquí hace un fresquito muy bueno.
1: Sí, sí.
2: Porque ha saltado el levante, ¿sabes?
1: Ah, y todavía tiene que aprovechar ahora.
2: Sí. Y el levante es más fresco aquí que...
1: Tendrá las ventanas abiertas y para que
2: vean. No, yo tengo todo cerrado. Cuando entra el sol y entra la calor y entra así, cerradito, todo se mantiene todo fresco.
1: O bien, también es verdad.
2: Claro, para la noche. Ha estado abierto todo, pues ahora cerrado.
1: Eso, abierto por la noche, eso, es verdad.
2: Claro, después de la tarde se abre todo otra vez y está todo fresquito, hombre.
1: Hombre, así es. Es que tú sabes muchas de estas cosas, hombre.
2: Y los ventiladores, uy, que vamos a ver.
1: Para eso está. Los vendedores de ventiladores tienen que ganarse la vida también, que estamos aquí quejándonos
2: hombre,
1: mucho.
2: Si no sé.
1: Los que venden estas cosas. A ver. Sí, Juana. Ay, por favor. No me diga que la hemos perdido. No se escucha nada. Bueno, a ver. Voy a ver si podemos escucharla. Si no, hoy. Vamos a colgar, a ver si nos puede llamar otra vez Juana, porque no se escuchaba absolutamente nada, no sé qué ha pasado. De repente, hoy los teléfonos están... Es la calor, es que esto es la calor, los teléfonos están locos. La calor afecta a todo, afecta a los teléfonos también. Por eso de repente se ha escuchado... No se escuchaba Juana la Mantilla. A ver si nos puede volver a llamar al 956-642430... Porque es que se ha quedado ahí la mujer, que no hemos podido ni hablar, ni siquiera pedir una canción, ni dedicarla, ni nada. Así que nada, 956-64-24-30.

0: Bueno, vamos al teléfono. Muy buenas.
1: Buenos días, Juan.
0: Buenos días, Antonio Jesús. ¿Qué tal?
1: Aquí estoy sentado escuchando la cadena joven.
0: Muy bien, que ayer de verdad que me dio mucha pena que tener que ir.